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5: Por supuesto, muy buenas tardes, muy buenas tardes. Para que disfrute, para que goce, para que se edifique. Con ustedes damos inicio a su programa Variedad de Cánticos. Edición correspondiente al martes 9 de junio. Aquí estamos para compartir el gozo y la bendición que el Padre Celestial nos permite y el poder bendecir sus vidas es para nosotros un privilegio muy especial. Agradecidos con Dios en esta preciosa tarde, damos inicio a este tiempo, esperando contar con sus comunicaciones a través de las líneas de acceso a cabina de radio y que cada palabra, cada mensaje, cada consejito que por acá nosotros podamos entregarle, llegue a un corazón necesitado con necesidad de escuchar de Dios y con deseo también de ser transformado y ser diferente. Buenas noches, buenas tardes. Quiera que nos esté sintonizando, le damos bienvenida a su programa Variedad de Cantos. La tarde muy fresca, la tarde oportuna, donde usted se encuentra reunido en familia y listo para disfrutar los bellos temas que estarán por acá sonando, mismos que ustedes estarán solicitando a través de Radio Getsemaní en sus líneas de acceso 2772-7276-9945-1404.

0: recibir la verdadera identidad, nos decía la música de Emir Cencini.
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0: Es necesario vivir en obediencia y sujeción a la palabra de Dios.
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0: Un verdadero hijo de Dios se identifica donde quiera que se encuentra. Tengo saludos a esta hora de la tarde y noche, a las 6:15 minutos, está la audiencia conectadita. Hola, buenas tardes, es un placer para mí saludarla, siempre escuchando Radio Getsemaní, que es una gran bendición para nosotros. Complázcame con una alabanza, un adorador. Muchas bendiciones para ustedes. Les escuchamos desde el Junco Esquía. Bendiciones. Saludos a la familia Ulloa. Que el Señor me le bendiga. Mi hermano Ángel, su esposa María de los Ángeles. Ulloa y todos en casita. Nos alegra, nos llena de mucha satisfacción saber que el Padre lleva el buen gozo y la bendición. Lleva a ustedes la palabra oportuna de tal modo que se sientan plenos, se sientan edificados y con deseo de continuar en la sintonía de cada una de las programaciones.
2: Hermana Mirna Mejía, de Los Alfares, La Libertad. Quiero que me felicite a mi hija, Suani Marbeli Medina Mejía, que estuvo de cumpleaños ayer, 8 de junio. Y quiero que me la felicite con una alabanza de hermano de cumpleaños, de hermano César Guzmán. Ella es fiel oyente de Radio Getsemaní. Bendiciones, hermanos. Buenas.
3: Bendiciones, bendiciones, hermana Nancy Bonilla, le saluda el hermano Oscar Castillo de la Ciudad de La Paz. Quiero que me complazca una alabanza de Juan Carlos Alvarado, Hay una fuente en mí. Bendiciones, saludos para usted, para la hermana Carmen, hermana Kaylee, hermano Fran, todos los hermanos que escuchan Radio Getsemaní, bendiciones para todos, saludos.
0: Él es mi hermano Oscar Castillo desde la Ciudad de La Paz, un gusto escucharles. Saludos a Suani que estuvo de cumpleaños también, nuestras más sinceras felicitaciones. Dios puso en mi vida un lenguaje muy bello, por eso yo quiero ser, todos entonamos, queremos ser adoradores en espíritu y verdad.

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2: Hay una fuente en vosotros, Señor, que salta para la vida eterna. Hay una fuente, Dios, que sale de nuestro espíritu, que no se puede detener, Señor. Hay una fuente de alabanza, una fuente llena de adoración, que fluye de nosotros, que fluye como un río.

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1: Que fluya esa fuente de adoración en nuestra vida. Decididos a seguir siempre con la mirada puesta en el autor y consumador de nuestra fe, Cristo Jesús. La meta es clara y nos sostiene cada día la fidelidad de Dios, su misericordia y el deseo ardiente que hay en nuestro ser de proseguir firmes hasta llegar al final. Hay un tema de René González que dice: me querrán detener, me querrán desviar mostrándome otro camino. Ojo, pueblo de Dios, mucha sabiduría de parte del Padre para no desviarnos. Fácil es aceptar las ofertas de una posición, las ofertas de fama. Eso solo será por un momento, porque el enemigo es estratégico para sacarlo a usted de la línea que Dios le ha trazado. Pero cada uno de nosotros, con la sabiduría que el Rey nos ha entregado, sabemos identificar y decir no a las ofertas del enemigo. Porque servimos a Dios por agradecimiento, por todo lo que Él hace, sigue haciendo, seguirá haciendo en nuestras vidas, y no por fama, por dinero, ni por enriquecernos. No, de ninguna manera. Servimos a Dios por amor, con entrega y buena dedicación. Eso evidencia a un hombre, a una mujer que edifica su casa sobre la roca. Cuando estamos cimentados sobre la roca, vengan los vientos, vengan las tormentas y peguen fuertemente, ahí estaremos cimentados, ahí estaremos fortalecidos, bien agarrados con esas raíces profundas, y pegue como pegue el viento, la tormenta no nos moverá. Pero ¿qué de aquellos que están cimentados sobre la arena? Pequeño viento, una pequeña cosita y los mueve y son llevados.

llevados de un lado a otro. Eso no le agrada a Dios. Eso no es de hombres y mujeres de lealtad. Eso no es de hombres y mujeres de templanza. No, no, no. Eso el enemigo lo ve como un barrilete, como un globo lleno de helio que es llevado por cualquier lado. No, usted y yo no somos, ¿verdad?, como esa paja que levanta el viento y la rebota y la lleva a cualquier lugar. No, no, no. ¿Qué pasa? Más valor, más confianza para cada uno de nosotros, primeramente, ¿verdad? Valoramos a Dios, nos valoramos a sí mismos, tenemos un buen autoestima, de tal modo que no seremos movidos por pequeñas expresiones u ofertas de este mundo. Así que es por eso que cada día nos esforzamos en decirle a las personas: usted que tiene niños en casa, usted que tiene niños y niñas en casa, hábleles día a día el valor que ellos tienen. Dígale cuán hermosa, cuán hermoso, cuán valioso ellos son. Porque tremenda cosa es que lleguemos a una juventud, a una adultez necesitado de frases de amor, palabras de amor. ¿Por qué razón le digo esto? Porque cuando la persona tiene esa necesidad de palabras de amor, que le digan hija, que le digan hijo, que le digan cariño, qué bonito, a la primera se la cree, cuando no sabemos la intención de aquella persona, ¿verdad? Ya puede ser un amor que de repente el joven está conquistando a la joven y le dijo: qué bonita eres, o sea, sos la mejor del mundo. ¿Cómo va a creer eso? O sea, son simples palabras que motivan para conquistar. Pero como él o ella quizás nunca habían escuchado ese tipo de expresiones, se la creyeron de primera y pasó lo que pasó y al fracaso. No te conozco. Entonces, sí hay personas en la vida también. Quizás alguna amistad, algún amigo, alguna amiga se acerca por ahí, alguna hermana, y le dice hija, hijo, le dice cariño. ¿Por qué? Porque está sedienta de esas palabras. Pero cuando usted y yo tenemos la plenitud de Dios en nuestra vida, claro que las palabras bonitas a todos nos gustan, pero no es que vamos a hacer como esas, muchas veces, perdonando la expresión, ¿verdad? Usted ha visto así como esa jovencita, a esas niñas coquetas que con una palabrita ya están, que no caben, se sienten las mejores, se sienten la última Coca-Cola, como dicen por ahí, en el desierto, o sea, la única estrella. No, no, no, no nos dejemos convencer por palabras. Sepamos mantenernos firmes, claro que sí. Un elogio, una palabra bonita cae bien, pero no significa que alguien me va a conquistar a mí, me va a decir, o yo voy a decir, qué bella es la hermana, me trata de amor, me trata de cariño, me trata de mi hija, mi niña, o sea, eso simplemente denota en usted una decadencia, que quizás en casa no hubieron palabras o nunca usted se afirmó a sí misma, se valoró. No es una mujer segura de sí misma, no es un hombre seguro de sí mismo y por eso fácilmente es movido y atrapado por palabras así. Permitamos ser alimentados por ese amor que nunca cambia, por ese amor que fue demostrado en la cruz. Hermanos, tomemos la posición que nos pertenece. Las palabras bonitas vendrán, pero no vamos a estar ahí como que no quepo en la casa, no quepo en la silla porque la hermana me dijo esto, porque mi amiga me dijo así. No, no, no. Claro, es bonito y se recibe con agrado. No lo vamos a desechar. Se siente bien, nos sentimos bien, pero mostremos más seguridad, mujeres, varones. Seamos seguros de nosotros mismos, de tal modo que podemos conquistar por nuestra propia cuenta. A alguien le decía yo en cierta ocasión, las personas que de pronto para conquistar sus sueños, para conquistar sus objetivos, dañan a otros en cualquier área de la vida, le decía, eso es falta de capacidad, eso es falta de sentirse una mujer plena, es decir, una mujer que de repente le hace daño a otra mujer para lograr su objetivo.
simple y sencillamente denota que no es una persona autosuficiente, no es una mujer capaz de poder lograr sus asuntos por sí solas. ¿Qué está pasando? Entonces, no es que somos princesas de Dios, somos princesa, príncipes, tomemos ese lugar que nos corresponde y sepamos mantenernos firmes, sea ante las cosas negativas que no nos van a mover fácilmente. Un pastor decía, hay personas que llevan años y años con la misma manifestación, llorando, acongojados, todo les afecta, todo les ofende, todo les hace daño. Hay que superarnos, hay que superarnos, mi gente, hay que estar firmes, preparados, preparados, dijo alguien el día de ayer, ser de piel fuerte y corazón sensible para recibir lo de Dios, ¿verdad? Para recibir las cosas buenas, pero hay personas que es al contrario, corazón duro y piel sensible. Todo les afecta, todo les daña, todo se lo toman personal. No, no, no, no, no. Vamos a tomar la decisión de ser diferente, de ser fuerte. Lo que ayer causó llanto, tristeza y dolor, hoy ya no lo va a conseguir el enemigo, porque él solo se burla, él solo, hermano, hermana que me escucha, mi amigo, mi amiga, él solo se burla. Él solo dice, así me gusta tenerlo, con su mirada hacia abajo. No puede hablar, está mudo, está muda. ¿Qué ha pasado? ¿Qué está pasando con usted que ha perdido de vista el enfoque? ¿Que ha perdido de vista el propósito de Dios? Vamos a levantarnos, vamos a creer que las cosas serán diferentes. Decido creer, soy una mujer capaz, soy un hombre capaz. No importa los años que usted tenga, vamos a iniciar, vamos a dar ese paso desde donde estamos. Vamos a dar ese paso que muchas veces, amada audiencia, nos da tanto temor darlo. Es el paso que marcará la diferencia. Es el paso hacia el éxito, probablemente. Pero no lo queremos dar porque tenemos inseguridad, porque tenemos temores. Pero con Cristo Jesús, todo lo puedo. Recordemos siempre, Filipenses 4:13. Todo lo puedo en Cristo que me fortalece. Él es el mismo Dios, ayer y hoy, y por los siglos de los siglos.

0: junto a ti. Ahí está la música de Melvin Mesa. Junto a ti, dice, no quiero que pasen las horas, los días, junto a ti. A veces cuando estamos en el proceso, queremos que ya termine, no soportamos, es tan fuerte el proceso, es tan difícil, doloroso, pero cuando viene la gloria, cuando viene la bendición del Padre, también. Eso sí, no queremos que termine, ¿verdad? Las cosas buenas. Ahí estamos pegaditos siempre, no queriendo que las cosas buenas que nos acontecen dejen de suceder. 6:47 minutos. Saludo a mi hermana Santa Sosa. Dios me le bendiga, hermana Santita. Estamos bien, gracias al Señor. Es un gusto poderle bendecir. Es un gozo enviarle bendición a su vida. Abrazo, gracias. Siempre están en la sintonía de Radio Getsemaní en la Laguna, zona helada San Jerónimo. Saludos, hermana Nancy. Qué grata bendición estarla escuchando. Inclúyame el tema de Iglesia, dice. En la voz de Lily Goodman, escribe Jessica Paola Hernández de Nueva Esperanza. Ojos de Agua, Comayagua, que tenga una excelente y agradable noche. Gracias, mi hermanita, por continuar la sintonía. Ya casi estamos llegando a las 7 de la noche. Son 12 minutos que nos separan.
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0: Goldman con este bonito mensaje. Y ya vamos llegando al final de este su programa Variedad de Cánticos.
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0: Tiempo de alabanza por acá, compartido con ustedes.
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0: Y la invitación para que vuelva a sintonizarnos el día de mañana. Por hoy dejo por acá parte de la música solicitada. De igual manera, tiene una invitación especial para que nos sintonice a las 8 de la noche con su programa Voces y Cuerdas Cristianas. Porque en Radio Getsemaní siempre hay alimento espiritual, siempre hay bendición de Dios para nuestra vida. Motivos para continuar hacia adelante, hermano. Cada día es importante sentirnos motivados, contentos por cada una de las oportunidades que el Padre nos permite, porque Dios es Dios en todo tiempo. Necesitamos de Él, sea cual sea nuestro estatus social, necesitamos de Dios. Sea como sea nuestra estatura, físico, nacionalidad, todos necesitamos de Dios. Independientemente de la edad que tengamos, todos necesitamos de Dios. Para ser diferentes, para ser mejores, para ser personas de bien cada día, Dios es necesario en nuestro ser. Buenas noches. Saludos a mi hermana Lidia Mejía hasta Rancho Grande, Espía. Dios me le bendiga. Feliz noche a todos los que estuvieron con nosotros disfrutando de su programa Variedad de Cánticos por 107.1. Vuélvanos a sintonizar el día de mañana, Dios mediante.

¿No sabes tú que yo fui el que crucifiqué a Jesús y que públicamente lo exhibí en una cruz? Soy el príncipe de este mundo, pues demostré mi dominio y mi poder. Y tú, siendo tan débil, ¿crees que me vas a vencer?

Recuerda, hijo mío, yo ya vencí por ti. Y cuando tú peleas solo, es porque te apartas de mí. Pero hoy te digo, levántate en mi nombre, que sobre todo nombre es. Ponte la armadura para que puedas resistir. Saca la espada del Espíritu, que es la palabra que te di. Y pelea, hijo mío. Pelea sin temores. Es cierto, Satanás es el príncipe de este mundo. Pero yo soy el Rey de Reyes y Señor de Señores.

0: no debiera pisar estos terrenos. 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
5: Hola, continuamos con nuestro programa titulado Ser Padre. ¿Qué es lo que los niños necesitan más de sus padres? Compartiremos en estos momentos un estudio, el cual se desarrolló en Inglaterra, en la Universidad de Edimburgo, en el año de 1998, por Cynthia Milligan. En este estudio veremos que el propósito fue poder ver qué esperaban los niños de sus padres, qué es lo que necesitan los hijos de sus padres. Este proyecto fue fundado por una fundación especial, la cual, inspirada por el Año Internacional de la Familia y también porque las Naciones Unidas se reunieron para hablar acerca de los derechos del niño. Es un reporte fascinante realmente de los puntos de vista de los niños y adultos acerca de lo que ellos perciben de sus padres y de lo que desean de sus padres. Las entrevistas con los adultos de diferentes grupos en los cuales había un interés especial y un enfoque hacia sus familias, se pudo observar la importancia para un niño de la relación entre su padre y su madre. El niño necesita la presencia de sus padres. El niño necesita la presencia y el soporte o sostén de sus padres, ya sea en lo emocional, en lo afectivo, etc. Los niños necesitan el papel de la madre y el papel del padre. Cuando mencionamos la importancia para un niño de la relación entre su papá y su mamá, es importantísimo, ya que cuando el matrimonio es estable, cuando hay una relación afectuosa entre el esposo y la esposa, cuando el matrimonio está unido en un compromiso mutuo de servirse, el esposo a la esposa, la esposa al esposo, la relación será fructífera. El fruto de ese matrimonio será hijos estables emocionalmente. Y además, la presencia de los padres es extremadamente necesaria para los hijos. Los niños dependen de que sus padres estén presentes, de que sus padres estén siempre, cada quien, papá en su papel de padre y mamá en su papel de madre. Y cada papel, como veremos el día de hoy, y nos dirigiremos especialmente al papel del Padre, tiene una función específica, y cuando estos se combinan en armonía, el resultado es fantástico. Las entrevistas con los niños en este estudio revelaron que ellos necesitan de sus padres lo siguiente. En otras palabras, lo que los niños requieren o necesitan de su padre, del padre, de un padre que quiere ser verdaderamente padre. Primero, que el padre sea un ejemplo, un modelo que ellos puedan imitar. Segundo, que el padre pueda darles tiempo de calidad, o sea, un tiempo en el cual el padre pueda estar con sus hijos y aprovechar al máximo ese tiempo para educarlos, amarlos, aconsejarlos, jugar con ellos. Que el padre pueda tener una conducta dirigida a apoyar a sus hijos, a ser un sostén, un soporte para sus hijos, emocional, afectivo. Que el padre pueda brindarle a sus hijos expresiones de amor. Te amo, te quiero, eres lo más importante en mi vida, en esta tierra, etc. Y un contacto físico, abrazos, cariños, besos, expresiones de amor sincero del padre al hijo. Es interesante ver que este estudio fue exhaustivo, profundo, y que reveló qué es lo que los niños necesitan de sus propios padres. Un padre modelo. No nos cansamos de enfatizar la importancia de que el padre sea un ejemplo. No basta solamente que papá diga cómo se hacen las cosas, o que no se debe robar o mentir, sino que él mismo sea el que ponga el ejemplo. Segundo, que papá esté dispuesto a compartir tiempo de calidad. No solamente llegar a la casa y decirle, ¿cómo estás, hijo? ¿Cómo te fue en la escuela? Sino compartir tiempo, brindarle atención, platicar, conversar, jugar, etc. También los niños necesitan de su padre esa conducta donde los padres varones están dispuestos a apoyar, a ser un sostén para sus hijos, donde los hijos puedan agarrarse con confianza y depender para todas sus necesidades, tanto materiales, emocionales, etc. Finalmente, el contacto físico es importantísimo. El padre debe manifestar expresivamente su amor hacia sus hijos. Entonces, puede haber diferencias entre lo que una hija necesita de su padre y lo que un hijo varón necesita de su padre varón. Es verdad. Sin embargo, en general, estas son las necesidades. Ahora bien, es necesario que los padres asuman un papel activo en el hogar. Según este estudio desarrollado en la Universidad de Edimburgo, que venimos analizando en el Año Internacional de la Familia y en la Convención de las Naciones Unidas acerca de los Derechos del Niño, en este estudio se enfatiza la importancia de que el padre asuma un papel activo en el hogar. En otras palabras, que pueda tener una relación de calidad entre papá y sus hijos. Muchos de los niños que fueron investigados no sentían esa relación, y aún adultos, ya después de haber abandonado el hogar y de haber ellos mismos iniciado otros hogares, en sus reportes dejaban ver que ellos no habían sentido esa calidad de relación con sus padres. ¿Qué es una calidad de relación? Bueno, que el padre sepa ser afectuoso, que el padre esté cercano al alcance de sus hijos, que el padre esté presente en cada necesidad, que el padre esté físicamente presente en casa, a menudo, que el padre juegue un papel importante en la vida del niño. En otras palabras, es importantísimo que exista esa relación entre papá y mamá estable para que puedan ellos dos resolver los conflictos que se presenten ante las necesidades diversas del hogar, ya sean necesidades económicas, necesidades médicas, necesidades diversas. Los niños necesitan de sus padres y de sus madres en una forma balanceada, complementaria, a través de una relación estable. El reporte también dejó ver lo siguiente: ¿cuáles son las cosas que se proponen para el futuro, para el mejoramiento de la familia? Primeramente, que quede claro que el padre juega un papel constructivo importantísimo hacia sus hijos. Que el gobierno pueda captar la necesidad del deterioro en la vida de la familia e incrementar la relación entre el padre y los hijos. Que los padres puedan comprender que sus hijos no solamente necesitan el apoyo económico, sino también todo lo que un padre puede brindarles en su papel de ser padre. Finalmente, que los hombres puedan trabajar en guarderías, en centros de cuidado de niños, escuelas primarias, etc., para que este tipo de trabajo no sea exclusivo de mujeres, ya que así los padres podrán entender y comprender el mundo de los niños. Además de que puedan envolverse en el currículum escolar y en el desarrollo de las capacidades del niño. El padre es importantísimo entonces para que los hijos puedan crecer y desarrollarse en una forma estable emocionalmente, para que puedan desarrollar sus capacidades de conocimiento y sociales. Cuando nosotros tratamos de definir qué es un padre es alguien que está cercano, que está al alcance, que siempre está presente en las necesidades del hogar, en todo tipo de necesidad. Un padre es alguien que puede convertirse en un ejemplo de servicio, un esposo el cual está dispuesto a lavar la ropa si es necesario, a secarla, a ir al mandado de compras, a la tienda, limpiar la cocina, cocinar un par de cenas a la semana, y esto para que los hijos vean que su padre está dispuesto a apoyar en las labores del hogar, apoyar a su propia madre, y de esta manera los hijos puedan imitar la conducta del padre. Desgraciadamente, nuestra cultura latina enfatiza mucho el papel del macho. El macho es la descripción del hombre que no llora, el hombre que no tiene sentimientos, el hombre que solamente está destinado a mandar, el hombre que pasa mucho tiempo con los amigos, con las mujeres, que es un hombre de carácter fuerte. Sin embargo, esa imagen ha deteriorado o desfigurado el verdadero papel del padre. Cuando nosotros entendemos que ser padre es mucho más que ser un macho, es ser un hombre real y verdadero, un hombre de veras, un hombre con esa virilidad que le caracteriza en el servicio, en el respeto, en el amor, en el cariño, que hace a un hombre verdaderamente ser hombre. Un esposo que apoya en el desarrollo académico de sus hijos, que está dispuesto a apoyarles en sus clases, a compartir con ellos la clase de matemáticas, la clase de ciencias diversas en los diferentes estados o grados en la escuela. Lo importante es que los hijos sientan el apoyo de su padre. Además, es importantísimo que el padre comprenda que la labor de la madre a veces es exhaustiva en el hogar. Nosotros como papás a veces no nos damos cuenta el trabajo exhaustivo, agotador que realizan las mamás en casa. Trabajamos 8 o 10 horas diarias, nos sentimos cansados, llegamos de la oficina, del trabajo, de nuestro oficio, y llegamos tan cansados que a veces lo único que deseamos es descansar. Y pensamos que fuimos los únicos que nos cansamos. Pero realmente el cuidar una casa, el mantenerla limpia, lavar la ropa, el planchar, el cocinar, el criar a los hijos, el ayudarles con las tareas, el estar al pendiente de sus enfermedades, una labor que comúnmente desarrolla la madre, es mucho más agotadora que cualquier trabajo en la tierra. Es mucho más agotadora físicamente y a veces emocionalmente quedan exhaustas. Por lo tanto, un verdadero hombre será un ejemplo delante de sus hijos para que la madre pueda tener momentos de descanso, momentos donde pueda recuperar fuerzas para que haga muy bien su trabajo de madre, y de esta manera los hijos puedan imitar al padre. Vemos entonces que el papel del padre en la edad temprana del desarrollo del niño es importantísimo. Antiguamente se creía que solamente era responsabilidad del padre arrimar los centavos a la casa, traer el dinero. Sin embargo, ese papel de padre estaba muy poco definido. el que trae los centavos, pero conforme los tiempos cambian, conforme vamos orientándonos más a Dios, al pensamiento real de la conciencia humana, a la razón, a lo lógico, nos damos cuenta que el Padre es mucho más que alguien que trae centavos a la casa. El Padre es alguien que está involucrado y es llamado a involucrarse en la crianza de los pequeños, para que puedan transcurrir esos años primeros, después de llevarlos a otras etapas de la vida como la preadolescencia, la adolescencia, la juventud y finalmente la etapa adulta. Además, el padre es importantísimo o juega un papel muy importante en la vida del niño, en su desarrollo mental, físico, en su desarrollo social y emocional. No solamente entonces es traer centavos. Ahora bien, un estudio demostró que los padres, pues realmente no son madres. Aquí no estamos descubriendo el hilo negro. Los padres, entendemos, son diferentes a las madres. Sin embargo, hay maneras en que los padres pueden interactuar con los hijos, que los padres varones, los hombres, no solo son capaces de nutrir, criar, educar, enseñar y promover valores en sus hijos, sino también son capaces de desarrollar un papel que la madre no puede desarrollar, ya que el papel de padre es único. Así como la vocación de ser madre es única, el papel del padre es único. Por inclinaciones naturales, el padre se ve movido muchas veces a jugar con los hijos, a ser como un compañero para el hijo, en los juegos, a veces colabora en las tareas o en los proyectos que tiene el niño. Y el efecto de ser padre es importantísimo. ¿Por qué? Porque el niño, al tener a su padre cerca, a tener el apoyo de su padre, la compañía de su padre, la crianza de su padre, las enseñanzas correctas de su padre, el niño va a crecer en el conocimiento, o sea, en su capacidad de poder saber y conocer lo que tiene que aprender para ser un hombre de provecho. Segundo, el niño va a aprender a desarrollarse socialmente. Va a aprender a interactuar con otras personas, a relacionarse adecuadamente con sus maestros en la escuela, con sus amigos en una forma normal, etc. Va a aprender a solucionar los problemas que se presenten en su vida. Va a aprender valores importantísimos de honestidad, de castidad, de respeto, de integridad que aprende del padre, etc. El niño va a aprender a desarrollarse socialmente. Va a aprender a interactuar con otras personas, a relacionarse adecuadamente con sus maestros en la escuela, con sus amigos en una forma normal, etc. Va a aprender a solucionar los problemas que se presenten en su vida,

totalmente, aislados, no saben convivir con otras personas. En otras palabras, no saben adaptarse a la sociedad, se sienten fuera de la sociedad, se sienten ajenos a la sociedad. Forman a veces sus propios grupos y estos se encauzan a una pandilla o a estar ingiriendo bebidas alcohólicas frecuentemente o a otro tipo de conductas malsanas. Y no saben adaptarse, no saben interactuar con un maestro, respetar a una persona, tener una plática normal, agradable de cualquier tema con un adulto. No saben hacer amigos, no saben ser empáticos, en otras palabras, preocuparse por las necesidades de otros seres humanos, sino que se vuelven muchachos introvertidos, aislados, muy centrados en sí mismos y poco capaces de relacionarse. Por eso hay un alto índice de fracaso en los trabajos, porque cuando un joven llega a la etapa adulta sin el desarrollo emocional, social, sin una carrera, un respaldo académico, un oficio que lo haga un hombre provechoso, etc., y además no tiene esa capacidad, repito, de adaptarse socialmente, no va a saber respetar a su jefe en el trabajo, no va a saber interactuar con otros compañeros de trabajo. Va a ser una persona problemática por lo regular, va a ser una persona aislada, sola, y va a estar inclinado a conductas malsanas. Por eso la importancia del padre. Un estudio importantísimo que hemos mencionado, de Pruitt y Lamb, hablan acerca del padre activo, o sea, un padre que actúa, cuidando primeramente del niño, tomando responsabilidades también en el hogar. Esto es, no solamente cuando el niño nace, el padre es llamado a cuidar de él. El padre se verá motivado muchas veces, inclusive a cambiarle el pañal al niño, a darle el biberón, a asearlo, a bañarlo si es necesario, etc. También tendrá ese padre responsabilidades en el hogar. Algo, preparar la cena, asear la cocina, ayudar en el lavado de la ropa si es necesario, etc. Un padre activo, cuidando al niño, teniendo responsabilidades en el hogar. Ahora, ¿qué sucede cuando el padre tiene su papel activo en casa, cuando un padre realmente es padre? El estudio de Pruitt y Lamb reconoce que los preescolares tienen un mejor desarrollo en el conocimiento, un mayor interés por sus semejantes, un autocontrol en sus sentimientos y emociones, saben controlarse y además no andan con esas cosas de que eso le toca a mi hermana, eso yo no lo voy a hacer, esas no son cosas que hace un niño y cosas en las cuales los sexos, etcétera, en otras palabras, empiezan a ser un poco de tropiezo, confusión para el niño diciendo esto solamente lo hacen las mujeres y no entienden que un hombre es llamado a ayudar en casa. ¿Cuántos esposos son una bendición y un apoyo para sus esposas? Porque a veces son los que compran el mandado, alivian la tarea del hogar, a veces barren, trapean, enseñan a sus hijos buenos modales, preparan un alimento un par de veces a la semana, y esto desahoga el trabajo que es tan inmenso en el hogar. Y los hijos van aprendiendo de la conducta del padre y ya no se andan fijando si lavar trastes es de hombre o de mujer, simplemente lo hacen con gusto. Y esto es lo que promueve un padre activo al cuidar a sus hijos, como lo mencionamos, y también cuando toman responsabilidades en el hogar. En una familia en la cual el padre está a menudo presente y además se involucra y los niños ven a ese papá que continuamente les da apoyo, les da soporte, es cooperador, resuelve conflictos conforme surgen en la casa, ya sean diferencias de opiniones, diversas necesidades o aún pleitos que puedan surgir por la fatiga o la irritabilidad, ese padre será un sabio mediador entre las circunstancias difíciles que surjan en la casa, será un sostén, un hombre que coopera, un hombre que resuelve conflictos. Pero es tan triste y desagradable y penoso ver que muchos machos realmente dicen, en otras palabras, eso no me corresponde a mí. Y no quieren entrarle al conflicto. Hazlo tú, mujer. A ti te corresponde. Yo no quiero batallar con mis hijos. A mí no me traigas problemas de mis hijos. A mí no me traigas

0: de mis hijos. A mí no me traigas problemas. Vengo muy cansado del trabajo. Pero eso sí, el fin de semana está desperdiciando su dinero y su tiempo con sus amigotes, gastándolo en cerveza, aún adulterando, destruyendo la fidelidad matrimonial, y llega el lunes a gritar, a imponer su voluntad ásperamente. No le importa un comino sus hijos, habla palabras y sandeces sin meditar lo que dice, golpea con sus palabras, hiere y lastima a sus semejantes. Ese hombre no se le puede llamar padre, discúlpeme. Es un insulto llamarle padre a un hombre así. El verdadero hombre es aquel que concentra su capacidad de ser padre en una meta: ser padre, ser compañero de mi esposa, amarla y respetarla, serle fiel, proveer económicamente, pero también ser un apoyo de mis hijos en la crianza, en la educación, aconsejarlos, ser un apoyo en sus momentos cuando más me necesitan, y no decir eso te corresponde a ti, mujer. El padre que se involucra activamente, o sea, más activamente, el padre que cumple con su papel de ser padre, o sea, criar, educar a sus hijos, no quiere decir que está tomando el papel de la madre. Desgraciadamente, en nuestra cultura hispana, el macho piensa que su deber solamente es traer dinero, gritar, imponer su voluntad en una forma áspera y grosera, y además ser un infiel. Porque hay el complejo de inferioridad en el macho de que cuanto más tome, grite o imponga su autoridad en una forma tosca, más será respetado, pero la verdad es que va a ser odiado por sus hijos y aborrecido. Y hoy en día encontramos una generación de millones y millones de niños y muchachos que odian y aborrecen a su padre, hombre, porque no han obtenido de él el afecto, el respeto y el cariño que necesitaron. Así es que estamos aprendiendo qué es ser padre. Qué importante lo que estamos viendo el día de hoy en ese estudio que se desarrolló en el Año Internacional de la Familia, en el cual vimos cuáles son las necesidades de los niños. Estuvimos viendo qué era lo que los niños querían de sus padres o necesitan de sus padres: un hombre que pueda ser un ejemplo, calidad de tiempo de su padre, que el padre tenga una conducta de apoyo y soporte a sus hijos, que exprese amor, que tenga un contacto físico, que sepa abrazarlos, decirles te amo, que pueda asumir un papel activo en la casa, criando, cuidando, educando hijos, apoyando en las labores del hogar, que aprendan sus hijos también a imitar, y que no sea el macho común y corriente que cree que por tener muchas mujeres, apestar a tabaco su boca y gritar y maldecir, está imponiendo su voluntad y es todo un hombre. La verdad es que detrás de ese macho hay un cobarde. ¿Sabía usted eso? Un hombre acomplejado, lleno de temores y de inseguridades. Pero yo quiero que sigamos meditando en la importancia de ser padre.
1: 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Continuamos con la segunda parte de este interesante tema.
0: Quiero que continuemos en esta parte importantísima del programa, meditando qué es ser padre. Quiero repetir las últimas palabras que cité. El padre de familia que se involucra más activamente, que cumple con su papel de ser padre, de criar a sus hijos, de educarlos, no quiere decir que esté tomando el papel de la madre. El hombre como padre provee un modelo único, el cual puede enriquecer a ambos, al padre y al hijo. O sea, el ser padre es único, así como ser mujer y hombre es muy distinto, ser padre y madre es muy distinto o diferente. La madre es importantísima, la vocación de ser madre, como lo hemos enfatizado, es importantísimo, pero estamos hablando de qué es ser padre. También es importantísimo el papel del padre. Dios diseñó al padre de tal manera que él puede suplir lo que una madre no puede suplir. Y cuando un padre de familia se involucra activamente en el hogar, no quiere decir que esté tomando el lugar de la mamá o que esté imitando a la mamá o que esté menospreciando su sexo masculino y siendo femenino. Eso es un engaño. El que un padre tome su papel en el hogar es lo normal, es lo que toda conciencia humana aprueba y aplaude. Es lo que la razón dice, los antropólogos, los sociólogos, los psicólogos, la palabra santa y verdadera de Dios, coinciden en que el papel del padre es único en proveer algo que la madre no puede proveer. Esa seguridad, ese liderazgo, ese proveer económicamente al hogar, ese ser líder y guiar a los hijos en los valores morales, espirituales, en promover en el hogar, respeto, cariño, amor. Solo el padre puede hacerlo. No cabe duda que es un papel único. Yo quisiera tomar las palabras del doctor Dobson, el cual dice lo siguiente: las naciones, pobladas en su mayoría por hombres inmaduros, inmorales, sin fuerza de voluntad, cobardes y demasiado indulgentes consigo mismo, no durarán mucho. Esta clase de hombres incluye a aquellos que engendran y abandonan a sus hijos, engañan a sus esposas, mienten, roban y codician, odian a sus conciudadanos y no sirven a otro Dios que no sea el dinero o sus propios vicios. Esta es la dirección hacia la cual la cultura está llevando a los muchachos de hoy. En otras palabras, lo que estos hombres siembran, estos padres irresponsables, lo están cosechando en que sus hijos imitan sus malos ejemplos. Debemos hacer la inversión que sea necesaria para contrarrestar estas influencias y para inculcarles a nuestros hijos valores, cualidades duraderas de carácter, autodisciplina, respeto hacia la autoridad, compromiso con Dios, la creencia en la existencia de la palabra, respeto, ética y un conmovible amor por Jesucristo. De acuerdo con la psiquiatra Quail Prout, autora de Necesidad de un Padre, los padres son tan importantes para los hijos como las madres, pero de maneras muy diferentes. A continuación veremos otros hallazgos sorprendentes que surgen de una cuidadosa investigación en cuanto al papel de los padres. Existe un nexo innegable entre el padre, hombre, y el bebé que comienza desde el nacimiento. Ya desde las 6 semanas los bebés pueden diferenciar la voz de la madre de la del padre. A las 8 semanas pueden distinguir entre los métodos de atención de su madre y de su padre. Los bebés nacen con una inclinación a conectarse con sus padres. Cuando comienzan a hablar, generalmente la palabra que usan para papá precede a la que usan para mamá. Se desconocen las razones. Entre el 1 año y los 2 años y medio, los niños demuestran de una manera muy evidente su reafirmación de la necesidad de un padre. Buscan a su padre, preguntan por él cuando no se encuentra presente. Se quedan fascinados cuando papá les habla por teléfono y, si les permite, investigan cada parte de su cuerpo. Los adolescentes expresan su necesidad paternal de maneras más complejas, compitiendo con él y confrontando sus valores, creencias y, por supuesto, sus límites. Muchos hijos e hijas descubren la intensidad y la persistencia de su necesidad paterna cuando el padre muere, especialmente cuando se va sin que nadie les expresara cuánto lo necesitaban. De acuerdo con el Centro Nacional para Niños Pobres en los Estados Unidos, es 2 veces más probable que los varones sin padres abandonen la escuela o los metan presos, y casi 4 veces más probable que necesiten tratamiento para problemas emocionales y de comportamiento que los varones con padres. En otras palabras, está hablando de los padres hombres, del papel masculino. el cual disminuye altamente la delincuencia en los adolescentes y jóvenes y además promueve el desarrollo emocional, etc. Además, confirma el doctor Dobson que los muchachos se encuentran en problemas hoy en día porque sus padres y en especial el padre se encuentra distraído, sobrecargado de trabajo, tenso, exhausto, sin interés, dependientes de sustancias químicas, divorciados o sencillamente incapaces de hacerle frente a las obligaciones. La ausencia de papel masculino que debieran proveer los padres moldeando y guiando es importantísima. El Centro Nacional contra la Adicción y el Abuso en Sustancias Tóxicas en la Universidad de Columbia descubrió que los niños que viven en familias en las cuales están los dos padres, pero que tienen una relación mala o superficial con el padre varón, corren un riesgo de un 68% más alto de fumar, beber y usar drogas que los adolescentes que tienen una relación buena o excelente con su padre. El doctor William Pollock, sociólogo de Harvard y autor de Verdaderos Varones, llegó a la conclusión de que el divorcio es devastador para los hijos. La falta de disciplina y de supervisación en la ausencia del padre y su imposibilidad para enseñar lo que significa ser un hombre. Las mamás no pueden enseñar qué es un hombre, las mamás son femeninas. Es necesaria la presencia de un padre para que puedan transmitir. ¿Cuántos padres de familia, me pregunto el día de hoy, piensan que ser hombre es ser solamente un sexo, un género? Pero no entienden que ser hombre es ser alguien que sirve, que ayuda, alguien que sabe traer paz al hogar, que sabe ser árbitro en los problemas de la casa para remediar conflictos, etc. Finalmente, entre los muchachos con problemas es el padre distante. Es el padre que está en casa, pero al mismo tiempo está lejos del hogar porque está ausente de los problemas y las necesidades de sus propios hijos. ¿Qué más podemos decir al respecto? Bueno, estamos viendo la importancia del padre o del papel del padre en el hogar. Y yo quisiera decirte que el ambiente que rodea a los hijos debe ser un ambiente favorable para su desarrollo. Sumamente importante que tanto el padre como la madre estén de acuerdo en sus decisiones y los hijos puedan ver que ellos están de acuerdo en todo lo que hacen para que en los hijos no haya descontrol en sus mentes. Observemos esto. O sea que, al no estar de acuerdo el padre con la madre, los hijos no saben de qué lado ponerse, si del lado del padre o de la madre. Y esto afecta grandemente a los hijos porque los hijos empiezan a desubicarse y a evadirse constantemente tratando de crear su propio mundo. Pensemos que ellos son pequeños o adolescentes. Sus mentes están ausentes constantemente de todo lo que les rodea. Y para ellos les es muy difícil tomar responsabilidades en la escuela y en la casa, pues lo que buscan es evadirse de todo en esta vida. ¿Cuántos muchachos vemos hoy que se evaden de esta vida? Estas palabras surgen de la experiencia de muchísimas madres y padres de familia que han sido, de alguna manera, dirigidos, ayudados por consejeros familiares y además consejeros cristianos. Y es importantísimo que podamos entender que debe haber un ambiente en el hogar donde el hijo se le antoje estar en casa. La mayoría de los hijos no se les antoja estar en casa porque ven a un padre gruñón, de mal genio, peleando con mamá. En otras palabras, se genera un ambiente hostil. Además, no son escuchados en el hogar, no son comprendidos. Por eso los hijos están buscando a alguien que les escuche y les comprenda y se puedan sentir a gusto. Desgraciadamente pueden terminar en homosexualidad porque el que los va a escuchar y a comprender es un homosexual, el amigo de la cuadra, un marihuano. O va a ser alguna persona que va a abusar de la necesidad de afecto de tu hijo. ¿Has pensado que tus hijos hoy en día pueden ser presas de los peores hombres? Narcotraficantes, tratantes, de prostitutas, etcétera. El padre y la madre deberán fomentar en el niño y en el adolescente el prepararse académicamente, aprendiendo computación, inglés, terminando su carrera y aún su maestría. El hogar debe ser un lugar cálido, donde haya mucho amor, una buena relación entre el padre y la madre, que el niño o el adolescente sea motivado para ser alguien en la vida. ¿Cuántos niños carecen de motivación? No tienen motivación para ser alguien en la vida, para superarse en sus estudios. No tienen motivación para el futuro, no se les antoja estar en su casa, en su cuarto, estudiar, prepararse académicamente. ¿Por qué hay tanta deserción escolar? ¿Por qué hay tantos niños con bajo rendimiento escolar hoy en día? ¿Por qué hay tantos problemas en las escuelas? ¿Por qué hay tantos niños que reprueban el año, o que son expulsados de la escuela, o que no estudian, que solamente terminan su secundaria? Porque no hay un padre varón que esté detrás de ellos promoviendo ese ambiente adecuado. En cambio, hay pleitos. En cambio, el padre no quiere gobernar la familia, ser el líder del hogar. No quiere tomar responsabilidades, quiere estar bebiendo cerveza los fines de semana, viendo su programa favorito. Está cansado, no me molestes. Y a veces te preguntarás, papá, ¿por qué el hijo de tu vecino es diferente? ¿Por qué no has podido sacar adelante a tu familia? ¿Por qué tienes tantos problemas en la casa? ¿Por qué tu hijo no te obedece? ¿Y cuántos padres dicen, qué hice para merecer esto? ¿Por qué me salió mi muchacha embarazada? ¿Por qué mi hijo está en las drogas? ¿Por qué mi hijo es homosexual? ¿Qué hice para merecerlo? Pues no hiciste nada, por eso lo mereces. En otras palabras, no quisiste ser padre. Ser padre es una responsabilidad. La verdad es que no le has dedicado el tiempo necesario para que tu niño y tu adolescente se forme. No has tenido esa dedicación de ser padre. Ser padre requiere esfuerzo, tiempo, cuidado, compromiso. Si quieres ver a tus hijos sanos mentalmente, deseosos de esforzarse en la escuela, inclinarse hacia cosas sanas, aprender música, guitarra, algún instrumento, inglés, computación, tener un mejor trabajo, preparado en la vida, el padre entonces necesita dedicarse por completo a sus hijos, quitar todo lo que crea que está afectando la vida de sus hijos. Padre, yo te hago un llamado hoy para que seas padre, para que quites los pleitos, para que ya no llegues tomado a tu casa, para que ya no insultes a tus hijos, para que les dediques mucho tiempo, no a las personas, sino a tus hijos. Tu hijo es tu amigo íntimo, es tu familiar, tú lo engendraste. Debes saber que tienes un compromiso con tus hijos y este compromiso lo hiciste con Dios cuando te uniste en matrimonio con tu esposa. El de hacerte responsable de formar un hogar sano, un hogar feliz donde tus hijos puedan amar a Dios. Y yo quisiera aplicar las preciosas palabras de Dios siempre en la aplicación espiritual de este programa, Ser Padre. Primero, aprendamos que ser padre es alguien que se compadece de sus hijos, tal como lo enseña el Salmo 103, versículo 13. Como el padre se compadece de los hijos. ¿Te compadeces de tus hijos, papá? ¿Tienes compasión de ver los retos y los desafíos que ellos enfrentan? Las drogas, el alcohol, los problemas en la escuela, las situaciones emocionales, su desarrollo, su adolescencia, sus luchas. ¿Tienes compasión y misericordia para aliviar sus necesidades? Proverbios capítulo 4, versículo 1, Proverbios 4, 1 dice, oíd, hijos, la enseñanza de un padre verdadero según la palabra de Dios, enseña a sus hijos cosas productivas, los enseña a refrenarse de sus propios deseos, a pensar, a conocer cosas buenas. Tal como dice Proverbios 13, 1, el hijo sabio recibe el consejo del padre. Dios nos enseña en su palabra preciosa que el hijo sabio va a recibir el consejo de su padre. El padre es llamado a aconsejar a sus hijos. Si algo necesita tu hijo, papá, son tus consejos sabios. También, tal como dice en Jeremías 3:4, a lo menos desde ahora, ¿no me llamarás a mí, padre mío, guiador de mi juventud? Tal como dice en Jeremías 3:4, el padre es alguien que guía al joven en su juventud, en esa etapa de adolescencia, donde hay cambios hormonales, emocionales, donde hay un desarrollo del cerebro en diferentes áreas como son el sistema límbico, el sistema de las emociones, el sistema frontal de las decisiones. Y si el padre no está en ese momento guiando el desarrollo normal de su hijo, va a llegar a una etapa adulta con serios problemas. Además, papá, yo te hago un llamado al arrepentimiento real, a que cambies tu manera de ser, a que puedas darte cuenta que tu forma de ser padre no ha servido a tus hijos si no estás levantando esos hijos felices, productivos, provechosos, obedientes. La Escritura dice acerca de Dios que Él hará volver el corazón de los padres hacia los hijos. Dios, por medio de su palabra preciosa, por medio de su evangelio que tiene poder para cambiar el corazón más duro en un corazón tierno y sensible de un padre responsable, te hace un llamado a cambiar, y te hace un llamado a que cambies y que vuelvas tu corazón hacia tus hijos, que tus hijos sean el centro de tu vida, después de Dios lo más importante para ti. Que puedas realmente cambiar y abandonar tu conducta egoísta, tu conducta de macho, tu conducta de un hombre que golpea insensiblemente a sus hijos, que maltrata a su esposa, que trata de imponer su autoridad mediante la fuerza, que abandones esos vicios que corrompen a tus hijos, esas palabras que hieren y lastiman, que abandones esos caminos de muerte que están destruyendo tu hogar, papá. Dios te hace un llamado, responde a ese llamado. Imitemos el ejemplo de Dios, porque de tal manera amó Dios al mundo que ha dado a su Hijo unigénito, para que todo aquel que en él cree no se pierda, mas tenga vida eterna. Dios dio a su Hijo. Dios dio lo mejor como Padre. Dios te ha dado a su Hijo, Jesús, el cual murió en una cruz para salvarte de tus pecados, de tus vicios, de esa manera de vivir, para arrancar de tu corazón, papá, el odio. Si no tuviste el amor de un padre, papá, si tú no tuviste en tu niñez un padre que te enseñara, que te aconsejara, que te cuidara, que te diera afecto y cariño, no te preocupes, hay esperanza. Dios, el Padre, está deseoso de poderte mostrar su amor y su misericordia, de poder cambiarte y enseñarte el camino verdadero, recto, el camino provechoso, y de darte y proveerte el amor que necesitas, de llenarte con la sabiduría que necesitas, el consejo para poder ayudar a tus hijos. Créeme que ninguno de nosotros estamos preparados para ser padres. Primeramente necesitamos estudiar, necesitamos actualizarnos en el papel de padre. Hay libros excelentes del tema. Y lo más importante, volvernos a Dios, el Padre. Tal como dice en Santiago capítulo 1, versículo 17, Santiago 1, 17, toda buena dádiva y todo don perfecto desciende de lo alto, del Padre de las luces, en el cual no hay mudanza ni sombra de variación. Así como nos dice este precioso versículo de la Sagrada Escritura. Toda buena dádiva, todo buen regalo, todo buen don desciende de lo alto. La lluvia desciende de lo alto. El sol desciende de lo alto. Y estos, ¿cuánto ayudan para hacer crecer la tierra y producir el grano que nos alimenta? Pero también de arriba vino Jesús, el Hijo de Dios, para darnos vida eterna. Y ese es el don más maravilloso que Dios nos ha dado, Jesús. Pero también de Dios viene la sabiduría. Viene la capacitación para ser padres reales, en el cual no hay mudanza ni sombra de variación. Recordemos la importancia de ser padres. Entendamos que ser padre no es una opción, no es un lujo, es una necesidad. Quizás 40 años atrás lo que se enfatizaba siempre era el papel de la madre. Quizás 40, 50 años atrás se hacía mucho énfasis en la familia, en el papel de la madre. Pero conforme pasa el tiempo y vemos millones y millones de adolescentes destruyéndose a sí mismos en el alcohol, en el sexo promiscuo, en las drogas, en las conductas criminales, desadaptados socialmente, con pobre desarrollo escolar, con poco interés en superarse, los investigadores, los sociólogos, los antropólogos, los psicólogos coinciden en que el papel del padre ha estado abandonado por muchos años. Y que se le ha dado un énfasis solamente al papel de ser madre, y durante los últimos 20, 30 años se ha investigado intensamente el papel de ser padre. ¿Y cuál es el resultado de las investigaciones científicas? Que el papel de ser padre es importantísimo para el desarrollo emocional, para el desarrollo de conocimiento, para el desarrollo físico y mental, espiritual de nuestros hijos. Realmente queremos hijos que puedan superar la crisis que este mundo enfrenta. Queremos hijos que puedan enfrentar las presiones de su generación que son terribles hacia el sexo promiscuo, las drogas, las conductas violentas. Queremos hijos que puedan anhelar estar en el hogar y encontrar en el lugar más maravilloso del mundo, tal como tuve la oportunidad de experimentar hace poco una comida con mis propios hijos. Al aire libre, donde estábamos departiendo los alimentos y compartíamos alegremente. Y les decía, hijos, qué maravilloso, qué hermoso es tener una familia. Y mi hijo varón me respondió, papá, yo siempre hablo de mi familia. Me enorgullezco de mi padre y de mi madre y de mis hermanos, del amor que me prodigan, del cariño que encuentro en el hogar. ¿No es maravilloso eso? Que un hijo adolescente pueda declarar estas palabras y decir: el lugar más maravilloso donde me gusta estar es en mi casa. Me siento feliz y orgulloso de mi hogar, satisfecho. Esto también puedes lograrlo tú. Cierto es que tenemos muy pobre preparación para ser padres. Tenemos muy pobre capacitación para enfrentar los problemas que surgen en nuestros hijos. Es cierto que vivimos días de afán y ansiedad y de agotamiento físico y mental como nunca antes jamás en la historia de la humanidad. Hoy en día, muchísimos padres de familia estamos exhaustos. Nos sentimos avasallados por el trabajo, cansados, agobiados, tensos, nerviosos. Pero, ¿para qué llevar esta atmósfera al hogar tan destructiva? ¿Por qué nuestros hijos deberán de pagar la factura? Al contrario, el amor es el compromiso que nos lleva a mirar no por lo nuestro, sino por lo de otros. Y cuando nosotros miramos por lo de nuestros hijos, nos olvidamos de nosotros mismos y ponemos nuestra confianza total y absolutamente en Dios para poder recibir de Él y para poder prepararnos también en esta tierra, aprendiendo a ser padres y poder ayudar a nuestros hijos y poderlos dirigir como debemos dirigirlos. Medita por unos momentos en lo que hemos compartido en esta parte del programa. La importancia de ser padre. Que ser padre no necesariamente es tomar el papel de mamá si lavas los trastes, papá. Que ser padre es no solamente traer al mundo los hijos, sino criarlos, educarlos, aconsejarlos, ser apoyo y soporte para ellos. Que ser padre es ser un ejemplo para nuestros hijos. Que nuestros hijos hoy en día gritan por modelos a seguir. ¿Pero qué modelo están tomando tus hijos? ¿Las drogas, el alcohol, el sexo promiscuo o un padre ejemplar? Hoy aprendimos también, sobre todas las cosas, que lo más importante es reconocer que no sabemos ser padres, que debemos cambiar nuestra forma de ser, que debemos devolver nuestro corazón hacia nuestros hijos y que Dios, sobre todas las cosas, está dispuesto a ayudarte. ¿Deseas tú ser padre? ¿Deseas tú aprender a ser un padre? Tus hijos te necesitan. Ser padre, la tarea más maravillosa de este mundo. Que Dios te bendiga.
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4: Bendiciones, bendiciones para todos nuestros hermanos, para todos nuestros amigos en esta preciosa noche del día martes 9 de junio. Ya tenemos las 8 con un minuto aquí en su programa Voces y Cuerdas Cristianas. Comparto con usted la lectura de la palabra, la cual encontramos en el libro de Mateo, en el Nuevo Testamento. En el capítulo 15, leo en nombre del Padre, del Hijo y del Espíritu Santo. Su letra dice así: Entonces se acercaron a Jesús ciertos escribas y fariseos de Jerusalén, diciendo: ¿Por qué tus discípulos quebrantan la tradición de los ancianos? ¿Por qué se lavan las manos? ¿No se lavan las manos cuando comen pan? Respondiendo Jesús, les dijo: ¿Por qué también vosotros quebrantáis el mandamiento de Dios por vuestra tradición? Porque Dios mandó diciendo: Honra a tu padre y a tu madre. Y el que maldiga al padre o a la madre, muera irremisiblemente. Pero vosotros decís: Cualquiera que diga a su padre o a su madre, es mi ofrenda a Dios todo aquello con que pudiera ayudarte. Ya no ha de honrar a su padre o a su madre, si habéis invalidado el mandamiento de Dios por vuestra tradición. Hipócrita, le dijo. Bien profetizó de vosotros Isaías cuando dijo: Este pueblo de labios me honra, su corazón está lejos de mí. Pues en vano me honran, enseñando como doctrinas mandamientos de hombres, y llamando así a la multitud, les dijo: Oíd y entended. No lo que entra en la boca contamina al hombre, mas lo que sale de la boca, esto sí contamina al hombre. Bendita la palabra, guárdela y atesórala, vívala, practíquela. Sea ejemplo, sea luz en medio de las tinieblas. Sea diferente a los demás. Comuníquese a la Getsemaní a través del 2772-7276. O puede hacerlo a través del móvil 9945-1404. Recuerde que estamos hasta las 10 de la noche compartiendo el gozo, el amor y la bendición de nuestro Padre Celestial a través de su programa Voces y Cuerdas Cristianas. Tengo este canto de entrada de los Heraldos del Rey. Este se titula En tinieblas yo vivía. Antes de conocer a nuestro Padre Celestial, en tinieblas yo vivía, que practicaba el pecado en cada momento, cada paso, cada segundo de mi vida. Así vivía. Hoy más conocí la luz y hoy vivo para mi Dios. Bendito, bendito. Bendiciones para usted.

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Avanzando, avanzando en el tiempo, las 8 con 12 minutos aquí en su programa Voces y Cuerdas Cristianas. Tengo saludos para nuestra hermana María Úrsula Chicas, está sintonizando en familia ahí en la comunidad del municipio de San Pedro de Tutú, el departamento de La Paz. Dios le bendiga, Dios le guarde, hermana María Úrsula Chicas. Bendiciones para toda su familia, su esposo, sus hijos, a todos en casa. Dios le guarde, Dios le bendiga siempre. Ya está programado ese canto del cuarteto Galileo con plumas de oro. Más adelante estará sonando para complacer a nuestra hermana María Úrsula Chica. Bendiciones para ella. Tengo también saludos para nuestro hermano Omar Orlando Calderón. Saludo es hasta ya la aldea del Buen Pastor en el municipio de Lajas, en el departamento de Comayagua. Dios le bendiga, hermano Omar. Para toda su familia, disfrutando la programación de la radio, su programa favorito, en familia. Bendiciones para todos en casa. Ya también tenemos programado ese canto del dúo Noé Campos, canto que le gusta mucho a nuestro hermano Omar Orlando, Voy con rumbo al cielo. Más adelante suena. Y dice este texto, dice: bendiciones, hermano. Le escribe Omar Mendoza desde Regadillos, de Paterique, Francisco Morazán. Quiero que me bendiga con el canto Favores que Cristo me hizo del dúo. Bueno, está del dúo Cántico de Sion, titula este canto. Ya está programado, ya estará sonando. Vamos a ver por acá. Vamos a ver, dice. Quiero, hermano, que me salude a la iglesia Nueva Jerusalén, a todos los hermanos, hermanas que se congreguen en la Nueva Jerusalén. Bendiciones. Nueva Jerusalén Internacional de Regadillos, de Paterica, a toda la familia pastoral, a todos. Bendiciones. Que la unción y la bendición de nuestro Padre Celestial sea con cada uno de los que son parte de la iglesia Nueva Jerusalén Internacional de Regadillos, de Paterica. También saludos, dice nuestro hermano Omar Mendoza. Saludos para el hermano Héctor Enríquez. Y el saludo es hasta Vallecillo, Vallecillo de Paterique. Muchas bendiciones, hermano, nos dice nuestro hermano Omar Mendoza. Así que saluditos y bendiciones para todos nuestros hermanos y amigos que están en sintonía de la radio ahí en todo lo que es el municipio de Le Paterique, el departamento de Francisco Morazán. También tengo saludos hasta el barrio Lourdes en esta ciudad de Comayagua. Saludos y bendiciones para nuestra hermana Xiomara Marbella López. Que Dios le bendiga. Bendiciones para la familia. Gracias por ser parte de la gran familia de Xemaní. Hasta la ciudad de La Paz. Saludos y bendiciones para mi hermana Paula Bardales. Bendiciones, bendiciones, hermana Paula. La unción y la bendición de nuestro Padre Celestial siempre, siempre sea con ustedes.

Saludos para nuestra hermana Jensi, Carolina, Panchamel. Un saludo es hasta allá la Nación del Norte. Que Dios le bendiga. Dios le guarde siempre. Que la bendición de nuestro Padre Celestial fluya sobre su vida, hermana Jensi, Carolina, Panchamel. Bendiciones para toda su familia. También tengo saluditos hasta Ojo de Agua, en el municipio de La Manís, departamento de Comayagua. Saludos para Jessler Bonilla García. Que Dios le bendiga. Bendiciones, bendiciones para su vida, bendiciones para todos los suyos en casa. Y saluditos también para Novis Hernández. El saludo es hasta el Guantiba, al escritor del Porvenir, Francisco Morazán. Dios le bendiga, gracias por ser parte de la gran familia Hexemaní. Que Dios esté bendiciendo a todos los suyos. Dios bendiga su vida, Novis Hernández. También saludos para mi hermano Marlon Martínez. El saludo es hasta Santa Cruz, ahí en el municipio y departamento de La Paz. Bendiciones, hermano Marlon. Que Dios bendiga a la familia. Bien, vamos a escuchar de Amigos de Dios este canto que le gusta mucho a nuestro hermano Abraham Mejía, el coordinador de actividades de ofrenda en el sector de Ocotes Caídos. La vanidad de la vida. Bendiciones para usted, hermano Abraham Mejía, su esposa, sus hijos, a toda la familia. Que Dios le guarde, Dios le bendiga siempre.

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1: Tengo saludos, saludos y bendiciones para mi hermana Elsie Cruz. El saludo es hasta la comunidad de Aurora, allá en Colorado, allá en la Nación del Norte. Dios le bendiga a nuestra hermana Elsie Cruz, que la bendición de nuestro Padre Celestial siempre sea con usted. Gracias por ser parte de la gran familia Getsemaní.
2: Dios en esta noche,
1: Dios le bendiga, hola. Dios le bendiga.
3: Armando,
1: ¿qué?
3: Amén.
1: ¿Cuál es su apellido, hermano Armando?
3: Quiero que me cante la alabanza que dice hermanito Castillo cuando termine mi carrera.
1: Cuando termine mi carrera. ¿Cuál es su apellido? Bueno, Dios le bendiga, hermano Armando. Bien, seguimos adelante para acá. Las comunicaciones con tiempo así lluvioso se ponen un poco raras. A veces no cae la llamada. A veces se va, se pierde. Bueno, es parte del sistema. Saluditos, saluditos para nuestra hermana Ruth Noemí Rodesno Martínez. Está hasta el sector de Comayagua. Que Dios le bendiga, hermana Ruth. Dios bendiga a la familia, Dios bendiga a su vida. Que la bendición de nuestro Padre Celestial siempre esté en su vida, en su corazón. También saluditos hasta La Joya del Blanco, al municipio de Minas de Oro. Saludos para mi hermano Juan Amaya Ponce. Que Dios bendiga a la familia, Dios bendiga a su vida, hermano Juan Amaya. Bendiciones, bendiciones. Hola, Dios le bendiga. Sí, sí, está bien. ¿Cuál es su apellido, hermano Juan?
3: Armando Ramos, hermanito.
1: Armando Ramos. Vaya pues, hermano, vamos, ya vamos a escuchar ese canto. Dios me lo bendiga. Sí, hermano, Dios me lo bendiga. Dios me lo bendiga. Bien, gracias por su comunicación al 2772-7276. Tengo saludos para mi hermana Marta Rodríguez. El saludo es hasta Aguacaliente, al sector del Porvenir, así como lo son. Bendiciones, bendiciones, hermana Marta. Dios bendiga a la familia. Y saludos hasta la colonia Boquín, en esta ciudad de Comayagua. Saludos para nuestro hermano, nuestro amigo Antonio Zavala. Dios le bendiga, hermano Antonio. A toda la familia, bendiciones, bendiciones. Siempre disfrutando de la programación de la Getsemaní. Vamos a escuchar este canto que nos solicitó nuestro hermano Aldo Jeremías Mejía, desde La Crucita y el municipio de Santa María, el Departamento de La Paz. De los Voceros de Cristo, este canto que se titula Estoy Agradecido, Señor.

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1: Bonito ese canto. Para saludar y complacer a nuestra hermana Guillermina Fajardo a la colonia La Zarcita en esta ciudad de Comayagua. Ese tema se titula Mi Doctor, del dúo Misionero de Cristo. Bonito. Tengo saludos para nuestra hermana Kenia Elizabeth Martínez Hernández. El saludo es hasta la aldea San Francisco de Soroguara, perteneciente al distrito central de Tegucigalpa. Bendiga la vida de nuestra hermana Kenia Elizabeth Martínez. Bendiciones para toda su familia. La unción y la bendición de nuestro Padre Celestial sea con usted y con todos los suyos, hermana Kenia Elizabeth Martínez. Hoy tengo saludos hasta Agua Fría, al municipio y departamento de Comayagua. Saludos para mi hermana Natividad Maldonado. Dios le bendiga, Dios le guarde siempre. Gracias por ser parte de la gran familia Getsemaní. Tengo también saluditos hasta Pimentilla, al municipio de Minas de Oro, en este departamento de Comayagua. Tengo saludos para mi hermana Dania Flores Cuello. Dios le bendiga, hermana Dania. Que la unción y la bendición de mi Padre Celestial sea con usted siempre. Y saluditos hasta la comunidad de Liquidambala, en el municipio y departamento de La Paz. Saludos para mi hermana Ludis Paola Mejía García. Que la bendición de mi Dios sea con usted, hermana Ludis. Bendiciones para todos los suyos en casa. Gracias por ser parte de la gran familia Getsemaní. Bien, vamos a escuchar este canto bonito del dúo Líbano. Este canto que se titula Hombre de Poca Fe. Dijo Pedro a Jesús, yo también quiero caminar en el agua, sobre el agua. Y entonces, ven pues, ven para acá, camina. Unos pocos pasos y se hundió. Y es la relación con nuestro Dios, es de mucha, mucha fe. Para no poder desmayar, no poder quedarnos en el camino. Confiar siempre de que hay un Dios todopoderoso que va con nosotros donde quiera que sea, que la cobertura de nuestro Dios siempre está con nosotros, la cobertura, la protección, el amparo, el abrigo, siempre está con nosotros. Y si Dios con nosotros, ¿quién contra nosotros? Eso también es de mucha fe. Creer que Dios está siempre para apoyarnos, para ayudarnos, para pelear por nosotros. Vamos a escuchar este canto bonito, Hombre de Poca Fe.
2: Aleluya. Para la gloria del Señor, el dúo Líbano.

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1: Y avanzando en el tiempo, las 9:20 aquí en su programa Voces y Cuerdas Cristianas. Tengo saludos para... Vamos a ver por acá. Nuestros saludos para nuestra hermana María Asunción Vanegas Varela, de esta ciudad de Comayagua. Dios le bendiga, hermana Mary. Que la bendición de mi Dios sea con usted y toda su familia. Saludos hasta el municipio de Victoria, del departamento de Lloro. Saludos para mi hermana Georgelina Flores, a toda su familia. Bendición, hermana Georgelina. Gracias por ser parte de la gran familia Getsemaní. Que la bendición de mi Padre Celestial sea con usted y todos los suyos. Dios le bendiga siempre. Bendiciones hasta el Portillo, al municipio de San Luis, en el departamento de Comayagua. A nuestro hermano Donald Martínez. Bendiciones, hermano Donald. Que la bendición de nuestro Dios sea con usted siempre. Y también tengo saludos hasta el Matasano, al municipio de La Libertad, en el departamento de Comayagua. Tengo saludos para mi hermana Fidelia Martínez. Que Dios le bendiga a toda su generación, a toda su familia. Bendiciones, bendiciones, hermana Fidelia Martínez. Que Dios le bendiga, Dios le guarde siempre. Y hasta el Guantillo, al sector del Porvenir, Francisco Morazán. Saludos para Bryson Navarro. Bendiciones. Gracias por ser parte de la gran familia Getsemaní. Vamos a escuchar este canto bonito del dúo Perla de Cristo. Este canto se titula Que sin Dios no podrás caminar. Este canto, así es, desde todo momento nosotros debemos de encomendarnos a Dios. Todo lo que hagamos, digamos, Dios, tú estás primero. Nosotros lo levantamos. Siempre ponemos a Dios en todas nuestras acciones, en todas nuestras actividades, en todos nuestros proyectos, en todas nuestras ideas.

tengo saludos y bendiciones para nuestro hermano Ricardo Zavala. Nos está sintonizando. Hay un sector de Tres Palos, al municipio de San Luis. Escuchamos ese canto que nos solicitó del dúo Celaya, Árbol sin Fruto. Bendiciones, bendiciones, hermano Ricardo Zavala. El Padre Celestial siempre guardando, cuidando de usted. Y por acá, bendiciones, bendiciones de lo alto. Saludos a mi bella madre hasta Cerro Negro, al municipio de La Libertad. Saludos para nuestro hermano Jerónima Montoya. Nos describe nuestro hermano Adrián Carrillo Montoya desde Choloma Cortés. En fiel sintonía dice, saludos y bendiciones nos dice nuestro hermano Adrián Carrillo Montoya, saludando a su madre hasta Cerro Negro, nuestra hermana Jerónima Montoya. Dice nuestro hermano Adrián, es fiel oyente de su programa, Voces y Cuerdas Cristianas. Qué bien. Bueno. Madre dice es católica. Bueno, la radio es para todos, porque Dios también es para todos. Podemos nosotros sesgar a cierto grupo. El mensaje de Dios es para todos. El amor de Dios es para todos. Y Dios es para todos. Qué bonito, ah, hermoso. Vamos a compartir. Compartir el amor de Dios. Porque no debemos nosotros seres insignificantes ponernos barreras, ponernos rótulos, ponernos divisiones de iglesias o de religión. Dios no viene por una iglesia, por una iglesia o religión, por alguien que se congrega en una religión y es obcecado por él. Dios viene por el santo, porque el que ha dejado la práctica del pecado y ha decidido ser obediente a la voluntad del Creador, del Padre Celestial. Ha superado todas las dificultades de la prueba, la tentación, la debilidad, la anemia espiritual. Y se ha fortalecido con la fe, el amor de Dios y la cobertura del Padre Celestial en cada vida de nosotros. Así que sigamos adelante, como dijo Pablo, buscando la santificación, esforzándonos cada momento de nuestra vida para alcanzar la meta, lograr el galardón preciado por el cual es todo creyente camina la vida espiritual. Tengo saludos, saludos y bendiciones para nuestra hermana Aida Yamilet Quiroz hasta Casablanca, en el sector del Bache, el municipio, departamento de La Paz. Dios le bendiga, hermana Aida Yamilet. Dios bendiga a toda la familia en casa. Y saluditos hasta La Paz, desde La Paz, para mi hermana María Elena Galeas. Que Dios le bendiga, Dios le guarde siempre. Que la bendición, mi Padre Celestial, sea con usted. Vamos a escuchar del dúo Primavera del Rey este canto que se titula Volar Cantando. Bendiciones, bendiciones para ustedes.

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1: Saluditos y bendiciones para nuestra hermana Georgina Sandoval de Matute, de esta ciudad de Comayagua. Dios le bendiga, hermana Georgina, a toda su familia. Que Dios le guarde, Dios le bendiga. Yo también saludos hasta la comunidad del Carrizal, al municipio de San Sebastián, en este departamento de Comayagua. Saludos para nuestra hermana Leslie Yesenia Vázquez, que Dios le bendiga. La unción y la bendición de mi Padre Celestial sea siempre con usted y todos los suyos. Bendiciones, hermana Leslie Yesenia Vázquez. Saluditos hasta el municipio de Vallecillos, al departamento de Francisco Morazán. Saludos para nuestra hermana Isaura Carvajal. Dios le bendiga, Dios le guarde siempre. También saludos hasta el Guantillo, al sector del Porvenir, Francisco Morazán. Saludos para nuestra hermana Nelly Ivette Raudales Hernández. Bendiciones, hermana Ivette Raudales. Dios bendiga a todos los suyos, sus familias, su accionar, sus negocios. Bendiciones. También tengo saludos hasta el Naranjo, en el sector de Concepción de Soluteca, municipio y departamento de La Paz. Saludos para nuestra hermana Leslie Yadira Aguilar. Dios le bendiga, hermana Leslie Yadira. Saludos para toda la familia, su esposo, sus hijos, a todos en casa. Bendiciones. Saluditos también hasta Vallecillo Sesquía, para nuestra amiga, nuestra hermana Carmen Guerrero. Dios le bendiga. Saludos a la familia, a su esposo, a sus hijos, a todos en casa. Bendiciones, hermana Carmen Guerrero. Y saludos para nuestra hermana Virginia Chávez, hasta el barrio La Granja, en la ciudad de La Paz, siempre disfrutando la programación de la Hexemaní. Que Dios bendiga a los suyos, hermana Virginia Chávez. Vamos a escuchar del dúo Voces de Júbilo. Este canto que se titula Señor, ayúdame. Ayúdame a seguir avanzando, a seguir adelante. Esa meta, llegar a ti, es mi meta espiritual. Bendiciones para usted que está en sintonía de la Hexemaní, la radio que siempre le bendice.

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1: Con este canto me despido de usted, agradeciendo la sintonía que usted ha tenido para con Radio Gethsemaní, su programa Voces y Cuerdas Cristianas. Nos encontramos mañana miércoles 10 de junio, para disfrutar otra edición más de Voces y Cuerdas Cristianas. Por hoy, que Dios les bendiga. Pase una feliz y descansada noche. Bendiciones.

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1: Es en esta forma como Radio Hexemaní, la voz cristiana de Comayagua, transmitiendo desde el corazón de América, llega al final de su transmisión por este día, dando gracias a Dios por habernos permitido bendecir sus vidas. Agradecemos a cada uno de nuestros oyentes por dejarnos entrar en la intimidad de su corazón, a través de la música y palabra de Dios que bendice y edifica su vida. Le invitamos para que el día de mañana forme parte de la gran familia Hexemaní, recibiendo a través de la señal de la 107.1 la bendición del Dios Altísimo. Y así nos despedimos esperando que nuestro amado Dios le bendiga, cuide, proteja y provea lo necesario para su vida. Amén.

Todos somos dependientes de la salvación. Ahora, en esta generación, donde hay tanta confusión y estamos en el principio, ¿qué va a pasar dentro de 5, 10 años? Es algo que viene, no nos imaginamos, pero dentro de las herramientas que ayudan al ser humano a comunicarse, antes no existía el WhatsApp. Cuando vino el mover del Espíritu Santo, los hermanos estaban aquí hasta las 2, 3 de la mañana, no los podíamos despertar, estaban hablando en lenguas y le decíamos, necesitas volver a tu casa. Y me decía, Raman Tarikama Sherebet. Me contestaban así, y yo le decía, sí, todo bien, pero tenés que volver. Porque imagínese la gente diciendo, a las 6, 5 de la tarde voy al culto, son las 2 de la mañana, no celular, no teléfono, no nada. Era complicado y nosotros terminamos a la gente diciéndole, todos vamos, les lavamos la cara. Algunos, ¿vio cuando alguien está como en el Pentecostés? Y tremendo, soñado, cosa que ojo no vio ni oído yo, trajo una unción que recorrió el mundo. Pero hoy es mucho más sencillo la comunicación. Estoy en la iglesia, se hizo tarde, el pastor no para de predicar. Entonces hay comunicación, la tecnología nos ayuda para viajar, para muchas cosas. Pero también entra mensajes confusos, sutiles, que van impregnando nuestra mente de incredulidad, de dudas, de humanismo. Yo lo puedo, yo soy capaz, yo tengo capacidad, tengo herramientas, hoy ya tengo una voz. Y en esa época de esta generación, yo les estoy hablando a ustedes que son la nueva generación. Les voy a leer una historia de una generación que se olvidó lo que hizo Moisés y lo que hizo Josué. No se acordaban de nada. ¿Cómo uno puede olvidarse de la zarza, del maná, de la entrada milagrosa a la tierra prometida, de los gigantes que dijo Caleb, tengo 80 y algo, pero los tomo esa tierra? Ustedes son jóvenes, pero no posterguen las promesas de Dios. Todavía Dios te quiere dar la tierra. A ver, ¿cuántos están diciendo? Dios no se demora. Dios no se demora. Dios te está preparando para lo que Él te prometió. Dios nunca llega tarde. Siempre llega justo a tiempo. Las luchas, las dificultades son parte de la preparación para lo que vienes. Cuando vino la unción aquí, año 92, un mover tremendo. Yo había pasado 7 años antes. Estoy confundiendo los tiempos porque fue la Plaza Noruega, pero antes, las abuelitas, que yo conté la historia, las abuelitas, y después tuvimos un abuelito, ¿te acordás? Un abuelito que venía a conquistar a las abuelas, nunca le conté. El abuelo Juan, que tenía 90 y algo, que venía en bastón, muy elegante, alto, con boina, entraba a la iglesia, así. Y las abuelitas, wow, estaban. Esos fueron nuestros comienzos por 7 años. No teníamos ni un joven. Porque la gente no buscaba a Dios, era religiosa. Yo decía, no, yo no voy a dejar mi religión de mis abuelos. No, no, me cerraban la puerta. Me confundían con mormones, testigos de Jehová. Yo iba y le decía, quiero invitar. Me cerraba la puerta, ¿no? De las casas. Está bien, los entiendo. Sin embargo, esos años de batalla y de soledad y de fracaso, sintiéndose uno débil, incapaz, que no es nada, eran parte de la preparación para lo que iba a venir, donde recibimos todo. Así que no te quejes por lo que hoy no tenés.
Dale gracias por lo que va a venir. Es parte. Ahora, ¿cómo se puede olvidar una generación, libro Josué, a otra generación, libro de Jueces, de todo lo que pasó? ¿Cómo puede ser? Porque dejaron, ahora voy a leer. Les aviso que el culto de hoy va a terminar a las 4 de la tarde. Manden textos. Manden textos. Todavía no empecé. Porque dice la Escritura que esa generación que se apartó de Dios, y de todos los momentos que el hombre se apartó de Dios, todos tienen algo en común: dejaron de oír las maravillas de Dios del pasado y se empatizaron con las naciones paganas, que no tenían nada, eran miserables espiritualmente. Ellos tenían al Creador de los cielos y de la tierra. Tenían el arca, tenían la gloria, y la cambiaron por dioses hechos, tallados por seres humanos. Nada. No pagaban 2 pesos por esos. No tenían valor. Era solo empatizar. No, queremos ser como los demás. Usted no. Usted es pueblo santo, separado. Pablo y Bernabé fueron apartados para la obra a la cual Dios los encomendó en el libro de, en la iglesia de Antioquía. ¿Qué significa apartados? Es que cuando alguien tiene una gran obra para hacer, Dios dice: bueno, ahora dedícate a mí, oí mi voz, préstame atención por encima de todas las otras opiniones. Entonces yo te voy a usar poderosamente y voy a intervenir en todos tus problemas, donde te sentís débil, insuficiente y esclavo. Esclavo del maltrato, esclavo de no sé cuántas cosas que usted dice: soy una persona fracasada. Pero cuando el débil se junta con el más grande, entonces tienes poder. Ahora, necesitamos oír a Dios. Generación del 2025. No podemos olvidar las maravillas del Señor. Y la tecnología te trae muchos recursos. Biblia por todos lados. Tenemos hoy la capacidad de leer la Biblia, oír la Biblia, que las mismas plataformas de Biblia te puedan acompañar durante todo el tiempo. Esta generación tiene que oír la voz de Dios y amar a Jesús con todo el corazón. Y si usted dice: ¿por qué a mí Dios no me da más del Espíritu Santo? Es porque tal vez tenemos que ser menos nosotros para que Cristo sea más. Es necesario que yo mengüe para que Él crezca. Lo que pasa es que el yo no quiere menguar. Él dice: yo reiné toda la vida, yo estuve ahí en el... ¿Por qué va a venir un Kyrios y me va a sacar del gobierno de tu mente y de tus decisiones? Pero ya no vivo yo, vive Jesús, y Jesús ya está en el trono de su corazón. Ya está. Hoy usted lo volvió a reafirmar. Usted ha sido lavado, comprado, redimido, buscado por el Señor. Pagó el precio de su vida con su sangre. Lo sanó. En la cruz del Calvario rompió todas las maldiciones generacionales. Satanás ya no tiene más dominio de su vida. Fuiste trasladado de Egipto, del reino de las tinieblas, al reino de la luz. Hoy le perteneces a Jesús. Amén. Entonces, cuando uno dice: pero ¿por qué a este le sobrevino mal?
Hay muchas situaciones en la vida que no tienen por qué suceder, en cuanto a que suceden porque son parte del mundo donde vivimos, donde hay enfermedades, donde hay pestes, donde hay situaciones que escapan de nuestro control. Pero también hay momentos de nuestra vida donde nos alejamos de Dios y decidimos mal, guiamos mal nuestra vida. Nuestro consejero, la mente, el corazón, no es un buen consejero. La Biblia dice: no oigan al corazón engañoso, el corazón que se deja llevar por las emociones. Oigan la voz firme de Dios que está en su palabra. Entonces, esta historia es de Gedeón, un joven que Dios se le apareció, que estaba guardando la comida, la poca comida que tenían, porque venían los enemigos a devorar todas las cosechas. Y dice la Escritura en Jueces capítulo 6, versículo 12: y el ángel de Jehová se le apareció y le dijo: Jehová está contigo, varón esforzado y valiente. Y este hombre estaba en una actitud absolutamente contraria. Estaba escondido, guardando el alimento, el trigo que tenían para sobrevivir. Y el Señor se le aparece porque estaba buscando a alguien que se levante. Dios está, así como lo miró, lo buscó, lo llamó, le prestó atención a Gedeón cuando estaba solo, cuando estaba escondido, cuando estaba trabajando y su mente estaba vagando, pensando: estoy solo, ¿por qué me pasa esto? Nadie me presta atención, ahora van a venir otros males peores y me voy a quedar con menos. Y lo más curioso de esa historia, que al lado de él, en un lugar donde él no se daba cuenta, ¿sabe quién lo estaba mirando? El Señor. Entonces, mientras él se quejaba: estoy solo, a nadie le importa, tenía a Dios sentado al lado de él. ¿A cuánto les pasa así? Bueno, gracias por su sinceridad. Y después se le apareció. Primero lo estuvo observando. Así que cuando usted se queje y tenga pensamientos negativos de la vida, sepa que no está solo. No, porque estoy solo. No. No, porque nadie me ama. No. No, porque nadie piensa en mí. No. Porque está al lado. Está dentro. Está alrededor, está por encima, está siempre, está obrando. Siempre. Pero les expliqué todo esto para que entiendan el contexto político, espiritual de esa época. Se necesitaba alguien que se levante. Y el 2025 no nos tiene que encontrar débiles, apartados, fríos, ocupados como Marta en cosas humanas, sino que nos tiene que encontrar más firmes que nunca. Porque si, imagínese con toda la tecnología que hay hoy, que a mí me están viendo de ahora de diferentes lugares del mundo y me dice: saludos de España, saludos de Italia, saludos de no sé de dónde, de países de Australia. La tecnología ayuda a difundir la palabra de Dios. Pero en este auge tecnológico van a registrar los más grandes milagros en la iglesia. Ah, con ese amén no me convence. Las maravillas más gloriosas. La marea de jóvenes y de familias venir a buscar a Dios. Lo van a ver, pero Dios está buscando a alguien. A ver, ¿dónde están los que dicen: acá estoy, preparado para ver la gloria de Dios? Me salió la única palabra que me sale cada año en inglés, una sola: I'm ready. No me salen otras, pero bueno, pedir a Chad que siga orando por mí para que...
Pero hablando, le hago un paréntesis. Les voy a contar un testimonio, porque estuve un poco serio recién, para que se aflojen un poco, ¿no? Pero ¿cuántos van a acordarse de lo que habló el pastor el domingo? Tengo que adorar. Tengo que adorar en las pruebas. Y tengo que orar y contemplar la voz de Dios. Le puedo asegurar que si usted hace eso, todo le saldrá bien. Todo. Aunque usted diga, está oscura la cosa, está difícil la cosa, pero le va a salir bien. Porque Dios es poderoso en batalla.

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buenos días, muy buenos días, pueblo de Dios, amigos. Ya estamos aquí, ya estamos listos para orar, para clamarle a nuestro Padre Eterno, para depositarle las peticiones al Dios vivo que da la respuesta a cada una de ellas. Gracias, Padre. Muchísimas gracias por la vida, por tenerlo paradito sobre esta tierra, por este día, mi Dios amado. En tu mano de amor nos hemos colocado pidiéndole, Santo de Israel, que aparte todo lo que viene para perturbarlo, destruirlo, Señor amado. Padre bendito, en tu mano de amor ponemos cada petición, pidiéndole, Santo de Israel, que tome control de cada una de ellas, Padre, y que dé la respuesta, Padre eterno, en el nombre de Jesús. Gracias, Señor. Amén. Vamos a leer la palabra de Dios, vamos a leerla, honrando al Padre, honrando al Hijo, honrando al Espíritu Santo. En el libro de los Salmos, capítulo 8, la palabra de Dios nos dice así: Oh Jehová, Señor nuestro, cuán glorioso es tu nombre en toda la tierra. Has puesto tu gloria sobre los cielos, de la boca de los niños y de los que maman fundaste la fortaleza a causa de tus enemigos para hacer callar al enemigo y al vengativo. Cuando veo los cielos, obra de tus dedos, la luna y las estrellas que tú formaste, digo, ¿qué es el hombre para que tengas de él memoria y el hijo del hombre para que lo visites? Le has hecho poco menor que los ángeles, lo coronaste de gloria y de honra, le hiciste señorar sobre las obras de tus manos. Todo lo pusiste debajo de sus pies, ovejas, bueyes, todo ello, asimismo, las bestias del campo, las aves de los cielos, los peces del mar, todo cuanto pasa por los senderos del mar. Oh Jehová, Señor nuestro, cuán grande es tu nombre en toda la tierra. Dios bendiga su palabra.

muchísimas gracias por darle este privilegio lindo de poderlo publicar con usted, querido madre. No lo vemos, pero sí sabemos que su hijo está atento para escucharlo, Padre. Muchas gracias por este día que nos ha regalado. Muchas gracias por la fuerza, por el espíritu de vida que nos tiene paradito sobre esta tierra. Señor amado, gracias en tu mano de amor por Dios, Padre. Mira cada petición, mira cuánto.

nuestro santo. Que el canto de Israel se manifieste grandemente en la vida y en la sanidad de su cuerpo, Padre. Señor amado, que esa enfermedad que tenía ya no, Padre Santo. Pedimos, Cordero Santo, que usted me dio bendito, diciendo que le ha hecho la obra en la vida de él, Padre. Gracias, Señor, por la

declaro sobre este cuerpo, Padre, que sea libre por la sangre de Cristo, Padre. Oramos y clamamos a ti, sabemos que para ti no hay nada imposible, Padre. Tu palabra es grande, maravillosa y santa, Padre. Sánalo, mi Dios amado. Libera las enfermedades que pueda quedar libre por la sangre de Cristo, Padre Santo. Oramos por tu familia también, Padre Santo. Oramos también, Padre, por la vida de Jesús, mi Padre, se encuentra malito, salud. Tu mano poderosa, tu mano santa, actuando, sanándolo, Padre. Y liberando su vida que tiene, Padre, que ha tenido Maestro Santo. Oramos por la familia también, Padre bendito, Señor amado, tú eres el Dios bendito.

padece el corazón, tú eres el cardiólogo número uno, Padre. Y sánalo, Padre Santo, con esa mano, Padre Santo, sánalo a él también, Padre, y oramos por los que están

El Espíritu Santo, grande, misericordioso y santo, poderoso Señor Jesús. Oramos por esa vida, Maestro Santo. El divino Dios se manifieste grandemente, Padre. Grande.

las 7 de la mañana, sanando la liberando. Esta enfermedad que tienes, esta dolencia que hay en tu cuerpo, tú la liberes, Padre. Tú la sanes por completo, Padre Santo. Declaramos sanidad, declaramos liberación, declaramos que el Dios eterno ha tenido poder para sanarla, Padre. En el nombre de Jesús. Gracias, Señor. Gracias porque eres un Dios grande. Un Dios poderoso, Padre Santo, libérala, mi Dios bendito al cielo, que ella pueda recibir sanidad por la sangre de Cristo, Padre. Gracias, Señor.

cielo se manifieste grandemente, ganándole y librando, hermana, este quiero que ore por mí. Padre bendito, Señor amado, tú eres Dios grande, Dios poderoso, usted conoce quién es, Padre bendito, le pedimos, Cordero Santo, que usted intervenga en la vida de ella, Padre Santo y Reyes, que verá la sana, la Padre, en el nombre de Jesús. Cualquier enfermedad que tenga, Maestro Santo, cualquier dolencia, cualquier problema que tenga, Maestro Santo, tú la liberes, tú la sanes, Padre Santo. Glorifícate en la vida de ella, Maestro Santo.

para que le paguen, dice. Señor amado, tú eres bendito Dios. Mira, Padre, esta vida que ha prestado dinero, Señor amado, no sé, mi Dios amado. Si ha sido préstamo, ha sido trabajo, no sé, Padre Santo. Pero tú lo conoces, mi Dios amado. Solamente le pido, Padre bendito, que esa persona que le debe, tú toques el corazón para que pueda pagarle a quien le debe, Padre. Tu palabra dice que no le debamos nada a nadie, Padre Santo. Oramos, Padre bendito, para que usted, mi Rey Santo, toque el corazón, redarguye el corazón para que pueda sentir el deseo de irle a pagar a quien le debe, Señor. Gracias.

Vamos a orar por ella, para que Dios le complazca esta petición. Padre Santo, mi Dios amado, mira la petición de nuestra hermana María Antonia, Padre. Te conoce cuál es, Padre, conoce la necesidad por la cual está pidiendo que oremos. Y estamos orando, mi Dios bendito al cielo, porque tú eres Dios grande, Dios poderoso y santo. Oramos, clamamos por ellos, Padre. Glorifícate, Padre Santo, que ella pueda recibir respuesta en el nombre de Jesús. Gracias, Señor. Aleluya, Padre. Amén. Y amén.

será por los ancianos ahí en el asilo de ancianos. Hay enfermedades allá, Padre bendito. Señor amado, tú eres el Dios grande, Dios poderoso y santo. Vengo delante de ti, Padre, pidiéndole, mi Dios amado, por estos ancianos que están, Señor, recluidos en el asilo de ancianos. Aquellos que están enfermos, Padre Santo. Aquellos, mi Dios amado, que tienen problemas de salud, Maestro Santo. Tu poder bendito se manifieste grandemente, sanándolos, liberándolos, Padre. Oramos y clamamos para que usted consuele esas vidas, Padre, ya que la familia los ha ido a botar allá, Maestro Santo. Pero tú eres el Dios grande, Dios poderoso, que velas por ellos, Padre Santo. Que ellos no están solos, que tú estás con ellos, Padre. Gracias, Señor, gracias, Padre, porque eres el Dios grande, Dios poderoso y justo, Padre eterno. Oramos por los niños también que están enfermos, están hospitalizados los niños, Padre, que anda pegándose enfermedad, Maestro Santo. Le pedimos, Cordero Santo, que usted intervenga grandemente, Padre, en la sanidad de estos niños que están hospitalizados, Padre. Oramos y clamamos por ellos para que usted los libere, para que usted sane cada niño, Padre. Cualquier enfermedad que tenga, Señor amado, para ti no hay nada imposible. Tú eres el médico de los imposibles, Padre. Muchas gracias, Señor. Aleluya.

esposa Albina. Me empeño, vamos a orar por ella, por la familia. Padre Santo, mi Dios amado, mira esta hermana, Señor bendito. Mira donde se encuentra, Dios eterno. Allá donde se encuentra, mi Rey bendito. Manda bendiciones que sobreabunden para la vida de ella, Padre. Bendícela en gran manera. Guarda a su familia, Maestro Santo. Aparta todo peligro, aparta toda peste, aparta toda contaminación de la vida de ella, Padre. Oramos y clamamos, Padre Santo, en el nombre de Jesús. Gracias, Señor. Amén. Amén. Oramos por Miriam también, Padre. Miriam se encuentra malita, sus pechos, Padre. Oramos por ella, Maestro Santo, para que el Dios Altísimo ponga su mano divina, sanadora, sobre ese pecho y ella sea liberada, Padre. Saca toda esa enfermedad que hay ahí adentro, Señor, ese pecho. Libérala, Padre. Señor amado, que tu poder bendito se manifieste con poder y gloria. Gracias por tu poder bendito. Gracias, Señor. Gracias, Padre. Gracias, mi Rey Santo Poderoso.

permita su mente. Padre eterno, oramos por esa vida, Maestro Santo, que el Altísimo del Cielo ponga su mano divina, poderosa sobre este joven, Padre, Señor amado, que ha quedado, me dice, con una masa cefálica, Padre, muerta, Padre. Oramos y clamamos por él para que usted, mi Rey Santo, poderoso, ponga su mano santa, divina, poderosa, que se vuelva en sí, Maestro Santo, que el Dios bendito los cielos guarde, Padre, guarde, lo cuide, lo sana, Padre. Oramos y clamamos también por el hermano de la hermana Roxana, también, Padre, que se encuentra malito, salud también, Padre. Oramos por él, Maestro Santo, que ha estado internado. Padre, oramos para que usted, mi Rey Santo, poderoso, se manifieste de una manera grande. Gracias, Padre, gracias, mi Rey, porque eres Dios bueno, grande, poderoso. Amén.

Los despedimos, Dios les bendiga, Dios les guarde. Mañana, si Dios permite, estaremos nuevamente orando, clamando por las peticiones. Bendiciones, pórtese bien. La venida de Cristo está a la puerta.

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Buenos días, muy buenos días. Aquí estamos nuevamente con ustedes. Vamos a hablar de un tema importantísimo como son los quistes espinales o quistes sinoviales. Pues ponga mucha atención porque importante este tema. Muchas personas le han salido o le han aparecido estos quistes en la columna o en la cervical, en otra parte del cuerpo. Así es que quédese ahí pendiente porque tenemos muchos consejos que pueden ayudarle para que usted prevenga y qué puede hacer para ya desaparecer este malestar que genera dolor, incomodidad y otras consecuencias. Así que quédese ahí pendiente. 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Pero bueno, seguimos hablando de los quistes espinales. Normalmente pues los quistes están formados

0: a dos por una o más cavidades también que tienen lugar en un tejido y están rodeadas también por una membrana o una pared. El interior está lleno de líquido citular o tisular, que agua cerebral, sangre o contenido carnoso. Los quistes pueden ser el resultado de varias causas en todo el cuerpo y la mayoría de ellos son inofensivos. Sin embargo, dependiendo de la causa, el órgano, pues su altura, su posición, su comportamiento. Las estructuras también pueden causar problemas, por ejemplo, cuando las estructuras circundantes pues se presionan contra el canal espinal. Esto crea que los síntomas típicos también del llamado síndrome de compresión radicular, pues, al igual que una hernia de disco, un quiste es una pieza adicional también del tejido en el canal espinal que no tiene su propio espacio. En el canal espinal hay raíces nerviosas que pueden ser presionadas por quistes también. Es ahí donde dan otro tipo de dolores, ya le voy a mencionar por qué. Hay dos tipos principales de quistes en la columna: los quistes de Tarlov y los quistes sinoviales. Normalmente, pues, podríamos mencionar que en la mayoría de los casos son quistes articulares, pero a menudo el mismo nivel que el quiste ganglionar se pueden observar otros cambios degenerativos como el desgaste, la estenosis espinal o también la espondilolistesis también, que normalmente son problemas que pueden irse agravando. En realidad, pues, los quistes tienen una larga historia siempre. Es decir, pues, que no es desde ahorita que empiezan a salir. Esto siempre ha sido un problema tratable, sí, claro que sí. Los quistes son menos comunes de la estenosis del canal espinal o de una hernia de disco, pero se diagnostican más y más frecuentemente debido a la resonancia magnética. Nuevamente, los quistes pueden ser innatos y adquiridos, ¿verdad? Los congénitos se forman después de defectos en el desarrollo del tejido embrionario. El quiste adquirido se desarrolla también en el contexto de enfermedades inflamatorias y degenerativas de la columna vertebral, así como de lesiones y distensiones. Todavía hay muchas preguntas sobre la información sobre la formación de quistes articulares, lo que significa que su desarrollo no está completamente claro. La ciencia supone que una articulación vertebral consumida promueve también la proliferación celular de su cápsula articular, luego se hincha como un globo, como un quiste también en el canal espinal y presiona las raíces nerviosas. Por lo tanto, pues, la degeneración ocurre en el primer plano. La sobrecarga y la inflamación también de las articulaciones pequeñas le pueden provocar una fractura de la cápsula articular y, por lo tanto, pues, desarrollar un quiste en el canal espinal. En el caso de la siringomielia, ¿verdad? Sería, pues, que esta sería, pues, un quiste prácticamente dentro del canal central de la médula espinal. Los quistes ganglionares en sí, pues, pueden diseminarse en todas las direcciones en el canal espinal. Los quistes sinoviales externos son una mayoría libres de síntomas. Es diferente con los quistes que se crecen en el canal espinal. Desde un tamaño de unos pocos milímetros, los quistes articulares producen síntomas similares a los de una hernia de disco. Sin embargo, pues, a diferencia de la estenosis espinal clásica, pues, la mayoría de los pacientes no se quejan también del dolor de espalda, sino casi exclusivamente de irradiación y dolor nervioso persistente, preferiblemente en lo que es en la pierna. De hecho, pues, los síntomas se pueden sentir también, no solo cuando uno se mueve, sino también cuando usted descansa. Los síntomas parciales pueden ser entumecimiento o incluso parálisis muscular, especialmente en los quistes viejos parcialmente calcificados, o más cuando se han calcificado, es peor. Los síntomas comienzan gradualmente a aumentar su gravedad. En raras ocasiones hay una mejoría en los síntomas, por lo que en la mayoría de los casos, pues, una operación es inevitable. Es casi inevitable, es la única forma en algunos casos, en algunas situaciones, podríamos decirlo así. Por eso el diagnóstico siempre comienza con evaluarse. Por supuesto, el dolor va y viene, a veces, pues, no es necesario tomarlo tan en serio, pero en la mayoría de los casos las personas afectadas sienten que es necesario buscar ayuda médica. ser evaluado es importantísimo en este tipo de situaciones. Por lo tanto, pues se pueden, lo más importante es localizar bien el quiste. Ciertamente, pues hay que utilizar varios métodos, pueden ser examen de radiografía, resonancia magnética, en fin, pues normalmente pues hay que evaluar si muestra cambios en la columna vertebral, como canales espinales estrechos, discos herniados, algún quiste, algún tumor o una hemorragia o una inflamación, y proporciona una visión precisa de la ubicación y expansión también de los quistes articulares. Si vive con un marcapasos y por lo tanto pues no puede realizar una resonancia magnética, pues se le puede realizar también un TAC, importante si es necesario. Si realmente usted no se cuida, mire, un quiste sinovial, por ejemplo, es como, le voy a dar un ejemplo, ustedes pueden notar cuando alguien tiene una, en la zona de la cervical, tiene una hernia, un quiste de esos, es algo como que se les nota como que está abultado en la parte baja, ya en la baja del cuello, termina la columna, ahí usted va a notar esa inflamación, y dice la gente como que fuera una, como tipo, como joroba que se estuviera formando ahí, pero a veces simplemente, si no es por sobrepeso, porque hay muchos casos que la gente la confunde, que ese tipo de situaciones pasan por sobrepeso, puede ser directamente por un quiste como esto. Entonces la persona va notando que va sintiendo molestias incómodas, dolores de brazo, en la articulación, en la espalda a veces, y especialmente en esa zona la persona se siente como más abultada, cada vez se va notando un poquito más abultado, y eso es lo que genera dolor e incomodidad, y realmente va avanzando, porque ese dolor se le puede complicar llegando a un punto de inmovilizar, puede ser su brazo, sus movimientos. Muchas personas no pueden realizar algunas labores por lo mismo, porque el dolor se vuelve tan incómodo, tan molesto a la hora de que ya no puede cargar algo, porque le va a dar el dolor directamente en el punto ahí de la cervical, en el punto donde tiene lo que es el ganglio. Hay mucha gente que pregunta, no, yo hice una mala fuerza y de ahí me apareció. No, tal vez usted, su cuerpo también está produciendo esos ganglios, esos quistes. Entonces pudo, posiblemente se dio la ocasión que pudo darse en esa zona del cuerpo también. Eso es un factor que sucede casi siempre. También pasa eso cuando más usted ha tenido antecedentes en no cuidarse, tal vez por su diabetes o por su problema circulatorio, o que si ha tenido algún antecedente pasado que le era incómodo o no se trató bien, todo eso le afecta. Entonces hay que buscar la forma también como desaparecerlo. Ya le voy a mencionar cómo se puede también eliminar de ambas formas.
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0: Bueno, pues seguimos. Seguimos. Importante tema. Saludos a todas las personas que están en sintonía también de Radio Hexemaní, que están ahí pendientes. Pendientes a lo que es al programa. Si hay que tratar un quiste, trátelo a tiempo, trate que no espere mucho tiempo. Es una decisión siempre que hay que tomarla rápido. Por supuesto, pues siempre es importante que usted consulte siempre. Si es de operación, consulte a tiempo también. Se le pueden dar evaluaciones antes de tiempo para que mejor usted resuelva su problema. En algunos casos, pues podríamos decirlo que más que todo la descompresión quirúrgica es el... Bueno, normalmente son los casos donde más se dan, pero si usted hace una extirpación, tal vez el quiste puede ser más fácil que quizás estar con métodos más largos, podríamos decir, algunas inyecciones, algunos medicamentos. En realidad, pues en la cirugía mínimamente invasiva se realiza una incisión de 3 centímetros de largo en el medio de la espalda y bajo el control de un microscopio operativo. El quiste articular pues se separa por completo de las raíces nerviosas circundantes, que a menudo se encuentran adheridas, y se extraen, obviamente. Eso es lo que tienen que hacer. La terapia antibiótica dirigida normalmente pues ayuda en algunos quistes causados por parásitos también. Tener un quiste no es como sufrir una enfermedad solo cuando el quiste se expande. Crea espacios dentro de un cuerpo o nuestro cuerpo, pues causa dolores y otros problemas de salud. De hecho, se convierte en una carga para las personas afectadas, pero también es una señal de advertencia. Lo importante es tomar esta señal en serio, por lo tanto visitar siempre a un ortopeda, en este caso si usted sabe que le está afectando mucho, a un neurocirujano, es más adecuado, especialmente cuando los movimientos e incluso circunstancias en las que están en descanso se vuelven dolorosas, o si el quiste articular se ha eliminado con éxito de su cuerpo y ya no puede causarle dolor, pues pronto será más que positivo porque estará libre de dolor. Entonces por eso es que es importante que usted mejor se haga la extirpación en estos casos. Si puede. Si no, pues hay suplementos, claro que sí. Más que todo, pues podríamos decir pues que cuando uno se enfoca en el cuidado directamente de la salud, tiene que saber qué cosas puede prevenir y qué cosas no. Entonces, por especialmente, podríamos mencionar que hay muchas vitaminas, muchas soluciones, podríamos decirlo hoy en día. Pero en este caso es lo que es la prevención es más importante. Eso sí se le puedo decir, la prevención es mucho más importante, porque en realidad no es que hay un suplemento como que le elimine el quiste sinovial directamente. Puede ayudarle a deshacerse con algunos suplementos como la vitamina E, por ejemplo, que le ayuda para la vitamina E le va a ayudar para cualquier quiste, para cualquier problema de esos le va a ayudar sinceramente, pero porque le va ayudando a deshaciendo esa masa. Pero en realidad, pues, dado que estos ganglios, por ejemplo, bultos benignos, son bolsas acumuladoras de líquido sinovial causadas habitualmente por debilidad mecánica o microtraumatismo también en la cápsula articular, el tratamiento principal requiere enfoques médicos o fisioterapéuticos también y no cambios dietéticos. A pesar de esto, pues algunos suplementos e ingredientes naturales pues, se utilizan para fortalecer los tejidos conectivos colindantes y reducir la inflamación articular también asociada. Pero, por ejemplo, los péptidos de colágeno ayudan a mejorar la resistencia y la salud del tejido conectivo. Esto le puede dar un soporte a la estructura también de la cápsula articular debilitada. Algo desinflamatorio que usted ya lo conoce por muchos tiempos, que es la cúrcuma, funciona como un potente antiinflamatorio natural. Le disminuye el dolor y las molestias también en la articulación afectada. Sin duda alguna que le va a ayudar bastante siempre lo que es la cúrcuma. Eso no hay ninguna duda de ello. También el ácido hialurónico y la glucosamina también son pues componentes esenciales presentes en el líquido sinovial natural, contribuyen a regular la salud también y la lubricación general de la articulación. Normalmente pues la glucosamina con el ácido siempre fortalece más que todo esa parte articular, siempre cuando hay esa rigidez. Entonces por eso se ayuda para evitar el dolor que produce más que todo ese quiste en la zona del brazo, que normalmente si es en la zona donde yo le estoy hablando, donde comienza su columna vertebral, ahí pues en la zona cervical especialmente, para que usted me entienda, donde comienza su cuello, ahí pues usted puede detectar que a veces anda algún ganglio ahí. Ahí empieza a sentir esas molestias, esos dolores, y este pues puede ser mejorado temporalmente, no es eliminarlo tampoco, hay que ser claros con este también ácido hialurónico y glucosamina con condroitina. La vitamina D, recuerda que su consumo mantiene los niveles óptimos necesarios para la salud musculoesquelética, además es clave para una correcta cicatrización. Si se opta por una intervención quirúrgica, pues se va a recuperar más rápido con vitamina D. Ahí estamos más que claros. Pero siempre es bueno que sea recomendado, en la mayoría de los casos se recomienda, pero usted ya puede tener una idea también de ello. Algunos nutrientes como la vitamina B6 y la B12 apoyan la reparación celular y mejoran la función nerviosa, son útiles si el quiste genera presión sobre algún nervio local. Algunos casos depende de la ubicación, como le digo, del quiste, pero en esta zona a veces puede dar esa presión del nervio cuando hay algún tipo de estrés, de inquietud de la persona, de malestar, todo eso le puede afectar directamente. Si el quiste provoca dolor, entumecimiento, limita sus movimientos habituales, debe buscar ayuda, siempre buscar ayuda para evaluar opciones clínicas reales. A veces hay quistes como son en la muñeca también, a veces requiere de algún uso de muñequeras o ortesis también que reduzca el movimiento, disminuyendo habitualmente el tamaño del quiste de forma espontánea. En algunos casos, el ortopeda puede drenar también algún líquido gelatinoso acumulado en el interior mediante alguna punción limpia en consulta, debe ser necesario, pero puede realizarse terapias. Nosotros realizamos esas terapias también. Alineamientos de columna también que le pueden ayudar para obviamente mejorar la movilización también y rebajar la presión en la zona. Obviamente pues la cirugía, usted sabe que es el caso más común, reservado pues para casos persistentes o muy dolorosos, donde se extirpa por completo la bolsa del quiste para evitar que estos reaparezcan. Hay un tratamiento natural que es eficaz también, que es el, bueno, son varios, pero está el sauce blanco, también es importante y muy bueno para inflamaciones, dolores musculares, todo eso le ayuda bastante el sauce. Usted una vez que lo utiliza, comienza a sentir cambios, a ver mejoría, podríamos decirlo así. Inmediatamente pues ayuda en el dolor articular, así como lo hace la cúrcuma, también lo hace el sauce. Esta planta es maravillosa para ese tipo de situaciones. Otro suplemento maravilloso es el artrical cuando hay este tipo de quistes. Más que todo este es para los dolores articulares. No es que le va a eliminar el quiste directamente, pero sí para que usted controle el malestar, que no le esté doliendo directamente el brazo o la columna o su cuello, porque este fortalece todas las articulaciones. Ayuda para problemas de artritis, de artrosis, de nervio ciático, ayuda para problemas musculares. Si el dolor es muy fuerte, lo puede combinar con el Dolox también, que también ayuda para este tipo de situaciones, para mejorar notablemente, para fortalecerse, para ver resultados adecuados. Entonces, realmente pues hay que tomar bien en cuenta esto. El citrato magnesio, me preguntaron también si ayuda, claro. Claro que sí le ayuda bastante, realmente pues parte de ello se debe a eso, que el citrato de magnesio, como recuerda que le ayuda para toda la función nerviosa en general, muscular. Entonces ahí es cuando se ve beneficiada realmente la persona cuando empieza a tomar este tipo de suplementos. El suplemento lo puede tomar en polvo, en cápsula, y con eso pues va notando cambios. Pero Artrical se lo recomiendo. Está el Artriquin también, el Artriage o King, que eso también es bueno. Es bueno porque comienza la persona a notar mejorías. Es muy efectivo en la recuperación realmente. Entonces, hay que tomarlo bien en cuenta. Recuerde, todo eso es prioritario. Prioritario que usted lo cuide. Otra cosa que usted puede tomar también, siempre importante también, el lo que es el cloruro de magnesio. También el cloruro de magnesio es buenísimo para todos esos tipos de dolores articulares. Cloruro de magnesio, en presentación en líquido, usted lo puede utilizar. Ahora hay en presentación en gotas también, pero hay muy muy buenos resultados con ello. Se los recomiendo. Si usted tiene ese quiste, ya sabe, puede tomar algún analgésico, puede tomar esto, puede tomar también las vitaminas que le acabo de mencionar, la vitamina C también, que es un nutriente importante para fortalecer la defensa, pero sí ayuda también para este tipo de situaciones. Más que todo eso es lo más importante en esos casos, pero realmente es prevención. El quiste sinovial pues es algo que, si se puede extirpar, mejor. Realmente le doy el consejo que si lo puede eliminar así, mejor. Es más práctico y así pues usted no se complica mucho. Puede tomar algún omega también, etcétera. Pero para ver un resultado más rápido, ya es más rápido con la extirpación. 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Así es que les agradecemos y espero pues se cuiden y les sirva de mucha importancia este tema de los quistes sinoviales, que realmente pues si tiene estas situaciones no se complique mucho, elimínelos de raíz. Muchas gracias, que Dios me los bendiga. Con permiso.
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0: Buenos días, Dios les bendiga en esta hermosa mañana. Estamos contentos, alegres por estar una vez más en esta cabina de radio para llevar un consejo de la palabra de Dios, sabiendo que en medio de las circunstancias Dios tiene el control de nuestra vida. Ahí donde usted se encuentra hoy, quizás sintonizándonos, quiero decirle que Dios le ama, que Dios es bueno, que Dios tiene un propósito con su vida. Nueva es cada mañana su misericordia. Ahí donde usted anda en su vehículo, quizás anda en su autobús, ahí en su taxi, en su trabajo, donde hoy usted se encuentra, sea la gracia divina de Dios sobre su vida. Este es el día que ha hecho nuestro Dios para bendecirnos, fortalecernos, para llevarnos de poder en poder y de gloria en gloria. En medio de cualquier circunstancia, Dios está con nosotros. Él prometió no dejarnos ni tampoco abandonarnos. Él dijo: yo estaré con ustedes todos los días hasta el fin del mundo. Así que saludamos a todos nuestros oyentes. La motivación de esta hermosa hora es: levántese, avance, camine, no se detenga. Este es el tiempo de aligerar el paso, de correr, de que en medio de cualquier obstáculo hay que avanzar. La meta está pronta, el día se acerca y hoy más que nunca debemos de estar a cuentas con nuestro Dios. Saludamos a mi hermana Leslie y toda su familia ahí en su casa de habitación, mi hermano Marco siempre en sus labores, mi hermano Erling, mi hermana Zaira, a todos mis hermanos y hermanas ahí en la ciudad de La Paz, toda la familia. Revelación divina, sea Dios ayudándole y bendiciéndole, hoy más que nunca animándoles a avanzar y a seguir adelante para que podamos estar de pie en aquel día donde Dios vendrá pronto a través de Jesucristo a levantar a su iglesia y estaremos con Él eternamente y para siempre. Queremos orar en esta hora, presentando delante de Dios este espacio, este tiempo, y diciéndole a Dios que nos ayude a avanzar, que nos ayude a perseverar, porque solamente con su ayuda podemos lograrlo. Oramos, Padre, en el nombre de Jesús, te damos gracias. Gracias por tu amor, gracias por tu misericordia. Gracias, Señor, por cada hermano y hermana que hoy está en sintonía, que está escuchando este tiempo, Padre, ahí donde se encuentra. Oramos, Señor, para que sea tu poder, tu gloria, levantándole, fortaleciéndole, Señor. Quizá está pasando un momento de enfermedad, de lucha, de adversidad, Señor. Quizá está atravesando un momento, Dios amado, Señor, crítico en su casa, en su familia, en su hogar, en su matrimonio. Señor, oramos para que esta hora tu mano poderosa sea restaurando, sea levantando aquel que se ha descarriado, aquel que se ha apartado de tus caminos, aquel, Dios mío, que está viviendo una vida, Dios amado, en zozobra, Dios amado, que está padeciendo de depresión. Sea tu poder liberándolo, Señor. Dios mío, sea usted a través del poder de su Espíritu Santo restaurando tu pueblo, Dios amado, aquel, Dios amado, que está pasando momentos de crisis emocionales, económicos, Señor, familiares. Tu gloria sobre esa casa en el nombre de Cristo Jesús, que está padeciendo de una enfermedad terminal. Señor, ten misericordia, pon tu mano sanadora y poderosa en el nombre de Cristo Jesús. Señor, creemos que por tus llagas fuimos curados, que por tus heridas fuimos sanados, Señor, y conforme a tu palabra hoy pedimos tu gracia y tu grande misericordia. Gracias, poderoso Dios, en el nombre de Cristo Jesús. Gracias, amén, Señor, y amén.
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Gloria a Dios. Bueno, Dios les bendiga una vez más en esta hermosa hora. Agradecemos al Señor por estar en este hermoso tiempo. Hemos adorado a Dios con esa hermosa alabanza y hoy pues queremos compartir la palabra de nuestro Dios. En el libro de los Hechos, en el capítulo 17, en el versículo 22, leo la palabra del Señor honrando. Gloria a Dios. Bueno, Dios les bendiga una vez más en esta hermosa hora. Agradecemos al Señor por estar en este hermoso tiempo. Hemos adorado a Dios con esa hermosa alabanza y hoy pues queremos compartir la palabra de nuestro Dios. En el libro de los Hechos, en el capítulo 17, en el versículo 22, leo la palabra del Señor honrando al Padre, al Hijo y al Espíritu Santo. Entonces Pablo, puesto en pie en medio del Areópago, dijo: varones atenienses, en todo observo que sois muy religiosos, porque pasando y mirando vuestros santuarios, hallé también un altar en el cual estaba esta inscripción: al Dios no conocido, al que vosotros adoráis, pues sin conocerle es a quien yo os anuncio. Gloria al nombre del Señor. Hoy quiero compartir una palabra quizás muy a la medida, ¿verdad? Entre la diferencia, hermanos, entre cristiano o religioso, porque son dos cosas muy diferentes. Y hoy queremos aprender la palabra del Señor basado en estos versículos que leímos del apóstol Pablo. Pablo, pues, ¿verdad? En el poco tiempo que tenía de estar en Atenas, Pablo, hermanos, pudo darse cuenta que eran personas muy, pero muy religiosas. Pero el problema, ¿verdad?, de los religiosos es que adoraban a un Dios que no conocían. Como hoy en día, ¿verdad? ¿Cuántas personas están adorando a dioses, ¿verdad?, que no conocen, a dioses que no tienen poder, a dioses que no tienen autoridad, a dioses que no pueden hacer nada a favor de sus almas, ¿verdad? Dioses que están pegados en una pared, están metidos quizás en un nicho, que tienen un gran altar. Pero Pablo, hermanos, en Atenas le dice: hermanos atenienses, yo he visto que son muy religiosos, ¿verdad? Tienen tantos dioses, tienen imágenes, tienen santuarios, en fin, le dice Pablo. Pero me encontré, dice Pablo, un letrero, ¿verdad? Unas letras por ahí que dice: al Dios no conocido. Y ese Dios no conocido, dice Pablo, es el que vengo a enseñarles. De ese vengo a hablar. Lastimosamente, amados, hoy en día hay muchas personas religiosas aún dentro de la iglesia, pero, ¿verdad?, no están en Atenas, hermanos, están dentro de la congregación, dentro de la iglesia. Son personas que no han conocido verdaderamente, ¿verdad?, al Señor. Es por eso que hoy es muy importante que cada uno de nosotros, ¿verdad?, podamos reflexionar en nuestra propia vida y preguntarnos: ¿soy un cristiano verdadero o soy un religioso? Dos cosas. Usted no puede, ¿verdad?, estar en medio. No, no, no. Usted es un cristiano verdadero o simplemente es un religioso. Así que definamos primeramente quién es un religioso y quién es un verdadero cristiano. Amén. Entonces, un religioso es una persona que dice creer en Cristo, pero que sus acciones dicen lo contrario. Eso es un religioso. Un religioso es alguien que profesa a Cristo, habla de Cristo, dice tener a Cristo, pero sus acciones hablan más que sus palabras. Así de sencillo. Entonces, usted debe hoy autoevaluarse, examinar su condición, su estado de vida espiritual, ¿verdad? Sus acciones tienen que estar de acorde a lo que usted está diciendo, si realmente es usted un cristiano, ¿verdad? Exactamente lo que enseñó Jesucristo. Gloria al Señor. Así que, ¿cuál es entonces la diferencia entre un cristiano y un religioso? Bueno, miremos entonces. Los religiosos, amados hermanos,
están en las iglesias. Los religiosos están en las iglesias, mientras que los cristianos son la iglesia. Y la iglesia, hermanos, va donde ellos están, ahí está la presencia de Dios. Donde ellos están, hay algo glorioso de parte de Dios en su vida. Los religiosos viven simplemente su cristianismo, hermanos, el domingo, ¿verdad? Cada 8, allá en el templo, ahí se comportan como cristianos, pero durante toda la semana, hermanos, en sus hogares, en sus trabajos, en sus vecindarios, sus obras, no reflejan a Cristo Jesús. Entonces, lo que están viviendo es una vida religiosa. Van los domingos a la iglesia, ¿verdad? Y ahí levantan manos y dicen gloria a Dios y se visten como cristianos y hablan como cristianos. Pero al salir de la iglesia, están viviendo una vida fuera del orden cristiano, ¿verdad? Están viviendo una vida religiosa. ¿Por qué razón? Porque en sus trabajos son otras personas, en sus casas son otras personas, en su entorno, en su ámbito de vida secular, viven una vida que no es conforme a la voluntad de Dios. Entonces, los religiosos están en la iglesia, pero los verdaderos cristianos son luz en medio de tinieblas, son la sal de esta tierra, predican a Jesucristo, dan testimonio de un Cristo vivo, de un Dios que cambia, que transforma. Donde quiera que van, la presencia de Dios va con ellos. Alabado sea el nombre de nuestro Dios. Los cristianos, hermanos, no viven para Cristo solamente los domingos. No, no, no. Los cristianos, hermanos, viven todos los días de su vida, en todo momento, en todo lugar. Han decidido tomar su cruz, no solamente un día, sino cada día, como dijo Jesucristo. El que no toma su cruz cada día, ni se atreva a ser mi discípulo, dijo el Señor. Eso lo dijo Él, ¿verdad? Lo que pasa es que los religiosos, hermanos, toman la cruz solamente el domingo y ahí se la bajan, ¿verdad? Recuerdo el dicho de un varoncito por ahí que maltrataba a su esposa y en una de esas, pues, le dio un puñetazo a la esposa con la mano izquierda, ¿verdad? Y cuando le dio el puñetazo con la mano izquierda, le dijo, más te vale que la derecha está crucificada con Cristo, ¿verdad? La izquierda no estaba crucificada, la derecha sí, ¿verdad? Así hay muchos creyentes religiosos, ¿verdad?, que se bajan de la cruz, bendito sea el Señor. Pablo le dice a los Gálatas, con Cristo estoy juntamente crucificado. Ya no vivo yo, dice Pablo, ahora Cristo vive en mí. Pregúntese usted en esta hermosa hora, donde sea que está sintonizándonos, bendito sea el Señor, a través de este medio que estamos transmitiendo, pregúntese, ¿es usted un religioso o es un verdadero cristiano? ¿Está usted crucificado con Cristo o solo se crucifica los domingos, verdad? Y se baja después de la cruz y hace lo que usted quiere, vive como usted quiere, habla como usted quiere. Bueno, ese ya es su estilo de vida. Los cristianos, hermanos, hablan de Cristo, testifican de Cristo. Los religiosos hablan de los cristianos. Mire qué terrible, ¿verdad? La diferencia entre un religioso y un cristiano, o viceversa. La diferencia entre un cristiano y un religioso. Ya dijimos que los religiosos están en la iglesia. Los cristianos son la iglesia. Esa es la diferencia. Y hoy vamos a ver que los cristianos hablan de Cristo, testifican de Jesucristo. Los religiosos hablan de los cristianos. Qué tremendo, ¿verdad? Nosotros tenemos un mandato de parte del Señor. Jesucristo dijo, y recibiréis poder cuando haya venido sobre vosotros el Espíritu Santo y me seréis testigo en Jerusalén, en Judea, en Samaria y hasta lo último de la tierra. Eso hacemos los cristianos. Los cristianos donde van dan testimonio de cambio, de transformación. Su manera de hablar es distinta, su manera de vestir es distinta, su manera de conducir su vida en esta tierra es diferente. ¿Por qué?
porque es un verdadero cristiano. Los religiosos no, los religiosos critican, los religiosos hablan de los mismos cristianos. Qué tremendo, hermano, qué diferencia, ¿verdad? Los religiosos critican, ahí va el religioso, dice, ahí va el hermanito tal, ahí va la hermanita tal, ahí va el santulón, ahí va, y miren ahora cómo se viste, y miren ahora cómo es. Hermanos, eso es un religioso. Hoy usted identifíquese, habla usted de Cristo o habla de su hermano y de su hermana y del pastor y del líder, gloria al Señor. ¿De quién usted está testificando hoy más que nunca? Los verdaderos cristianos tenemos un mandato, tenemos una orden de anunciar. Jesucristo dijo, ir por todo el mundo y predicar este evangelio a toda criatura. El que creyere y fuere bautizado, ese será salvo. Jesús lo dijo. Así que, hermanos, tenemos una responsabilidad. Tenemos que hablar de Cristo Jesús a toda persona. Es decir, tenemos que hablar de la salvación, de su gracia, de su amor y también de su hermoso perdón. Eso lo hacen los verdaderos cristianos. Lastimosamente, Satanás está logrando que los cristianos, hermanos, dejemos de hablar y nos convirtamos en religioso y no le dediquemos tiempo a hablar y nos dediquemos tiempo a hablar de los cristianos. Es lo que está pasando hoy en día, ¿verdad? Hoy hay crítica que la iglesia tal, que el hermano tal, que el pastor tal, que el líder tal, que barbaridad, que esto, que lo otro, cuando realmente nuestro anhelo debe ser testigo del poder de Dios. Nuestro anhelo debe ser hablar de las maravillas, del poder. El salmista dijo, no moriré, sino que viviré y contaré las obras de Jehová. Ese es el propósito de los cristianos. Usted no puede, usted no gana nada criticando a su vecino. Usted no gana nada criticando a su pastor, criticando a su líder, criticando a su hermano. Usted, más bien, está en problemas delante de la presencia de Dios. Eso es lo que ocurre. Los cristianos, hermanos, hablamos de Jesucristo. Los religiosos hablan de los cristianos. ¿Qué diferencia, verdad? Nosotros tenemos que comprender que no tenemos, hermanos, que perder el tiempo en prácticas infructuosas e insensatas. No se meta en palabrería. No olvide que en la mucha palabrería no falta pecado, hermano. ¿Cuántos creyentes hablan, hermanos? Mira que fulano, allá vi a la hermanita tal, ¿verdad? Allá vi al hermanito tal. Hermanos, usted lo que tiene que hacer es orar por ese hermanito o esa hermanita. Hay personas creyentes que se reúnen y empiezan a, hermanos, a comer al hermano, empiezan a hermanos, a masticar, aleluya, en vez de hablar de las maravillas de Dios, en vez de decir, mira, Cristo cambió mi lamento en baile, mi tristeza en gozo, me sacó del infierno y ahora me tiene un cielo preparado. Eso es lo que debemos nosotros de anunciar, de testificar de las maravillas de nuestro Dios. Hoy usted evalúese, examínese. ¿Es un cristiano verdadero o es un religioso nada más? Un religioso que carga Biblia como desodorante bajo el brazo. Un religioso que grita, que canta, pero allá afuera vive una vida cualquiera. ¿Qué clase de cristianismo estamos viviendo? Tenemos, hermanos, que saber que todo lo que hablamos en secreto y en oculto, hermanos, en contra de nuestros hermanos, el día, habrá un día que daremos cuenta de ello delante de nuestro Dios. Posiblemente usted es el criticón de la iglesia, el chismoso, la chismosa. Hoy usted debe de tomar otro camino. Hoy usted debe de realizar un cambio, una transformación y pedirle al Espíritu Santo que obre en su vida para alabanza del nombre de nuestro Dios. El tercer punto, hermano, la tercera diferencia es que el religioso lleva, hermanos, al pecador para ser juzgado. Así de sencillo. Los religiosos llevan al pecador para ser juzgado.
Pero los cristianos verdaderos de Cristo llevan al pecador para ser salvo, para ser restaurado. Amén. Para ser, hermanos, edificado, para que él se restaure, se fortalezca en Dios. Bendito sea el nombre del Señor. En Juan capítulo 8 encontramos unos fariseos, hermanos, que encontraron a una mujer en el vivo acto de adulterio, dice la Biblia. Y aquellos religiosos tomaron a la mujer, pero no tomaron al hombre, ¿verdad? ¿Qué diferencia? Solamente la mujer. ¿Por qué razón? Porque la mujer, según la ley, tenía que morir. Y los religiosos lo que querían era apedrearla, matar a aquella mujer. Y dice la Biblia que se la llevaron a Jesús. Y cuando estaban frente a Jesús, hermano, le citaron la Biblia, hermano, le citaron la palabra. Le dijeron, la ley nos ordena, ¿verdad? Así de sencillo. ¿Cuántas personas, hermanos, religiosas juzgan al hermano? Mira, así dice la Biblia, ¿verdad? Te vas a ir al infierno, te vas a morir en pecado, en vez de restaurarlo, en vez de decirle, así dice la Biblia también, Dios te ama. Y si alguno ha pecado, abogado tenemos para con el Padre, con a Jesucristo el justo. ¿Qué diferencia, hermanos? Y dice la Biblia entonces que Jesús les dijo, si alguno de ustedes está libre de pecado, láncele la primera. Qué tremendo, ¿verdad? El religioso solamente mira sus beneficios, ¿verdad? No está viendo el problema, la dificultad, no está viendo las circunstancias que lo rodea. No hay emoción más grande, hermano, para un religioso que encontrar a alguien, hermanos, cometiendo un pecado para tener la oportunidad de acusarlo y de juzgarlo. No hay emoción más grande para un religioso. El religioso se alegra cuando el hermano peca, cuando el hermano cae en el pecado, cae en el adulterio, cuando el hermano cae, hermanos, en el vicio. El religioso se alegra, pero para juzgarlo. Para decir, miren lo que cayó, miren lo que está haciendo, miren qué hizo, miren ese bárbaro, miren esa mujer. Ese es el religioso. Pero el cristiano, hermanos, va y lo recoge, va y lo restaura, va y lo ayuda. Como aquel buen samaritano, saca el vino y lo limpia. Saca, hermanos, aleluya, el aceite y lo unge. Alabado sea el Señor. Lo restaura, lo lleva a la iglesia. Aleluya. Y le dice al pastor, oremos por este muchacho. Oremos por esta hermana, por este hermano, para que Dios lo levante, para que Dios lo restaure. Eso hace un verdadero cristiano. ¿Está viendo usted la diferencia? ¿Qué es usted entonces? ¿Un religioso o un verdadero cristiano? Hoy Dios está hablando a nuestra vida. Hoy Dios está hablando a tu corazón. Dios quiere hombres y mujeres que seamos testigos del poder de Dios, que vayamos por las almas, que le digamos al pecador que Cristo le ama. Ese es el propósito de Dios. Dios no te llamó a juzgar. Dios no te llamó a insultar, a maltratar a la gente. No, no. Dios te llamó a restaurar. Jesús dijo, ir por todo el mundo. Pablo expresa y dice, vosotros que sois espirituales, cuando miren a alguien que ha cometido pecado, dice Pablo en el capítulo 6, vosotros que sois espirituales, restáurenle con espíritu de mansedumbre, dice Pablo, y teniendo cuidado, dice Pablo, para ustedes también, no vaya a ser que un día ustedes ocupen lo mismo. Aleluya. Dios hoy, hermanos, lastimosamente, así hay muchas personas en las iglesias que cuando se dan cuenta del pecado, hermano, de alguien, ya tienen, hermano, listas las piedras. Así de sencillo. Ya tienen listas las piedras, hermanos, que hoy se llaman burla, ¿verdad? Esas piedras se llaman burla, se llaman crítica, se llaman menosprecio. Porque al igual que aquellos hombres, hermanos, que llevaron a la mujer delante de Jesús, se nos olvida que también nosotros somos pecadores. ¿Escuchó, hermanos? También nosotros somos pecadores, que también nosotros somos débiles, hermanos, y podemos caer. Por eso Pablo dice, si alguno mira que está firme, oiga, tenga cuidado, no vaya a caer. El que diga que esté firme, mire, no caiga. Eso lo dice Pablo a los corintios. Amén. Entonces, hermanos, que también necesitamos ser tratados con misericordia. Dios hoy quiere que te levantes como un verdadero cristiano. Hoy Dios quiere que te levantes como un verdadero hombre y una mujer de Dios.
que vayas al perdido, que vayas a aquel que está caído, que vayas a aquel que está descarriado y lo levantes, lo ayudes, lo fortalezcas. Ese es el propósito de Dios. Dios no te ha llamado para juzgar. Usted que me está escuchando en esta hermosa hora, Dios te llamó para restaurar. Dios te llamó para que vayas y levantes al caído. Dios te ha dado poder y autoridad, no para juzgar, no para matar, no para destruir. Dios te llamó para restaurar al caído. Hoy el Señor nos fortalece para eso, para una misión importante, para que vayamos y no seamos religiosos. El cristiano verdadero lleva al pecador delante del Señor para que pueda ser salvo. Aleluya, para que pueda ser restaurado. Ese es el propósito de Dios. Dios, amados, nos ha dado una labor tan importante y también nos autoridad, no para juzgar, no para matar, no para destruir. Dios te llamó para restaurar al caído. Hoy el Señor nos fortalece para eso, para una misión importante, para que vayamos y no seamos religiosos. El cristiano verdadero lleva al pecador delante del Señor para que pueda ser salvo.

sintonizando, usted está haciendo la misión que Dios le mandó, está usted haciendo la obra encomendada de parte de Dios. Este es el día que el Señor nos hace un llamado a cada uno de nosotros. No destruyamos más al hermano. No destruyas más a tu esposo o a tu esposa. ¿Cuántas esposas le dicen a su esposo, te va a llevar el diablo si no te convertís? En vez de ayudarlo, en vez de restaurarlo, en vez de orar por él. ¿Cuántos padres le dicen a los hijos, te vas a ir al infierno si no te vuelves a Dios? En vez de darle la mano y ayudarlo y fortalecerlo en el nombre de Cristo Jesús. Hoy es un día aceptable para decirle, Señor, ayúdame a hacer tu voluntad, a ser un verdadero cristiano, no un religioso más. Oramos, Padre, en el nombre poderoso de Jesús, te doy gracias en esta hora. Ayúdame, Señor, a vivir tu palabra, a obedecer tu palabra. No quiero ser un religioso más. No quiero ser, Señor amado, alguien que haga bulto en una iglesia. No, no, no. Yo quiero ser un servidor, un hombre, Señor, que lleve tu palabra. Te ruego por aquellos que hoy nos han sintonizado, Padre, ayúdalos. Levántalos como hombres, como mujeres fieles que honren tu nombre y sean testigo del poder que has puesto en ellos. Amado Dios, te doy gracias en esta hermosa hora, en el nombre de Cristo Jesús. Amén y amén. Bien, hermanos, que Dios continúe bendiciéndoles. Bendigo a ese pueblo que hoy se ha conectado, a todos los que han escuchado este consejo. No olvide, conviértase en un verdadero cristiano y no viva como un religioso. Por hoy, que Dios le bendiga.

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6: Hoy es un día especial, día miércoles 10 de junio, cuando el Señor pues nos permite, ¿verdad?, ya llevar los primeros 10 días del mes de junio. Dios ha sido bueno, maravilloso, ¿verdad? Y vemos que el tiempo día con día va pasando sumamente rápido, ¿verdad? Cada día que pasa, pues diríamos, aún se acorta más el tiempo. Pero lo bonito es aprovecharlo de la mejor manera, invertirlo en cosas productivas, cosas positivas, cosas que nos van a ayudar y van a ayudar a los demás. De ello se trata. Cada día que vaya pasando, pues nosotros ir mejorando en los aspectos espirituales, en los aspectos materiales, en todos los aspectos de nuestra vida. Le bendecimos en ese día miércoles 10 de junio, cuando ya se marcan las 9 de la mañana con 7 minutos. Bienvenidos a mis amados a la programación de Himnos de la Vida Cristiana, un día pues en el cual pues Dios permite que haya lluvias, y me imagino que es a nivel nacional, en todo el territorio nacional. Más adelante pues les estamos dando parte del estado del tiempo. Pues el día de hoy Dios nos permite disfrutar de una lluvia hermosa que ya tiempos no se miraban. Los tiempos han cambiado, mis amados, esto se daba en otros meses, pero así es, ¿verdad? Así es, Dios es fiel en todo lo que hace. Reflexionamos en esta bonita reflexión de los cántaros quebrados. El libro de Filipenses 4:13. Todo lo puedo en Cristo que me fortalece. La historia en Jueces 7 es emocionante. Sin embargo, al verla desde el punto de vista de Gedeón, la misma debió haber sido espantosa. Dios le pidió que luchara con solo 300 hombres contra una gran multitud de hombres entrenados. Todas las probabilidades estaban en contra de Gedeón. Él no veía posibilidad alguna de ganar. ¿Cuán parecido al cristiano de hoy? Las presiones de la vida llegan rápidas y fuertes, necesitando atención. La maldad se hace más y más abierta y aceptada. ¿Y qué podemos hacer al respecto? Por medio de nuestra propia fuerza no podemos hacer nada. Pero espera, hay esperanza, hay una forma por medio de la cual podemos alcanzar la victoria que Gedeón logró. ¿Cómo? Miramos en el versículo 20, los hombres de Gedeón tocaron sus trompetas, quebraron sus cántaros, tomaron sus teas en sus manos y gritaron: proclamemos pues la misericordia de Dios a los cuatro vientos, quebremos nuestros cántaros de egoísmo, de deseos carnales y de soberbia. Dios solo puede usarnos después que seamos quebrantados. Los cántaros que los hombres de Gedeón sostenían en sus manos ocultaban sus luces y tenían que ser quebrados para que las luces se dejaran ver. Si los cántaros de nuestro egoísmo y soberbia se mantienen intactos, los mismos ocultarán nuestra luz. Solo cuando somos quebrantados es que podemos sostener la luz de luces, Jesús nuestro Salvador. Él es el único que puede encender mi vela y hacerla brillar. Entonces, si solo entonces podemos lograr la victoria, alabado sea su nombre. Le pregunté a un hombre qué era lo que hacía su vida tan radiante. Me contestó, mirar siempre hacia la luz. Qué bonito, mirar siempre hacia la luz. Estaba meditando en esa palabra de Gedeón, y es que es una lectura bastante especial, porque a través de ella Dios nos hace ver, amados, que no es en nuestras propias fuerzas, que no es la cantidad la que va a pelear una batalla, sino la calidad. Quizás pueden haber 1,000 personas, pero si esas 1,000 personas no están de acuerdo, no sucede nada. Pero en cambio pueden haber 2 personas, y si están de acuerdo, suceden cosas extraordinarias. Porque en todo y más en lo espiritual, amado, es la unidad la que trabaja, es la armonía. ¿Se ha fijado usted cuando, incluso usted que es padre o madre de familia en casa, cuando usted se pone de acuerdo con su pareja? Qué bonito, ¿verdad? Yo admiro a algunos matrimonios que, qué bonito, sacan adelante a sus hijos. Y de repente dice, es que yo me encargo de esta parte, mi esposo se encarga de la otra, y ahí vamos avanzando. Qué bonito. Pero también conozco matrimonios donde lo que gana una persona es para él, lo que gana la otra persona es para ella. Y ahí dice, no, es que el esposo es de la responsabilidad. Entonces ve que 2 grandes diferencias, cuando se trabaja en equipo y en unidad, se van a lograr grandes cosas. Cuando cada quien, como dice, se marcha por lo suyo, pues será bien complicado. Entonces, cuando hablamos de Gedeón, es una palabra que estaba analizando desde hace muchos días. Una palabra en la que el Señor una vez más nos hace entender que lo de Él va a prevalecer, mis amados. Que lo de Él no cae. Que lo de Él, como le recalco, no importa. Si una, incluso una persona está y está en armonía con Dios, basta. Porque cuando dependemos de Dios, o la obra de Dios no se va a parar, ¿no? Porque 9 estén rebeldes, la obra de Dios no se para. Si hay uno que dice, yo avanzo, yo quiero seguir con ese uno, el Señor sigue llevando su obra, sigue haciendo grandes cosas. Porque le recalco, muchas veces no es la cantidad o la calidad es la que importa. En la calidad hay armonía, hay tranquilidad. Y muchas veces en la cantidad lo que se muestra es a ver quién puede más. A ver, es que yo sé más que fulano, es que por qué le dieron tal cosa a fulano si yo lo desempeño mejor a gente que así es. Hay gente que sí, así es, pero con lo de Dios, ¿quién se mete? Con lo de Dios, ¿quién se mete, mis amados? Y fíjese que yo hablaba el otro día con alguien de ese tema, porque si usted lee todo este pasaje bíblico acerca de Gedeón, resulta que eran muchos los que entraron. Y cada vez iban haciendo pruebas. ¿Cuántos hay? Hay tantos, no, muchos. O sea, para Gedeón y el hombre natural, 300 personas para una guerra, se puede imaginar. Cualquiera dice, no, va a perder. Pero como no eran en sí los 300 hombres, era el Señor que iba delante de ellos. ¿Cómo los probó? Que esa es la gran pregunta, y en eso pensaba yo. Y que muchas veces decimos, yo ando haciendo todo bien, pero cuando viene la prueba, ¿cómo estamos reflexionando a ella? ¿Cuál es nuestra respuesta cuando hay un examen? estamos sacando buenas notas, porque en este caso de los tantos que habían, hubo una prueba en especial. Yo le invito a que lea ese libro hermoso, donde realmente deja mucho que explicar. Podemos aprender bastante acerca de este tema. Usted le hace en Jueces. Usted lea Jueces. Y qué bonito, porque nos deja un gran mensaje a nuestras vidas, que no es la cantidad, sino la calidad. Si hay disposición, como les recalco, pueden haber 100 personas en una casa de oración, pero si de esas 100 solo 20 se ponen de acuerdo, pues si la obra es de Dios, va a avanzar, amados. Si la obra no es del hombre ni de la mujer, eso hay que estar totalmente claros y seguros. Entonces, aprendamos que en el momento que venga la prueba, saquemos una buena nota. Una buena nota, porque lo necesitamos. Necesitamos muchas veces que Dios nos ponga el termómetro a ver cómo estamos trabajando en nuestra vida espiritual. Padre poderoso, gracias a ti por tu soberanía, gracias por tu omnisciencia, por tu presencia, Señor amado, por estar cada día, Señor, restaurando nuestras vidas. Gracias por cuidar cada paso que nosotros damos, Señor. Gracias por todo lo que tú has permitido hasta ese momento, Señor Jesús. Sin duda alguna, cada día me convenzo más que todo lo que permites, Padre, siempre es con el enfoque en que nosotros cambiemos, con el enfoque en que nosotros miremos qué estamos haciendo, cuál es nuestro comportamiento diario delante de tu presencia, Señor. Sabemos que fallamos, Padre, quizás no son los grandes fallos, pero sí fallamos. Y tu palabra nos es clara, Señor, que lo malo es malo y bueno es bueno. Entonces ayúdanos cada día a poder nosotros revisar nuestra vida, Señor. Danos esa, Padre bendito, que nosotros nos autoevaluemos día con día en cómo estamos viviendo. Ayúdanos a reflejarte a ti en donde quiera que vayamos, Señor. Así como estos hombres les tocó romper sus cántaros, Padre, que el hombre y la mujer rompa sus cántaros de orgullo, de vanagloria, de prepotencia, Padre, de envidia, de todo aquello, Señor, que son frutos de la carne, mi Rey amado. Que sean, Padre bendito, quemados, desarraigados, y que cada día hay una nueva mujer, un nuevo hombre, Señor Jesús. Que el pasado, pues, ya pasó. Dolió o no dolió, pero ya está en su lugar. Que nos preocupemos por trabajar en este presente, Padre. Que nos preocupemos cada día por tener una identidad clara contigo, mi Rey amado. Te pedimos tu bendición, Señor. Nunca nos sueltes de tus manos. Gracias por todo. Amén y amén. Así, en esta preciosa hora de la mañana, usted que está en sintonía de la radio, le invitamos para que se comunique. Le invitamos para que pueda escribir al 99-45-1404. O también le invitamos para que usted pueda llamar, pueda enviarnos su solicitud musical. Si tiene algún texto que compartir el día de hoy, también le invitamos a que lo haga. Usted que está en su hogar, le invitamos para que se comunique a Radio Getsemaní, para que juntos bendigamos nuestra

tenemos la primera comunicación vía WhatsApp. Buenos días, hermana, bendiciones. Quiero que me salude a mi hija Angeli Lisbeth, Lisbeth Suazo. Sí, Lisbeth Suazo Girón, hasta Rancho Grandes Guías. El saludo es de parte de su madre y su padre y hermanito. Y demás familia, quiero una alabanza de cumpleaños. Bien, mi amada, y solamente nos faltó que nos escriban los nombres de su papi y de su mami para poder hacer el saludo, ¿verdad? Me lo escribe para poder rectificar más adelante. Gracias. Gracias a usted que disfruta de la sintonía de su programa Himnos de la Vida Cristiana. Escuchamos a César Darío, Eres la Luz.

De Herbert, Herbert Valdés, conquistaré mis sueños. Qué bonito, ¿verdad? En el nombre del Señor, todo lo que se coloca en manos de nuestro Dios, esto siempre, siempre va a tener éxito. Claro que sí, porque cuando a Dios lo tomamos en cuenta, las cosas son totalmente diferentes, mis amados. Siempre les recalco, ¿verdad? Los saludos, el saludo para papá, para mamá, envíenos su nombre. Envíenos su nombre, el nombre de ellos para hacerle más, ¿cómo le digo? Más formal el saludo, ¿verdad? Más formal. Hola hermana, soy del Chilar Vallecillo Francisco Morazán. Mi hermana Mariani y de Torres, ya le vamos a complacer con un tema de Celio Brenis, mi amada hermana. Gracias por comunicarse al 9945-1404. También está la línea Tigo, esa misma línea, ¿verdad? Solo que esa línea da varios. Usted puede escribir mensaje de texto, puede hacer su llamada normal, puede enviar su mensaje de WhatsApp y su llamada de WhatsApp. O sea que puede ser de cuatro formas se puede comunicar, ¿verdad? En esta preciosa hora de la mañana. Gracias a cada uno de mis hermanos que siguen en la sintonía en ese precioso día. Que el Señor les bendiga y les guarde siempre. El día de hoy está celebrando su cumpleaños mi hermano Ramón. Muchas felicidades, mi hermano Ramón López, de parte de todo el Ministerio Radial Getsemaní, de parte de todo el Ministerio Evangélico Getsemaní. Le deseamos un feliz cumpleaños también, pues, de parte de toda su familia, su esposa, la hermana Gladys López, cada uno de sus hijos y nietos que le aman mucho. El saludo va hasta Colonia Primero de Mayo. Que el Señor les bendiga, que el Señor le guarde siempre, y esperando que esté pasando un bonito cumpleaños al lado de toda su familia en ese día especial. Si usted tiene más cumpleañeros en casa, háganos saber con tiempo, ¿verdad? Tempranito envíe su saludo, que nosotros se lo vamos a estar repitiendo en esta preciosa mañana.

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Escuchamos esta bonita cadena de coros de Betty Silva y un bonito coro que ya días no lo escuchaba. Yo soy tu vaso, Señor, haz de mí lo que quiera. Creo que es Marino, en uno de los coros que tiene este coro, por cierto, y a días no lo escuchaba. Ese es bonito también, pues, poder, ¿verdad?, refrescar nuestra memoria con temas que ya días no suenan, es importante. Saludos para mi hermana Leila Licona. Ella está felicitando a la hermana Margarita Varela. El día de hoy está de cumpleaños hasta Vallecillo Francisco Morazán. Muchas felicidades, mi hermana Margarita Varela. De parte de la hermana Leila Licona, le desea un feliz, feliz cumpleaños. Así es que si hay más cumpleañeros en este día de hoy, usted puede enviar su mensaje para poder felicitarle. Usted quiere aportar un texto bíblico, quiere escuchar un tema, como usted guste. Las líneas están abiertas para que en ese día especial usted se comunique, para que en ese día especial también siga disfrutando de la bendición del Señor. Escuchamos a Celio Breni, Salmo 90.

Y es que cada día se nos recuerda, ¿verdad?, siempre a darle la honra y la gloria a Dios, porque Él es quien se la merece. Como lo decía Benji junto a ese tema de Benji junto a Mayra Reyes, soy un ministro antes de ser un artista, decía, antes de salir en los medios. Yo soy un ministro que le pertenezco a Dios. Y es muy, muy bonito cuando reconocemos, amados, que la honra y la gloria es totalmente para nuestro Dios. Si usted está donde está es porque Dios así lo ha permitido. Si usted es una persona que dice, fíjese que yo tengo el privilegio de que mucha gente me busque para esto, para lo otro, qué bonito. Dele la honra y la gloria al Señor, porque Dios que ha puesto gracia en su vida, usted por usted mismo no puede lograr nada de ello, pero Dios le ha permitido a usted poner esa gracia, y es eso lo que nosotros siempre, siempre tenemos que tener en cuenta, que no somos nosotros, sino que es la gracia divina del Padre trabajando en nuestras vidas. Que el Señor me le bendiga a mis hermanos que vienen encendiendo su dial en este momento. Usted que hasta este momento viene escuchando Radio Getsemaní, mil bendiciones, y le invitamos para que siga participando en este día especial. Le invitamos para que usted siga llevando las buenas nuevas de salvación también a través de este ministerio de radio. ¿Cómo lo hacemos? Ya sea a través de una alabanza, ya sea a través de un texto bíblico que nosotros demos. Así nosotros estamos también llevando las buenas nuevas de salvación a aquellas personas necesitadas, porque sabemos que hoy en día, pues, la mayoría no quiere buscar del Señor, están duritos, pero ¿qué están esperando? No están esperando, ¿verdad?, a que suene la trompeta, no están esperando a que de repente suceda como lo peor para decirle, Señor, aquí está mi vida. Espero que no sea así. Busque al Señor de la manera más tranquila, de la manera o en el tiempo en que todo esté bien. No corra a los brazos del Señor quizás por una situación. ¿Sabe por qué le digo esto? Porque hay gente que de repente lo hace en la emoción y rápido vuelve atrás. Uno tiene que ser sumamente maduro para tomar decisiones. Lo espiritual no es por emociones, porque en la vida espiritual se va a pasar de todo. De todo, de todo. Tanto va a reír a veces y a veces va a llorar. Pero igual habrá que levantarse, limpiarse las lágrimas y continuar. Entonces es muy importante saber en qué nos estamos metiendo, porque las cosas de Dios no son un juego. Las cosas de Dios no es que hoy comienzo y ahorita me doy, como dicen, de baja. No, no es así, porque Dios quiere hombres y mujeres fieles, hombres y mujeres que se ganen ese respeto de Dios, que se ganen esa confianza de Dios, que Dios diga, ah, a él lo voy a necesitar para que vaya a predicar a otra nación, por ejemplo. Ah, por medio de él voy a traer a su familia a mis pies. Ah, por ejemplo, por medio de él yo voy a traer a fulano que nunca ha querido aceptar, y así sucesivamente. Entonces, permitamos que Dios confíe en nuestra vida para poderle hacer un buen trabajo. Escuchamos a Aarón Guillén y esta cadena de coro, Yo Viviré.

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0: acá a las 10 de la mañana con 8 minutos. Y ese bonito tema de Agustín Amador junto a Jesús Mencía, el qué dirán. Y es que qué importante, ¿verdad?, poder cada día nosotros estar pendientes de lo que dice el Señor. Eso sí nos tiene que importar día a día, porque Él es quien mejor nos puede calificar. Nosotros como humanos fallamos en calificación, pero resulta que nuestro Dios nunca de los nunca se equivoca. Por eso es que debemos de darle al Señor ese lugar hermoso para que Él cada día, pues Él haga su santa voluntad en nuestras vidas, que cada día Él nos ayude a ser mejores personas. En esa preciosa hora, pues siguen las felicitaciones. Hoy hay cumpleañeros, hay muchos cumpleañeros el día de hoy, ¿verdad? Por acá seguimos escuchando notas de mis hermanos de sus felicitaciones. Vamos a escuchar esta nota.
1: Hermana Kaylee, que el Señor le bendiga. Mire que le pongo este audio para que me salude a Hilder Machado hasta Ocotes Caídos, San Jerónimo, que está de cumpleaños ahora. Quiero que me le ponga una alabanza de cumpleaños. Le escucho aquí en la sidra, soy Sonia. Muchas felicidades, que el Señor le dé muchos años más de vida, que el Señor le bendiga.
0: Bien, ahí están las felicitaciones para mi hermano Hilder Machado en Ocotes Caídos, San Jerónimo. Hoy también celebra su cumpleaños, que el Señor le bendiga a mi hermano. Cada día pues declaramos las bendiciones de Jehová y todo aquello que usted se propone en el nombre del Señor pues lo logra, así lo creemos. Así es de que si hay más cumpleañeros, ¿verdad?, recuerde que hasta las 11 de la mañana es que inserto un tema, escojo un tema por todo el bloque de cumpleañeros para poder felicitarles. Dios me le bendiga a cada uno de mis hermanos. Continuamos, ven a Él.
2: No hagas hoy.

Nos decía Diana Mendiola, soy una princesa desde la coronilla de mi cabeza hasta la punta de mis pies. Gloria al Señor, ánimos, mujeres. Siempre me gusta animar a las mujeres porque somos valientes, ¿sabes? Las mujeres somos decididas. Las mujeres, por ahí dice Nancy Amancio, creo que es verdad, las mujeres se respetan, las mujeres somos decididas, las mujeres somos fuertes. Y qué bonito que cuando decimos de una decisión aún en lo espiritual, las mujeres, usted ve las iglesias, están llenas de mujeres. Las mujeres somos hermosas, claro que sí, somos fuertes. Las mujeres, Dios nos ama, como el amor de Dios no lo hay. Qué bonito cada día poder contar con la misericordia de nuestro Padre Celestial. Saluditos especiales, mi hermana Sofía Guerrero, en Barrio Lourdes, en esta ciudad de Comayagua. Dios me le bendiga a usted, a cada una de sus hijas. Mil bendiciones en diferentes lugares, ¿verdad? Ya que tiene algunas hijas en Esquías, otras en La Laguna, zona helada, en La Guama, etcétera, ¿verdad? Donde quiera que esté la familia de mi hermana Sofía Guerrero, le bendecimos en esta preciosa hora de la mañana. Gracias por estar en la sintonía de Radio Getsemaní.

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Bendiciones, hermana. Quiero que me salude a mi hermana Julia Antonia Suazo Amaya, que hoy está de cumpleaños. Hasta Tres Palos, San Luis, de parte de Evelyn Castro Amaya. Muchas felicidades para mi hermana Julia Antonia Suazo Amaya en Tres Palos, San Luis, que el día de hoy está celebrando su cumpleaños. Que el Señor le bendiga. Que el Padre cada día le continúe ayudando en todo momento. Le bendecimos, mi amada hermana, que el Señor derrame siempre, siempre de su bendición sobre usted y también sobre lo suyo. Vamos a avanzar en esa preciosa hora de la mañana, pero antes recordarle, para el día domingo, si el Señor así lo permite, esperemos que haya un buen clima, ¿verdad? Porque también Copeco, ¿verdad?, tiene sus alertas, todavía están extendidas para algunos departamentos, y digo para algunos, donde ellos comentan que serán los departamentos que más recibirán más lluvia, ¿verdad? Entonces, esperemos, ¿verdad?, que haya un buen clima para el día domingo, para el gran tiempo de intercesión, milagros y pactos, no se lo pierda, ya que el domingo pasado se canceló debido pues a que no había fluido eléctrico, pero para este domingo, si Dios lo permite, pues esperemos que todo salga bien y usted pues puede seguir enviando su petición, hacernos saber cuál es la necesidad que hay en su vida y de esa manera pues nosotros le ayudamos a orar acá en el ministerio

Dos saludos y bendiciones para mi hermano Ernesto Portillo Santos. Dios me le bendiga en Barrio La Joya, siempre en sintonía de Radio Getsemaní. También tengo saludos para mi hermano Alejandro Cáceres en la ciudad de La Paz. Gracias por estar en la sintonía. Saludos para mi hermana Petronila Andara en Jamalteca, San Jerónimo. Que el Señor le bendiga y le guarde siempre. Hermano Rómulo Galeas en Quilaperque, La Paz. Muchas bendiciones, mi hermano Rómulo Galeas, a usted y a toda su amada familia. Saluditos para mi hermana María Ramos Martínez en Vallecillo, Francisco Morazán. Y también muchas bendiciones para el hermano José Isabel Palma Barahona en Pimientía, Minas de Oro, siempre en sintonía de Radio Getsemaní. Que el Señor le bendiga y le guarde siempre a usted y también a toda su amada familia. Siempre sigamos en los caminos de nuestro Padre Celestial, independientemente de las situaciones que quieran venir a dañar nuestras vidas, pero creemos y confiamos en el Señor, que cada día Él nos da la victoria, que en Él nosotros somos más que vencedores por medio de ese amor que tiene para nuestras vidas.

Así escuchamos ese tema de Magdiel Lara, Te Busco. Con este tema bendecía la vida de mi hermana Ismari Chavarría en la ciudad de La Paz, en el barrio San José. Muchas bendiciones, mi hermana Ismari, a usted, a su esposo e hijo, que el Señor le guarde siempre. También ella hace un saludo muy especial para su abuela Ana Luz Tejeda, en el barrio San Juan, ahí mismo en La Paz. Muchas bendiciones porque siempre están en sintonía de Himnos de la Vida Cristiana. Bendigo la vida de mi hermana Sandra Marcía de Palacios en Palillos, Vía de San Antonio. Dios me le bendiga a mi hermana Sandra, también a su querido esposo, ¿verdad? Muchas bendiciones. Mi hermano Mario Palacios, que el Señor le bendiga y le guarde siempre. Hermano José Magdalena Merazo en Los Pozos, Santa María, La Paz, que Dios bendiga, que Dios cuide siempre de su vida. Saludos para mi hermana Xiomara Aguilar y familia en Barrio Lourdes, en esta ciudad de Comayagua. Mil bendiciones de parte del Señor. Hermano Ronald David Rivera en Chahuitíos, El Rosario, que el Señor le bendiga.

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momento de felicitar a los cumpleañeros cuando se marcan las 11 de la mañana con 11 minutos. Dios bendiga a cada uno de mis hermanos que están de plácenes el día de hoy. Usted que festeja su cumpleaños, y siempre lo digo, ¿verdad? Usted que su familia no se acordó de felicitarle, pues Radio Getsemaní le desea muchas, muchas felicidades, que el Señor le bendiga, que el Señor pues le continúe derramando mucha, mucha sabiduría y pues todo lo que se proponga en el nombre del Señor. Declaramos que Dios pues le permite que usted pueda cumplirlo, que usted pueda disfrutarlo, que eso es lo más importante. Muchas felicidades para el hermano Ramón López, muchas felicidades mi hermano Ramón López de parte de todo el Ministerio Radial Getsemaní. Le estamos deseando muchas felicidades, que el Señor le bendiga, que el Señor le guarde siempre, y declaramos su bendición para usted, mi hermano Ramón, de parte de toda su familia, su esposa, mi hermana Gladys López, de sus hijos, de mi hermana Vanessa, mi hermana Melissa, hermano Josué, hermano Otoniel, y también de parte de su querida hija también, que le ama mucho, de parte también de su nieto Mateo. Muchas felicidades, que el Señor le bendiga y le guarde siempre. También el día de hoy está de cumpleaños el hermano Hilder Machado en lo que es Ocotes Caídos San Jerónimo. Muchas bendiciones para mi hermana, hermano Hilder Machado. Hoy está celebrando su cumpleaños, que el Divino Redentor le bendiga y le guarde siempre en este precioso día. También felicitaciones para el día de hoy, también está de cumpleaños la hermana Margarita Varela en Vallecillo, Francisco Morazán. Muchas felicidades, mi hermana Margarita Varela, que el Señor la bendiga y la cuide siempre. Muchas felicidades a todos los cumpleañeros en este día de hoy. También celebra su cumpleaños la hermana Julia Antonia Suazo Amaya en Tres Palos, San Luis. Muchas felicidades, que el Señor le bendiga y le guarde siempre. Felicidades, cumpleañeros, en este día de hoy. También está de cumpleaños, vamos a ver por acá, bueno, se me fue este saludo. Muchas felicidades para todos los cumpleañeros de este día, que el Señor les bendiga, que el Señor les guarde siempre. También el día de hoy está de cumpleaños Angeli Lisbeth Suazo Girón en Rancho Grande, Esquía, festeja sus 10 años de vida. Que el Señor le llene de mucha, mucha sabiduría. Felicidades, cumpleañeros, en ese día.

Hermana Kaylee, Dios le bendiga. Soy Francis Soto de Jamalteca, aquí siempre en sintonía de su hermosa programación, y hago un saludo para toda la congregación de la Iglesia Pentecostal. Y si puede complacerme con alabanza desde que llegó Jesucristo, de Zulmi Mejía. Vamos a ver, de Zulmi Mejía, desde que llegó Jesucristo. Vamos a ver este tema, quizás no se llame así, mi hermana. Me suena, pero no me recuerdo ahorita cómo se llama. Gracias por estar en la sintonía de la radio. Vamos a ver por acá, no sé si será Jesús Necesitas, que sería la que está más con, vamos a ver. Vamos a ver ese tema. Sí, pero así no se llama, vamos a ver por acá. Bien, se la debo, ¿verdad? Le debo ese tema, vamos a ver más adelantito, sí. No recordamos cómo se llama. Gracias a la sintonía de mi hermana Edita Navarro en el Guantillo, El Porvenir, Francisco Morazán. También hermana Nelly Vázquez en Santa Cruz, La Paz. Gracias por disfrutar de Radio Getsemaní. Saludos también para muchas bendiciones, mi hermana Dilcia Varela. Hermana Dilcia Varela en San Nicolás, Esquías. Muchas bendiciones. Y saludos especiales también para mi hermana Erlinda Guerrero en San Nicolás.

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3: Él volverá, sí, Él volverá.
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Gloria a Dios, muy buenos días a todos los amigos que nos escuchan, hermanos, ahí en sus casas. Gracias le damos a nuestro Dios porque nos ha permitido estar en esta cabina de radio para poder llevar un mensaje, diríamos, a nuestra conciencia, a nuestro corazón, un mensaje de alegría, de motivación. Y siempre gozándonos en el Señor, porque hablando de lo que es esta radio, muchas veces a nosotros nos motiva porque escuchamos alabanzas y escuchamos palabra de nuestro Dios. Amén. Quisiera iniciar este espacio de adoración siempre leyendo la palabra de nuestro Dios. El libro de Isaías capítulo 1, versículo 2, adelante. Y leo esta palabra en honra al Padre, al Hijo y al Espíritu Santo de Dios. Amén. A su letra dice así: oíd cielos, escuchad tu tierra, porque habla Jehová. Crié hijos y los engrandecí, y ellos se

Israel no entiende, mi pueblo no tiene conocimiento. Oh gente pecadora, pueblo cargado de maldad, generación de malignos hijos depravados, dejaron a Jehová, provocaron a ira al Santo de Israel, se volvieron atrás. El versículo 5 dice, ¿por qué queréis ser castigados aún? Todavía os revelaréis toda cabeza esta enfermedad enferma y todo corazón doliente. Desde la planta de los pies hasta la cabeza no hay en él cosa sana, sino herida hinchazón, podrida llaga. No están curados, ni vendados, ni suavizadas con aceite. Padre, te doy gracias por esta hermosa palabra, Dios, que hemos leído, Señor, en este momento. Padre, te presentamos, Padre, en esta hermosa mañana, este tiempo de adoración a nuestro Dios, a ti, Padre amado, gracias. Gracias por permitirnos, Señor Jesús, estar en este lugar para bendecirte y exaltarte a ti, Señor amado. Muchísimas gracias, oh Espíritu Santo de Dios. Que toda la gloria y toda la honra sea suya, Señor amado. Muchísimas gracias, oh Espíritu Santo de Dios. Amén y amén. Bendito sea el nombre de Jesús. Hemos escuchado esta hermosa palabra de parte de nuestro Dios, para que nosotros entendamos muchas veces este camino tan especial que diríamos aquellos que aman a nuestro Dios, bendito sea el nombre de Jesús. Y quiero en esta hora hablar con la ayuda del Espíritu Santo respecto del pecado del hombre, bendito sea el nombre de Jesús. Vamos a hablar en esta hermosa mañana respecto al pecado del hombre, bendito sea el nombre de Jesús. Y en esta hermosa mañana hablamos respecto a lo que significa el pecado que existe en la vida de los hombres. Dice, el pecado se define como cualquier acción, pensamiento, palabra o omisión voluntaria que va en contra de la ley y normas de Dios. Bendito sea el nombre de Jesús. De eso está hablando, que es el pecado del hombre, que es algo que está en contra de lo que es la palabra de nuestro Dios, o los preceptos o los mandamientos o las ordenanzas que dejó nuestro Dios para todos nosotros. Porque realmente nosotros podemos entender y ver que realmente el pecado está en nosotros como seres humanos, porque hay una raíz pecaminosa en los hombres. Primera de Juan capítulo 3 versículo 4 dice así: todo aquel que comete pecado infringe también la ley, pues el pecado es infracción de la ley. Y se sabéis que él apareció para quitar nuestro pecado, y no hay pecado en él. Todo aquel que permanece en el pecado, todo aquel que peca no le ha visto ni le ha conocido. Dice el versículo 7, hijitos, nadie os engañe. El que hace justicia, el que hace justicia es justo, como él es justo. El que practica el pecado es del diablo, porque el diablo peca desde el principio. Para esto apareció el Hijo de Dios, para hacer las obras del diablo. Claramente podemos ver que esta carta de Juan habla realmente de lo que el hombre tiene que consagrarse cada día más a nuestro Dios. O sea, nosotros mismos tenemos que estar con

consagrados más a Dios. Porque claramente dice que todo hombre peca de una u otra manera. Es cuanto más nosotros tenemos que estar apegados a nuestro Dios. Llevar las normas, vivir la palabra, diría yo. Hacer lo que nuestro Dios quiere que hagamos en este diario vivir. En minuto a minuto, segundo a segundo, nosotros tenemos que vivir una vida consagrada a nuestro Dios. ¿Qué es el pecado? Bendito sea el nombre de Jesús. ¿Qué es el pecado? En el libro de Isaías encontramos muchas, palabras que nuestro Dios nos da a nosotros a este tiempo. Pero claramente podemos ver que esta palabra fue dada para aquel pueblo de Israel en aquel tiempo, porque habían la mayor parte de todos los reyes después de que muere Salomón, comienzan una serie de pecado, de injusticia ante los ojos de Dios. Israel claramente no quería obedecer los preceptos o los mandamientos de nuestro Dios. Y Dios comenzó a tratar con este pueblo de Israel. Cuando estos hombres comenzaron a dejarse o apartarse de lo que es la palabra de nuestro Dios, podemos ver que realmente estos hombres, ya aparte de lo que es el mandamiento de nuestro Dios, podemos ver que el pueblo de Israel comenzó a sufrir a causa de todo esto. Porque podemos decir que los hombres en sí, hay alguien que encabeza una nación, hablando de un presidente, hablando de lo que es, los gobernantes de un país. Y estos reyes, dice la palabra del Señor, que cada día cometían pecado tras pecado, se apartaban de la verdad. Y muchas veces dice que a Dios lo miraban de menos. Entonces encontramos esta palabra en el libro de Isaías, que me gustó realmente, porque muchas veces la palabra tiene que confrontar nuestras vidas, hablando del pecado que hay en los hombres. Aquellos que andan cometiendo pecados, los que andan haciendo las cosas que no son de parte del Señor. También podemos poner ejemplos respecto a lo que es a muchos creyentes que anda haciendo pecado y engañándose a sí mismo, diciendo que está haciendo bien las cosas, pero no es así. Bendito sea el nombre de Jesús. Y me gustó esta palabra porque el profeta Isaías habla, Dios habla por medio del profeta Isaías. Y el versículo 2 me llama la atención. Y dice así: oír cielo y escuchar tierra, porque habla Jehová. Muchas veces nosotros somos oidores olvidadizos. Como que la palabra viene a nuestros corazones, pero la olvidamos. Porque realmente no queremos hacer lo bueno delante de los ojos de nuestro Dios. Muchas veces hacemos y cometemos pecado delante de nuestro Dios. Y muchas veces hay personas que se ocultan en sí mismo, diciendo que tal vez el pastor o el líder o tal hermano no lo pueden ver. Pero muchas veces nos engañamos a nosotros mismos. El hermano o el pastor o el líder no los va a salvar. Y recuerde que el ojo de Dios es tan especial que está en todas partes. Y a donde nosotros nos metamos, ahí está el ojo de nuestro Dios. Bendito sea el nombre de Jesús. Y esto es lo que me gusta más a mí. Que Dios da esta palabra y dice: oíd cielo. Le está hablando a los cielos. Y escucha, oh tierra. Porque realmente la tierra y los cielos creo que escuchan más o obedecen más que los hombres. Pero sigue hablando el profeta Isaías: creé hijos y los engrandecí, y ellos se rebelaron contra mí.
Claramente le está hablando a aquel pueblo de Israel, porque le dio la oportunidad de ser hijos de Dios. Y de la misma manera que hizo a esta nación una nación santa, o sea, pueblo escogido para Dios, de la misma manera nuestro Señor Jesucristo a nosotros también nos hizo hijo heredero de su gracia y de su inmensa misericordia. Podemos leerla en Pedro. Realmente habla Pedro respecto que somos nosotros para nuestro Dios. Y muchas veces nosotros no queremos hacer lo que nuestro Dios realmente nos está mandando. Y habla muchas veces allí el profeta Isaías de lo que es este pueblo de Israel. ¿Qué es el pecado? Dice que el pecado es una mancha que nadie puede quitar. Es una mancha que nadie puede quitar. De la misma manera, cuando nosotros andamos, diríamos bien catrines, diríamos así, o bien vestido, y tal vez no queremos ensuciarnos, y en veces de cualquier momento nos ensuciamos y decimos a nosotros a quitar aquel sucio, porque se define el sucio en un vestido nuevo, porque claramente se puede distinguir esto de lo que es la mancha que hay en el hombre. Bendito sea el nombre de Jesús. Segunda de Pedro, capítulo 2, versículo 13, 15, dice Pedro así: pero estos hablan mal de cosas que no entienden, como animales irracionales, nacidos para presa, destrucción, perecerán en su propia perdición, recibiendo el galardón de su injusticia, ya que tienen por delicia el gozar de deleites cada día. Estos son inmundicia y manchas, quienes aún mientras comen con vosotros se recrean en sus errores. De esto está hablando el profeta, bendito sea el nombre de Jesús, el apóstol Pedro, y dando estas palabras a nosotros, a nuestros corazones, dando a entender que nosotros muchas veces el hombre que cree en el Señor cambia y es transformado, y en la sociedad se da a conocer que es hijo de Dios, de nuestro Dios. Pero muchas veces vemos que hay hombres que viven en pecado, y a causa del pecado se dan a conocer. Y esa es la mancha que hay en la vida de muchos creyentes, que no se quiere dejar corregir por la palabra de nuestro Dios, deleitándose muchas veces en el pecado. Y como dice allí Pedro, y se deleitan y se recrean en sus errores y no quieren cambiar. Es una mancha que nadie puede quitar. Bendito sea el nombre de Jesús. ¿Qué es el pecado? Es ahí donde nosotros tenemos que ver nuestra vestimenta espiritual, porque nosotros somos vestidos y revestidos con santidad, hablando de lo que es las cosas espirituales del Señor. ¿Qué es el pecado? Es una enfermedad que nadie puede curar. Es una enfermedad que nadie puede curar. Y allí en Isaías, donde hablábamos, el versículo 6 dice: desde la planta de sus pies hasta la cabeza no hay en él cosa sana, sino herida, hinchazón y podrida llaga. No están curadas, ni vendadas, ni suavizadas con aceite. Eso es el pecado.
Es una enfermedad que está en el hombre, que no se puede curar. Y es así como está mucha gente hoy en día. Que tal vez ellos dicen que andan bien, pero están mal, porque la palabra del Señor lo está hablando que andan mal. Y muchas veces podemos ver hombres que se paran en los altares y viviendo una vida desordenada ante los ojos de Dios. Tengamos mucho cuidado en lo que nosotros hacemos, porque claramente Dios nos juzgará en aquel día. Y hay que ver cómo nosotros nos vamos a presentar a nuestro Dios, porque Dios está viendo nuestras actitudes, nuestros pensamientos y nuestras acciones. Y muchas veces hay personas que están enfermas y no quieren que Dios sane su vida. El Espíritu Santo es un ser tan bello y tan especial, y fue dado a nosotros de parte de nuestro Dios como un regalo para nosotros. Y esto es para que a nosotros nos corrija, nos enderece, para que nosotros, que cada vez que estemos enfermos y no queremos ser sano, el Espíritu Santo nos va a hablar y nos va a decir que andamos mal. Pero hay personas que están enfermas y no quieren que el Espíritu Santo sane su vida, sane su corazón. Porque hay personas que van a la iglesia llenas de rencores, de ira, de odio, de enojo, de envidia. Muchas cosas que en los hombres hay, y eso es pecado. No pueden amar a su hermano, y eso es pecado. Están enfermos, porque muchas veces pueden decir: yo soy cristiano, pero hay alguien que no puedo ni ver. Y eso es pecado, es una enfermedad que está en el hombre. ¿Qué es el pecado? Es una carga que nadie puede soportar. Ahí en Isaías 4:1-4 nos habla también respecto a lo que es el pecado. Es una carga que nadie puede soportar. Oh, gente pecadora, pueblo cargado de maldad, generación de malignos, hijos depravados, dejaron a Jehová y provocaron a ir al Santo de Israel. Se volvieron atrás. Comenzó una carga para estos hombres, y también para el hombre que anda en pecado. Una carga muy pesada, que muchas veces hay gente que no la aguanta, y muchas veces se siente que está muriendo por causa del pecado mismo. Hay gente depresivas. Hay gente que ya no miran la solución a su vida, porque tal vez están viviendo una vida cargada de pecado. Y Dios lo que quiere es librarnos de todo esto. Y la depresión es un demonio que lleva al hombre a la muerte física. Y con mucha más razón debemos que el Espíritu Santo, dejar que el Espíritu Santo obre en nuestra vida. Este pueblo así se la llevaba, un pueblo cargado de pecado, y no quería reconocer que Dios lo había librado de la muerte. Dios lo había librado de la esclavitud, y estos hombres no quisieron reconocer. ¿Qué es el pecado? Son esposas que nadie puede abrir. Isaías 61:1 habla el profeta que él vino a librar a los cautivos, a los que estaban presos en las cárceles. Y muchas veces así es, mucha gente está presa y no mira la solución, porque no quiere dejar que el Espíritu Santo obre en su vida. Es tiempo de dejar que el Espíritu Santo obre en nuestra vida. No nos sintamos presos, porque el Espíritu Santo vino para darnos vida. Jesucristo vino para darnos la libertad. Y muchas veces hay gente que vive todavía esclava del pecado mismo. No puede salir de ahí donde está. Tal vez está haciendo la fuerza.
Pero es porque no le ha abierto el corazón sincero a nuestro Dios. Y Dios mismo se va a encargar de sacar toda esa esclavitud, todas esas cadenas que oprimen la vida de los hombres. ¿Qué es el pecado? Es una cuerda que nadie puede romper. Proverbios 5:22 nos habla que el pecado es una cuerda que muchas veces ni los puñales, diríamos, ni los machetes, ni las hachas, ni nada puede cortar eso. Solamente una persona, el Rey de Reyes y Señor de Señores, que puede cortar esas ligaduras de pecado, de maldiciones. Jesucristo es el único que puede liberarnos de todo esto. En Juan 8:36, nuestro Señor Jesucristo nos habla con estas palabras. Y es allí donde nosotros que tenemos que entender. Dice el versículo 34. Jesús le respondió: de cierto digo, que todo aquel que hace pecado, esclavo es del pecado. Y el esclavo no queda en la casa para siempre. El hijo sí queda para siempre. Así que, si el hijo os libertare, seréis verdaderamente libre. Que soy descendientes de Abraham, pero procuran matarme, porque mi palabra no haya cabida en vosotros. Yo hablo lo que he visto acerca del Padre, y vosotros hacéis lo que habéis oído acerca de vuestro Padre. Esa es una definición de parte de nuestro Señor Jesucristo. Cuando muchas veces estos hombres no quisieron entender el mensaje de la salvación, el mensaje de la libertad para nosotros. Pero hay hombres que no quieren entender a las buenas. Entonces Dios va a actuar a las malas. Por eso Dios cada día nos habla de una u otra manera. Y en esta ocasión Dios está hablando a aquellos que están presos en delitos y pecados. Aquellos que están enfermos, que esta enfermedad los está agobiando cada día. Por eso con mucha razón tenemos que nosotros creer esta palabra y hacer la voluntad de nuestro Dios. Porque claramente nuestro Señor Jesucristo nos está hablando. El versículo 35 dice: y el esclavo no queda en la casa para siempre. El Hijo sí queda para siempre. Así que si el Hijo os libertare, seréis verdaderamente libres. ¿Y por qué hay mucha gente que está presa? ¿Por qué hay mucha gente que está viviendo en agonía? Muchas veces depresivos, muchas veces angustiados. Pero la solución está que realmente que creamos en Él y confiemos en Él, porque somos hijos de Él. Si nosotros no creemos en nuestro Señor Jesucristo, estamos sinceramente desligados de la verdad, desligados de lo que es el conocimiento, la verdad de nuestro Dios. Y muchas veces, yo quiero decirle, amigo, muchas veces queremos hacer cosas grandes, pero como estamos viviendo en pecado, muchas veces las cosas, los planes que nosotros hacemos salen mal. Y muchas veces es porque nosotros andamos muy lejos de la verdad. Y Dios quiere liberarnos de la esclavitud del pecado y para hacernos libres de todo ello. La muerte acecha y el pecado está en los hombres. Creamos en el Señor Jesucristo y abramos nuestro corazón, y Él va a obrar en nuestras vidas. Así es que gracias, hermano y amigo que me has escuchado.
Pero Dios quiere liberarte. Solo deja que el Espíritu Santo obre en tu vida y en tu corazón. Que el Señor te bendiga. Y gracias le damos a Dios por esta hermosa palabra. Y será hasta mañana. Que Dios te bendiga y te guarde. Yeah.

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0: Hoy puede ser el día más hermoso para ti.
1: Señor, tú me has examinado y me conoces. ¿A dónde me iré de tu espíritu? ¿Y a dónde huiré de tu presencia? Si tú conoces todos mis caminos.

Bien, y después de disfrutar un buen bloque de música, se marcan 12 del mediodía, 43 minutos, mis amados. 12 del mediodía con 43 minutos, y es que continúan las lluvias en nuestro país, ¿verdad? Siempre es importante, pues, tomar nota, cuidarnos en lo que podemos, como siempre se lo he dicho, sí. En usted está, pues, tomar, en usted está tomar las decisiones, porque a veces fracasamos, ¿verdad? Porque fracasamos porque nosotros así lo deseamos, pero Dios nos ha regalado sabiduría, y entonces es importante, ¿verdad?, que estemos al pendiente acerca de los estados, el estado del tiempo, para así, pues, cuidarnos. Siempre cuide a los suyos, usted que anda, pues, en sus labores, ya sea en su vehículo, en moto, incluso en bicicleta, tenga bastante cuidado. OPECO declara alerta verde en 9 departamentos del país por lluvias asociadas a la tormenta tropical Cristina. La Secretaría de Estado en los despachos de gestión de riesgos y contingencias nacionales, COPECO, declara alerta verde en los departamentos del Paraíso, Intibucá, Choluteca, Bayo, Cotepeque, Lempira, La Paz, Francisco Morazán y Comayagua por un periodo de 72 horas. Así es de que siempre nosotros estemos al pendiente, ¿verdad? Según el Centro Nacional de Estudios Atmosféricos, Oceanográficos y Sísmicos, vamos a ver por acá, la depresión tropical se convierte en la tormenta tropical Cristina, localizada a unos 170 kilómetros al sur del Golfo de Fonseca. Así es de que hay que prevenir, ¿verdad? Recuerde usted a las personas que viven a orillas de ríos o en zonas vulnerables o deslizamientos, derrumbes, deslaves, hundimientos, inundaciones u otras amenazas. Se les recomienda tomar las medidas preventivas necesarias y, de ser posible, evacuar hacia lugares seguros. Cuide a los suyos, siempre cuide a los niños, cuide a las personas de la tercera edad, ¿verdad? Que también con esas lluvias, pues, hay bastante incremento, ¿verdad?, de lo que es de zancudos. También cuidémonos de ello, porque después vienen las enfermedades. También, pues, cuidémonos, porque los problemas respiratorios también son los que más afectan nuestra vida. Pero es importante, también ellos han extendido una alerta amarilla para la línea costera del Golfo de Fonseca, así es de que hay que mantenerse al pendiente, porque esto continúa en nuestro país. Bien, bendecimos sus vidas, gracias por estar en la sintonía. Escuchamos a Stanislao Marino, Clamor de un Pueblo.

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Ya para ir cerrando su programa Meridiano Musical, bonita reflexión, ¿verdad? Y esta reflexión es de Sixto Porras acerca de que no podemos controlar la lealtad, pero le doy lectura muy bonita, por cierto. No podemos controlar la lealtad de los demás porque cada persona actúa según lo que ha permitido que crezca en su corazón. Por más amor, respeto y consideración que ofrezcamos, no siempre recibiremos lo mismo a cambio. A veces sembramos honra y cosechamos desprecio, brindamos apoyo y encontramos indiferencia. Valoramos profundamente a alguien y descubrimos que no ocupamos el mismo lugar en sus prioridades. La realidad es que cada persona responde de lo que guarda en su interior. La lealtad no puede exigirse, comprarse ni suplicarse. Es una virtud que nace de un corazón agradecido, íntegro y sincero. Surge de quien reconoce el valor de una relación y decide cuidarla aun cuando hacerlo implique sacrificio. Con frecuencia, las mayores decepciones provienen de las personas que más amamos. Sin embargo, cada decepción trae consigo una enseñanza valiosa, nos ayuda a discernir mejor, a madurar emocionalmente y a comprender que no todos los que comienzan un camino con nosotros están destinados a recorrerlo hasta el final. La verdadera paz llega cuando aceptamos esta realidad. No todos permanecerán a nuestro lado para siempre, y eso no debe robarnos la alegría ni endurecer nuestro corazón. Por dolorosas que sean algunas experiencias, no permitamos que la amargura, el resentimiento o la desilusión echen raíces en nuestra alma. La vida sigue siendo un regalo maravilloso que merece ser vivido con gratitud. Agradezcamos a Dios por quienes han permanecido fieles en los días buenos y en los momentos difíciles, por aquellos que estuvieron presentes sin esperar nada a cambio y cuya lealtad se convirtió en un refugio en medio de las pruebas. Aunque la vida no siempre parezca justa, Dios sigue siendo justo. Su palabra nos recuerda que cada persona cosecha lo que siembra. Ningún acto de amor, generosidad, servicio o fidelidad pasa desapercibido delante de Él. A su tiempo Dios honra a quienes han sembrado con integridad y bondad. Por eso no permita que las heridas causadas por otros le roben el privilegio de amar, confiar y hacer el bien. Que las decepciones le hagan más sabio, pero nunca más frío. Conserve un corazón noble porque la capacidad de amar sigue siendo uno de los regalos más valiosos que Dios nos ha dado. Qué bonito, ¿verdad? Ahí está esa hermosa reflexión para usted y para mí. Bien. Será hasta mañana si el Señor así lo quiere.

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Vivimos en una cultura que idolatra el éxito y sataniza el fracaso. Entonces, éxito para nosotros, como hacíamos la broma recién, es ganar la copa. Si no, fracasamos, aunque hayamos llegado a la final. Éxito es colgar el diploma en la pared, no solo estudiar y abandonar unos meses antes. Está bien, el éxito entendido humanamente es tener logros y el fracaso es no llegar a cumplir esos logros. Pero en el reino de Dios, el resultado no suele ser la cuestión. Si nos va bien o nos va mal en términos humanos, a veces a la vista de Dios es indistinto. El éxito en el reino divino, insisto, no es ganar o perder, es obedecer. Un detalle casi infantil, pero cuando se nos escapa este detalle infantil es cuando nos frustramos porque decimos: Dios me envió a hacer tal cosa, yo pensé que iba a estar 10 años haciéndolo y estuve 3 meses y Dios me sacó de ahí. ¿Qué hice mal? Nada, obedeciste. Uno va a las Escrituras y entiende que cuando uno tiene que obedecer a Dios, hay cosas que aparentemente pueden salir bien o aparentemente pueden salir mal. Sin embargo, uno está obedeciendo y eso se llama mayordomía. Se trata de sacar el máximo provecho al tiempo y al talento y al tesoro que Dios te ha dado, exactamente donde Él te colocó, donde te encuentres. Y aquí lo que yo creo es la definición de éxito en la Biblia, que es cuando estás donde Dios te puso, eres fiel y te mantienes allí aunque no veas resultados. Tienes que obedecer a Dios. Hay cosas que aparentemente pueden salir bien o aparentemente pueden salir mal. Sin embargo, uno está obedeciendo y eso se llama mayordomía. Se trata de sacar el máximo provecho al tiempo y al talento y al tesoro que Dios te ha dado, exactamente donde Él te colocó, donde te encuentres. Y aquí lo que yo

multitudes, todas las iglesias grandes necesariamente son bendecidas por Dios y las pequeñas no sirven. Lo cual sería una locura pensar eso. Puede haber un pastor con una iglesia pequeña al cual Dios no llamó, pero también puede haber un pastor con una multitud al cual tampoco Dios llamó. Por eso, multitud no es sinónimo de llamado de Dios, ni escasez de gente es sinónimo de falta de bendición. Tener mucho dinero en el banco no significa tener la bendición divina. Donald Trump es millonario. La Madre Teresa no tenía un dólar. Entonces, ¿qué es estar en la voluntad de Dios? ¿Un automóvil nuevo? ¿Cuántos delincuentes, cuántos narcos manejan autos 0 km, autos del año? ¿Cuántos narcotraficantes a los cuales le va aparentemente bien? ¿Son exitosos? Y sí, en términos humanos lo son. Ahora, ¿serán exitosos en su vida, en su hogar, en su integridad, en lo que nacieron para hacer? Ahí donde la cuestión empieza a bifurcarse y donde nos damos cuenta que si tienes éxito en lo incorrecto, fracasaste. Pero si fallas haciendo lo correcto, lograste el éxito. Lo voy a decir otra vez para el Twitter. Si tienes éxito en lo incorrecto, has fracasado. Si fallas en lo correcto, si te equivocas haciendo lo que Dios te mandó, has tenido éxito. Aunque digas, pero yo no vi fruto. ¿Y quién dice que Dios te manda por el fruto? ¿Y si los frutos no se ven hasta que después que te mueras? Si estás haciendo una obra que pertenece a un gran engranaje que no puedes ver porque obviamente no eres Dios. ¿Cuántas veces un jefe de compañía o un presidente de la República hace un cambio, un enroque en el tablero de sus Fuerzas Armadas, de su Senado? Y claro, el senador que es cambiado o el soldadito que es reasignado piensa, está loco el presidente, ¿por qué me cambió? Porque no ve el panorama general. Yo suelo contar siempre un testimonio, y digo siempre porque hasta lo he puesto en los libros, que alguna vez de niño escuché que me pareció extraordinario. Las asambleas de Dios envían un misionero a Nueva Guinea, a una isla llamada Papúa. Y este misionero, además de ser predicador, es médico. Él abandona la carrera de medicina para predicar en Nueva Guinea y es enviado, comisionado por las asambleas. Llega a la isla y el cacique, el que comanda la tribu, le dice que ahí no podrá predicar nunca a Dios, que ellos tienen sus propios dioses y que si va a hablar de Dios, él va a ser decapitado. Así que ante esa invitación tan sutil, decide el misionero cerrar la boca, pero tiene un plan B. Recuerda que él es médico y le dice, ¿pero podría ejercer la medicina? El cacique de la tribu le dice que sí, podría vacunar a los niños, atender a las que están de parto, traer medicinas del continente, pero nunca jamás hablar de Dios. Y si lo ven con una Biblia, lo decapitarán. Así que informa a las asambleas de Dios cuál es la nueva situación. Y las asambleas le dice, quédate porque tarde o temprano han de cambiar de opinión. Y pasan meses, pasan años, pasan décadas y el cacique nunca muere y nunca cambia de opinión. Y solo este hombre puede ejercer medicina. ¿Qué dicen las asambleas de Dios? Hemos mandado un misionero que fracasó. Un tipo que debiendo haber predicado no ganó un solo alma. Así que las asambleas reasignan a un nuevo misionero que llega y otra vez lo recibe el viejo cacique, ya más viejo, y le dice al nuevo enviado algo como, bienvenido, puede usted predicar todo lo que sea y hablar de su Dios. El nuevo misionero pregunta por qué al anterior no lo dejaron y a él sí. Y el cacique dice, es que por la vida que tuvo el misionero anterior, por la forma en que nos sirvió, que atendió a nuestras madres, que vacunó a nuestros niños y hasta ofrendó su vida, debe tener un Dios demasiado grande al que queremos conocer. Así que las puertas están abiertas, la isla es suya, predique. Así que este evangelista nuevo, este misionero, enseguida hace una campaña y se salvan cientos a causa de quien había ofrendado su vida en silencio, sirviendo en la medicina. ¿Qué dijo las asambleas de Dios cuando envió al segundo misionero? Por fin enviamos un tipo exitoso. Tal vez el segundo fue exitoso, pero el primero fue efectivo. Y la efectividad no necesariamente tiene que ver con el éxito. Lo tenemos que aprender a la hora de una compañía, a la hora de emprender una pareja, a la hora de emprender una iglesia, que la efectividad se mide de diferente forma que el éxito. Por eso, alguna vez también oí la historia de alguien que tenían que amputarle una pierna gangrenada y cuando se despertó, el médico dijo, tengo una muy buena noticia y una mala. La muy buena es que usted no tuvo

sangrado, no demasiado. La anestesia le tomó muy bien. La operación duró menos de lo que esperábamos. Y la mala noticia es que aunque la operación fue exitosa, cortamos la pierna equivocada. Entonces, ¿la operación fue exitosa? Sí. ¿Fue efectiva? No. Y la vida continuamente nos pone en ese camino donde tenemos que decir, tengo que obedecer. Y así como el valor no es ausencia de miedo, el éxito tampoco es ausencia del fracaso. A veces, para cuando Dios nos asigna un lugar, vamos a sentir que ante los ojos de los demás fracasamos. A veces sentimos que nos fue mal. Hay gente que no se puede perdonar y dice, yo fracasé en el matrimonio. Y ese fracaso lo lleva a cuesta por años. Pero a lo mejor es algo que tenía que ocurrir en tu vida. A lo mejor es algo que determina un cambio. A lo mejor esa empresa cuando quebró es que Dios tenía un plan superior. Entonces hay cosas que nos pasan en la vida que hoy no entendemos por qué nos pasan. Decimos, ¿y por qué me toca pasar eso? ¿Y por qué ese entrenamiento? ¿Qué sé yo? David nunca se imaginó cuando niño que cuando practicaba lecciones de música, que ese don de la música, ese talento, lo iba a posicionar como miembro de la corte del rey Saúl. Y tal vez cuando el padre le decía, ve a practicar música, decía, ay, me toca tocar piano. Eso fue la puerta de acceso a que pudiera estar en la corte del rey Saúl, si no él nunca hubiese escuchado ni se hubiese enterado lo que pasaba ahí en la corte. Mientras que practicaba arrojando piedras con la honda cuando cuidaba ovejas, nunca se le pasó que esas habilidades lo iban a catapultar a la fama nacional. Y capaz que alguna vez maldecía, ¿y por qué a mí me toca cuidar ovejas? ¿Y por qué mis hermanos están todos allá y a mí me toca la peor parte, ser el renacuajo de la familia? Porque Dios lo estaba entrenando. Incluso cuando David ya era adulto y andaba escondiéndose en cuevas como fugitivo, Dios estaba trabajando en su capacidad emocional para escribir salmos que iban a tocar las fibras de miles de personas años más tarde. Por eso digo siempre, el hecho que algo no sea parte del plan de tu vida no significa que no sea parte del plan de Dios. Porque uno planifica la vida, yo quiero estudiar de esto, dedicarme a esto y casarme con este o con esta. Y Dios dice, sí, ese es tu plan. Por eso dice alguien, si quieres que Dios se ría, cuéntales tus planes a Dios. Porque Dios tiene otro plan. Dios está trabajando en un plan, dice, agradable, perfecto. Y todo lo que nos pasa es una preparación para algo en el futuro. Dios no desperdicia nada. Él dice, yo voy a aprovechar cada experiencia, cada habilidad, cada error que hayas cometido, lo vamos a aprovechar. Cada error, cada metida de pata, Dios la va a capitalizar, porque te aseguro que la pata no la vuelves a meter de la misma manera. ¿O no? Te confías una vez, la segunda vez dices, no, no me vuelve a pasar. Ahora, este es el punto, mire. Dice la palabra en Hebreos, el escritor a los Hebreos, dice, me faltaría tiempo, lo dice así, ¿eh? Para hablar de Gedeón, Barak, Sansón, Jefté, David, Samuel, los profetas, los cuales por la fe conquistaron reinos, hicieron justicia, alcanzaron lo prometido. Miren qué éxito. Cerraron bocas de leones, apagaron la furia de las llamas, escaparon del filo de la espada, sacaron fuerza de la flaqueza, se mostraron valientes en la guerra y pusieron en fuga, a escapar a los ejércitos extranjeros. Yo digo, ah, ese es el éxito, yo quiero estar ahí. Pero sigue escribiendo. Dice, otros sufrieron burlas, azotes, incluso cadenas, cárceles y muerte. Está todo en el mismo episodio de los héroes de la fe. Mi pregunta es, ¿solo la primera mitad tenían éxito? ¿Quiénes tenían éxito? ¿Los que apagaron llamas, los que conquistaron reinos, cerraron bocas de leones? ¿Y la otra mitad? ¿Los que murieron en cárcel, los que los mataron a golpe, los que fueron serruchados en dos? ¿Tuvieron éxito o no tuvieron éxito? Están en el mismo capítulo los héroes de la fe. No entender este principio te puede causar frustración. La voluntad de Dios, obedecer a Dios, no es un plan de seguro. No es una aseguranza como la que le sacamos al automóvil. Choqué, pero gracias a Dios estaba asegurado. Fracasé, pero gracias a Dios estaba asegurado. Acá no hay seguro en esta tierra. La voluntad de Dios puede que sea un plan peligroso. Podría hacer que te maten, dice la palabra. ¿Y eso de qué serviría? Bueno, si Dios recibe la gloria, misión cumplida. La recompensa que vamos a recibir en la eternidad va a ser mayor que la temporal que tengamos acá.
Todo se reduce si donde estás es la voluntad de Dios. Si estás obedeciendo, eso se llama mayordomía en todas las cosas. Si te metiste solo, si pediste solo, si nadie te envió y te bajaste de la barca, a lo mejor no es la voluntad de Dios. Y a eso se reduce la diferencia entre el éxito y el fracaso, que Dios nos habló también la semana pasada. Presten atención a esto. La Biblia, hay un pasaje en las Escrituras en Jeremías que ningún otro episodio bíblico es tan personal para mí como este. Es mi base para el ministerio de toda la vida. Me pertenece a mí y yo le pertenezco a él. El mismo llamado. Siento como si fuera mi llamado. Fue lo primero que leí cuando era chiquito y nunca más volví a olvidarlo. Es cuando el Señor le dice a Jeremías: antes de formarte en el vientre, ya te había elegido. A mí eso me trajo una tranquilidad bárbara, porque siempre pensé que fue una noche de avivamiento del viejo no planificado. Así que se ve que Dios le subió la temperatura al viejo porque me tenía que formar. Antes de que nacieras, continúa diciendo el Señor, ya te había apartado. ¿Qué significa apartado? No estás en el montón. Eso me dio otra tranquilidad más grande, porque siempre pensé que era parte de los Gebel, de todos los locos borrachos que estaban ahí. Sigo siendo parte de los locos, pero astemio. Pero ahí está. Te había nombrado ya antes de que nacieras como profeta para las naciones. O sea, Él decidió formarme, porque uno piensa que se formaron solos. Si yo me hubiese formado solo, primero me hubiese puesto otra cara. Pero Dios antes ya lo había planificado. Y después dice, y antes que naciera, ya cuando estabas en el vientre, para que no quede en duda, el concepto se repite, yo ya tenía un plan contigo. Tu destino, Dante, fue antes de ti, fue escrito tu guión antes de que nacieras. De que nacieras, antes que fueses concebido, Dios tenía un guión para mi vida. Y la ironía del destino es que rara vez uno descubre eso cuando nace, cuando es chiquito. A veces uno lo descubre de grande. A veces uno se da cuenta que nuestro legado a lo mejor empieza a expandirse cuando ya somos adultos. Uno piensa, si fui gestado por Dios, ¿por qué de niño ya eso no lo supe? A veces andamos errantes por la vida, pensamos que somos un accidente simplemente porque alguien violó a nuestra madre. Otros pensamos que somos un accidente porque un método preservativo falló. Otros piensan que son un accidente porque tienen cara de accidente. Y dice, esto tiene que ser un accidente. Cuando se mira en el espejo dice, tengo que ser un accidente. Y el Señor dice, no, tú naciste con un propósito. Tú dices, ¿y cuál es mi propósito? Ese es el éxito, descubrir el propósito. Descubrir para qué naciste. No descubrir cuál es tu éxito, sino descubrir para qué naciste. A lo mejor naciste para inspirar, a lo mejor naciste para ayudar, a lo mejor naciste para consolar, a lo mejor es multitudinario lo tuyo, pequeño, pero hay un propósito, un guión que Dios escribió. No sé ustedes, pero oigan esta frase: antes que fuese formado en la panza de la vieja, para mí eso me da una sensación de destino increíble. Es Dios diciendo, yo lo hice. Es mi derecho de nacimiento espiritual. Dios ordenó mis días, mis pasos. Y antes de que fuese concebido, Dios dijo, voy a ser uno como Dante. ¡Ja! Tengo algunas quejas cuando llegue allá, ¿no es cierto? Yo hubiese puesto menos nariz, más músculo, qué sé yo. Tantos que le sobran libras, me hubiese tirado unas para mí, alguna me hubiese tirado. Porque yo sufrí mucho por ser peso lástima. Te dicen, no, ¿qué flaco no sufre? Tu abuela, yo sufrí un montón. Yo siempre fui peso lástima. Ahora más o menos ya me importa tres cuernos el peso lástima. Pero cuando vas al high school, a la secundaria, mi peor hora era educación física. Porque decían natación y todo bien. Y yo salía con un shortcito así grandote, así, que se me inflaba así como una boya marina cuando estaba en el mar. Era una porquería. Una vez el profesor me dijo, salga del agua, Gebel, salga. Y
yo salí así. Por eso predico con tanta autoridad moral. Porque yo sé lo que uno vive, salvando de distancia al que es gordito, el que no tiene su estima relacionada con el físico, sino con lo que le pasó en la vida, con la pobreza, con las cosas que te faltaron, con la forma en que te trataron, con la manera en que te criaron, con lo que tuviste que ver. Eso afecta la vida adulta. Y uno dice, ¿y cuál es mi propósito? Si no, no habría suicidios. El suicidio no es otra cosa que una muerte que trata de buscar una explicación a una vida sin sentido. Lo que más le encuentran sentido es a una muerte antes que a la propia vida. No encuentran el destino. Y la iglesia le ha enseñado a las ovejas, o sea, a nosotros, nos ha enseñado por años que tenemos un destino en común, lo cual comparto, el destino universal, que es una, así como compartimos una gracia común, una misma sangre que nos perdonó a todos, un destino común es pensar, actuar, amar y ser como Jesús. Ese es el destino que todos perseguimos. Si perseguimos ese destino común, vamos a dar lugar a una vida poco común. Vamos a hacer cosas milagrosas. El Señor nos va a contactar con gente que no pensábamos contactar. Vamos a experimentar milagros. Pero el objetivo de la vida no es solo que vayas, hagas o conozcas. El objetivo es llegar a ser como Cristo. Ese es el objetivo que todos coincidimos. Ese es el destino universal de los que somos salvos por la sangre de Cristo. Después hay otro destino, es para qué Dios te eligió desde el vientre de la madre. Cuando descubres para qué Dios te eligió, para qué Él permite que fuiste concebido, ahí es cuando entiendes el éxito bien entendido en los planes divinos. Ah, Dios me concibió para que yo sea el misionero que practique medicina en Nueva Guinea, y aunque nadie se convierta, para esto yo nací. Por eso Dios me mandó a estudiar medicina y yo me empecinaba en estudiar el Pentateuco. Yo quería ser predicador y yo entiendo que no fracasé, sino que estoy abriendo brecha para el misionero que va a venir después. Este, para esto fui concebido, para ser un buen médico en Nueva Guinea, que cuando siembre mi vida, el nuevo predicador coseche mi vida multiplicada en almas. Claro, entender eso no es fácil. Cuando te toca el momento de pasar angustias, tristeza, pobrezas, dices, ¿y esto en qué me suma? ¿Y ese fracaso en qué me sumó? A ver, ¿en qué me sumó? ¿Qué aprendí? ¿En qué me sirvió eso? En lo que te sirvió es que el Señor quiere que crezcas a su imagen y semejanza, pero el destino, así como la felicidad, no es algo que descubres buscándolo, no lo encuentras buscándolo. El destino lo encuentras buscando a Dios. Entonces, cuando tu destino te encuentra, buscas a Dios y tu destino te encuentra. Buscas al Señor y Dios dice, bueno, ahora vas a obedecer, vas a hacer lo que yo te digo y ¡pum! Tu destino te encuentra. Eso es lo fascinante de la vida. Entonces vuelvo al renacuajo que les contaba en la piscina o en la alberca de natación de la secundaria. Cuando tu estima está tan dañada, cuando te dicen que fuiste un susto, un retraso femenino y no un hijo esperado, eso trata de definirte a cómo te vas a parar en la vida. Entonces, cuando todo el mundo dice, ¿ves? No estás teniendo éxito, tú empiezas a creer y defines tu vida conforme el éxito humano. Por eso uno tiene que buscar a Dios y decir, Señor, ¿quién soy en ti? Apagar todos los sensores a oír las voces humanas y oír la voz de Dios. Esa es la pregunta que le vamos a hacer al Señor. ¿Quién eres en Él? ¿Por qué naciste? ¿Por qué estás en esta tierra? Tu destino no lo determina tu cónyuge. Ay, yo me hice a mi esposa, me hice a mi marido. No, no te hiciste. Cediste, amaste o no, pero tú no estás, tu destino no está ligado a tu cónyuge siquiera. Tu destino no está ligado a tus padres. Tu destino no está ligado a tus hijos. El destino es único. Tu destino está en la compañía que diriges, en la empresa para la cual trabajas, bajo el empleador con el cual estás, o no está tu destino ahí. Destino en el sentido que me pregunto si estás obedeciendo a Dios por estar ahí. Y cuando Dios te dice que te muevas de un país a otro y no sabes qué va a pasar en un año, ¿no les ha pasado eso, inmigrantes, a muchos de ustedes? ¿Y por qué viniste acá? No sé, sentí que tenía que venir. ¿Y qué te deparaba el destino? No sé, yo solamente obedecí a Dios. Sal de tu tierra y de tu parentela. Y me gustó lo de la parentela, dicen algunos, por eso me vine. Y pasan los años y pasan los meses y tu estatus legal no se arregla y tu compañía no despega y no logras comprar casa y dices, Señor,
Pasan los años y sigues soltero, soltera. Y te dices, ¿y Dios me abandonó? No, porque antes que fuiste formado, oigan, antes que fuiste formada, y esto abre otro abanico de posibilidades que no tenemos tiempo para predicar hoy porque nos tenemos que ir, pero antes que fuese formado, Dios sabía que ibas a estar soltero hasta los 48. Eso se llama la soberanía de Dios. Dios sabía. ¿Por qué ibas a estar soltero hasta los 48? ¿Porque Dios dijo que sí y no te permitió casar? No, porque sabía que eras un cabezón, que ibas a dejar pasar oportunidades, que ibas a perder mucho tiempo. Dios sabía lo que ibas a hacer con tu vida. No le sorprende a Dios lo que vas a hacer. Antes de que te equivocaras, Dios ya sabe que te vas a equivocar. Por eso el Señor le dice a Pedro: Pedro, he orado para que tu fe no afloje, no decaiga, porque Jesús sabe que este Pedro lo va a traicionar tres veces, lo va a negar. Eso es lo que le está diciendo Jesús. Yo sé que te vas a equivocar, yo sé que tu compañía va a quebrar, yo sabía que te iban a engañar, yo sabía que tus hijos te iban a dar la espalda en este momento, pero el Señor me dice, aún así, el éxito no es ser más rico, tener la familia ideal, ni vivir en una mansión en Beverly Hills. El éxito es hacer lo que yo te mando, permaneciendo fiel hasta que el destino, como a David, cuidando ovejas, te encuentre y diga, he aquí, serás rey de Israel, porque la unción ha venido sobre ti. ¿Cuántos dicen amén? Alguien tiene que decir amén, aleluya. ¿Lo están recibiendo, sí o no? Sé como Cristo, sé tú mismo, ese es el doble destino. Ser como Cristo y ser uno mismo también. Y el Espíritu Santo ayer me mostraba que el Señor iba a traer de lugares muy lejanos, de países muy lejanos, a personas que han sentido y han cargado con frustraciones por presuntos errores por años, que no se han podido perdonar los errores, las equivocaciones. ¿Por qué, Señor? Si pudiera volver atrás, arreglaría eso, cambiaría aquello. Y el Señor me dice, no. ¿Qué entiendes por éxito? Todo lo que te tuvo que pasar, te tenía que pasar. No lo reconoces, o quizás no lo logras ver, pero eres una mujer distinta luego del divorcio. Estás fuerte. Lógico que a los 15 no soñabas con estar divorciada a esta edad. Ni a los 18 te propusiste contraer cáncer a los 40. Ni que te extirparan los senos a tu edad o que perdieras un hijo. No era la planificación, hablamos de eso. Es un plan B del Señor. Es un plan que no estaba en tu cronograma de vida, ¿no? Pero pasa. Y cuando pasa, tú decides, o te lloras, te pones a llorar al lado del fracaso, o te reinventas y dices, Señor, esto me va a fortalecer más. Voy a capitalizar la piedra para que no vuelva a tropezar. Voy a ayudar a otros, porque nadie como yo los va a entender tantos como yo. Lo que trato de decir, que antes de escribir este sermón, el Señor me dijo, diles que arrojen las frustraciones y no se las lleven de regreso a casa. Y hoy esas frustraciones se llaman errores, equivocaciones. Yo tuve que reconciliarme con el flaquito del George gigantesco. Me reconcilié conmigo. Hoy me quiero. Hoy me caigo simpático. No voy a salir en George acá por cuestiones de buen gusto, pero hoy me reconcilié conmigo. Han pasado muchos años y digo, ¡wow! Gracias a que era un renacuajo, hoy los que comparten mi edad en la escuela secundaria son unos viejos pelones y gordos. Y yo, a mí de lejos se me ve joven. ¡Ah! Tiene su providencia divina. Me reconcilié conmigo, pero tuve que dejar bolsas de frustración a los pies de la cruz. En una de las bolsas fue, fuiste un susto, hijo, la dejé ahí. Otra de las bolsas fue cuando mi papá me dijo, torpe, idiota, tartamudo. Lo dejé ahí. Me reconcilié hasta con el viejo. Lo honro, lo amo al viejo. No recuerdo las palabras duras que me dijo, sino las pocas blandas que me dijo. Y esas me ayudaron a salir adelante. Me reconcilié con todo lo malo que quiso definir mi vida.
y cada piedra en el camino hizo que subiera más alto y más alto, porque Dios dice: voy a usar todos los que tú has creído que hasta ahora han sido fracasos para llevarte un nuevo nivel de bendición. Y antes que termine diciembre, dice el Señor, vas a terminar el año sabiendo que naciste con propósito, fuiste gestado con un destino, que yo te llamé para profeta a las naciones. Vamos, celebra, celebra. Si Dios te habló, si Dios te habló, celebra hoy.

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Adelante, buenas tardes, muy bienvenidos a este su programa Música para Todos. Damos inicio a este espacio especial. Ha avanzado el tiempo y estamos con ustedes bendiciendo sus vidas. Él es bueno y para siempre es su misericordia. Espíritu Santo nos guía a toda verdad, nos alienta, nos sustenta, nos da motivos para seguir adelante, avanzando en este camino que nos conduce a la patria celestial, nos conduce a una eternidad con Jesucristo. Agradable la tarde, Honduras permanece en mayoría de sus departamentos en alerta verde. Tenemos una tarde lluviosa. Contentos de poderles acompañar aquí en su programa Música para Todos, el programa para todos. Iniciábamos escuchando la buena música de Funky, Amores como el tuyo, también Alex Campos y Barak, Si estoy contigo. Para seguir musicalizándole, para seguir acompañándole con bendición y alegrando la tarde que Dios nos ha regalado, esperamos sus comunicaciones al 27-72-72-76, al 99-45-14-04. Parecemos siempre dando gloria y honra a aquel que venció y resucitó para darnos vida eterna.

Canto al Espíritu Santo en bachata. Bienvenidos. La música de Richard Cepeda que está sonando en Música para Todos. 10 de junio, miércoles, día especial, 2 de la tarde, 50 minutos con destino 5 de la tarde. Continuamos. Llámenos. Alégrese con nosotros. 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

0: más gozo de su presencia, gracia y misericordia es lo que disfrutamos de parte de nuestro Dios. Comunicaciones en esta fresca tarde, escuchamos.
1: Buena, buena, Dios le bendiga, mi bella.
0: Amén.
1: Y reportando América por ti, la 21 de abril, esperándome regalen la alabanza como las olas. Sí, el día y Eliseo, Dios le bendiga, hermosa tarde, estamos activadas, siempre, siempre.
0: Gracias, hermana Erika Portillo, desde Colonia 21 de abril en esta ciudad de Comayagua, está con nosotros. Le bendecimos.
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0: A luchar y esforzarnos por la unción, por la bendición del cielo en nuestra vida. Enfocados, teniendo siempre esa meta clara, hacia donde nosotros queremos llegar. Y sin duda alguna queremos llegar a ese lugar especial llamado cielo, que se ha ido a preparar una morada para cada uno de nosotros. Mi hermana Erika, gracias por la sintonía.

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0: firmes en el Señor y de poco espíritu, como dice la Biblia misma en las bienaventuranzas, que son bienaventurados los pobres de espíritu, tendremos esa capacidad de hacernos la pregunta y decir, ¿quién soy yo, Señor, para que tú me hayas amado? ¿Quién soy yo para que tú hayas hecho eso tan especial, para que hayas puesto tanta gracia en mi vida, para que me hayas amado como lo haces? Personas agradecidas, personas que sabemos reconocer que sin Dios no somos nada. Quizás habrán otras que confían en sus fuerzas y dicen, yo aquí, yo allá, pero sí, habemos personas. En lo personal me gusta siempre reconocer y decir, Señor, ¿por qué ese amor tan especial, aún siendo como somos? No merezco tanto amor, eres tan misericordioso, no nos has pagado como muchas veces merecemos, eres tan fiel. Prevalezcamos siempre con humildad de corazón, sirviendo a Dios con gratitud por todas las cosas que de Él recibimos. Hay que permanecer siempre agradecidos.
1: Decidido y...
0: mientras continuamos, viene más de la música, los saludos, las felicitaciones. Este día especial, felicitamos a los cumpleañeros. Más adelante, ya prácticamente estamos para felicitar a los cumpleañeros. Luego de escuchar la voz de Melvin Mesa.

0: sean, el Espíritu de Dios estaba ahí. ¡Felicidades! ¡Felicidades, cumpleañeros! Hoy, 10 de junio, está de cumpleaños el hermano Ramón Alexis López. Muchas felicidades, hermano Ramón López. Que el Señor le bendiga y le guarde siempre. Que el Padre Celestial le conceda celebrar muchos años más de vida. Felicidades, felicitaciones, hermano Ramón López. Muchos años más de vida el Padre sea agregando a su vida. Que al lado de su linda familia goce, celebre y disfrute este regalo tan especial. Felicidades, le desea Radio Getsemaní a nuestro hermano Ramón Alexis López hasta la colonia 2 de mayo. Llegan las felicitaciones en este día especial. También de parte de Juan Aguilar Meléndez, felicita a su hijo Julio César Aguilar Meléndez por estar de cumpleaños hoy 10 de junio. Y el saludo llega hasta las Quebradas San Luis. Quebradas Talanga. Las Quebradas Talanga hoy en su día de cumpleaños.
1: Dale gracias a Dios por un año más que te dio.
0: Así que a todos los cumpleañeros, nuestras felicitaciones este día.

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1: Que salta para vida eterna. Hay una fuente, Dios, que sale de nuestro espíritu, que no se puede detener, Señor. Hay una fuente de alabanza, una fuente llena de adoración, que fluye de nosotros, que fluye como un río.

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3: 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Seguimos y el que piense que está firme, mire, mire que no caiga. No nos metamos a problemas por cosas que no es necesario. No, hay cosas que no nos corresponden a nosotros. Como poner y quitar, pensaba en esto hace un momento. Qué bonito sería, ¿verdad? Que siempre que tuviéramos ese poder de hacer nuestra voluntad. O a veces aún platicábamos por acá con una familia sobre la crisis de nuestro país. Se hace comparación entre los gobiernos de nuestro país como también nuestra hermana República del Salvador. Y decía que si uno pudiera en su buena voluntad o analizar bien antes de colocar a un presidente y pudiera hacerlo así personal, qué bien sería, ¿verdad? Pero no está a nuestro alcance. La Biblia dice que la Biblia dice Jehová quita y pone reyes. Asimismo pasará en la vida cristiana, asimismo pasa en la obra del Señor. Hay personas que quizás están viendo por encima del hombre al pastor o a la pastora, porque a mí quien me parece bien que es el pastor es este. A mí me gustaría que fuera la líder o el líder este. No, hermana, hermano, no nos equivoquemos. Jehová quita y pone reyes, y a quien Dios coloca en determinada labor no es usted. Por muy incómoda que se esté sintiendo, por muy incómodo que se sienta y usted diga, me gustaría que el presidente de la República fuera, me gustaría que el alcalde fuera, o quizás en el ámbito espiritual usted, hermana, está diciendo, me gustaría que fuera el pastor, el hermano tal, es que el pastor, es que este hermano tiene la talla de pastor, tiene el cuerpo, tiene la estatura, tiene la vestimenta, pero ¿sabe qué? A Dios no lo impresiona vestimenta, a Dios no lo impresiona estructura de cuerpo, ni cuántos metros pueda medir, ni qué tan frondoso sea, pero no me parece esta pastora o este pastor, mírelo, ya tiene sus años, ya está viejito, ya no hace esto, ya no hace aquello. No nos equivoquemos, el hombre mira apariencia, Jehová mira el corazón, y con lo que Dios hace nadie se puede meter. Y me nace decir esto acá a través de la radio, porque he visto muy de cerca a personas quizás inconformes porque está el presbítero, porque es el líder, el pastor este, y si Jehová lo puso, ajá, ¿quién se mete con eso? Reclámele al Señor. No crea que usted va a venir a posesionar que ejerza la función como pastor este o esta. No se equivoque. Todo tiene un orden en la casa de Dios. Y lo que nos conviene es someternos a la autoridad que Dios haya delegado, nos parezca o no nos parezca, nos caiga bien o no nos caiga bien, porque aquí no es espectáculo. La obra de Dios no es pasarela para ver quién figura mejor, quién modela mejor, quién viste su cabello quizás ahí con un poco de queratina más brillante, más liso, a la moda, el mejor vestido. No, esto no es pasarela, esto no es exhibicionismo, esto no es show. Ya basta de tanto show, ya basta de buscar fama, ya basta de buscar elogios. No se equivoque. Si usted anda por estas vías, le aconsejo que mejor se haga a un lado, porque tremendo lío caer en las manos de un padre que sabe respaldar a los suyos. Continuamos a las 3:47 minutos.

0: La bendición que Estanislao Marino solicita al Padre, bendice tu pueblo, Señor, de tal manera que, aunque los cielos, creo que esto es tener bendición de determinación, que aunque los cielos, la tierra, todo se conmueva, el pueblo de Dios, definido y decidido a seguir adelante, alce esa bandera. Dios le bendiga, hermana Nancy. Le escribe Jamie Elizabeth Franco. Me complace la alabanza Una Vida de Jay Khalil. La escucho en mi lugar de trabajo en Siguatepeque. Dios bendiga su vida, hermana Jamie Elizabeth Franco. Vamos a buscar Una Vida. Aquí está Omni Alca junto a Jay Khalil.
1: Dios me la bendiga, hermana Nancy, ¿cómo está? Ayer la llamé, pero digo, pero está muy ocupada. Sí, entonces, escuché que el hermano Moncho está cumpliendo años. Ahí cuando pasen los cumpleañeros, me los saluda de parte mía y ahí le pone una alabanza y le deseo un feliz cumpleaños, dígale. Y que muchas bendiciones para él, Señor, le dé muchísimos años más de bendición y de siempre adelante, ¿verdad? Y le pone una alabanza de cumpleaños y me pone la alabanza de tercer cielo, hermano. Oye, la llamé, como le digo, ayer. Dios me la bendiga. Muchas bendiciones, hermana Nancy. La estimo mucho, la quiero mucho.
0: Gracias, gracias, hermana María Luisa. Dios me la bendiga. Sí, he estado presentando ahí algunos problemitas con el teléfono. A veces la señal de internet, con esto de la lluvia, se baja y solo nos llega la notificación. Tuvimos reunión en la iglesia también. Entonces, mi hermanita, en cualquier momento yo me pongo en contacto con usted. Gracias por su cariño, hermana María Luisa. La bendecimos en el nombre de nuestro Dios. Un abrazo a la distancia y ahí agrega las felicitaciones para el cumpleañero Ramón López.

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1: El espectáculo era apasionante, más bien aún morboso. Unas 50 personas lo contemplaban ávidamente. Se trataba de una niña de apenas 16 años de edad, de la ciudad de Ho Chi Minh, en la antigua Saigón. Ella intentaba suicidarse arrojándose de un alto puente al río que corría abajo. Las 50 personas sin corazón gritaban: ¡tírate, tírate! Y en un momento dado, la chica, en efecto, se tiró. 9 personas corrieron al borde del puente para ver caer a la joven, y el peso acumulado rompió el frágil puente y los 9 cayeron al abismo. Pero, cosa curiosa, la suicida fue rescatada, sana y salva, mientras que los 9 mórbidos curiosos perecieron en las aguas. A la gente como que le gustan los espectáculos mórbidos, truculentos, dramáticos, trágicos. Especialmente el espectáculo que dan los presuntos suicidas. La gente no acude para demostrarles cariño o aconsejarles conservar la vida. Más bien, ansiosa de sangre y desgracia ajena, la gente grita: tírate, tírate. Se dice que cuando se junta una multitud, el nivel intelectual de la gente baja al nivel del más bruto. Lo mismo pasa con el sentido moral. Baja de grado conforme aumenta el monto de gente congregada. Las multitudes, decía Goethe, oyen mejor los gritos que las razones. Cuanto más gente se reúne en un lugar para vociferar y gritar, parece que más y más desciende el nivel de humanidad y más sube y sube el nivel de animalidad. Amigo, ¿será por eso que tan fácilmente nuestros jóvenes caen en la desgracia de la inmoralidad y el materialismo? Todos lo hacen, es su tesis. Y siguiendo el rumbo del montón, se reducen al nivel del menor común denominador. ¿Dónde está el joven recto? ¿Dónde está el líder íntegro? ¿Por qué tiene que ser el perverso, el incurioso, el malo, el que atrae la atención? Mi querido joven, Dios lo ha creado un individuo. Usted es un ser único. No hay nada en el mundo entero que lo obligue a ser como todos los demás. Usted es un individuo en el sentido más estricto de la palabra. No deshonre su individualidad. No sacrifique su decencia. No se rebaje al nivel del montón. Sea usted el líder sano y recto y fuerte que esta tierra necesita. Jesucristo establece el dechado para nuestra vida. Él se atrevió a ser diferente a todos los demás, dando el ejemplo de rectitud, integridad y justicia. Sigamos, mi amigo, su ejemplo. Rectitud en toda causa es 1000 veces más grande que recibir el aplauso del montón. Atrévase a ser responsable.
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La música de Nancy López y esta bonita bendición musical propiedad de Dios. Qué bueno tener esa seguridad que somos propiedad del Rey de Reyes y Señor de Señores. Omar Aníbal Pineda Rivera en Minas de Oro, Armenta Minas de Oro nos escucha. Gracias por estar en la sintonía. Muy buenas tardes. También para Reina Varela. En Vallecillos, Francisco Morazán. Feliz tarde, que goce y disfrute de nuestra programación. Dania Navarro Zúñiga nos escucha en El Guantillo, El Porvenir, Francisco Morazán. A Karim Bonilla. En Barrio El Campo. San Jerónimo, bendiciones. El Sinaí San Jerónimo disfrutando la sintonía de la voz cristiana de Comayagua. Jamie Elizabeth Franco nos sintoniza en esta preciosa tarde. Dice, hola, buenas, quiero un saludo para mi padre Ángel Ulloa que está escuchando la emisora en el trabajo. Complázcame un tema de Oscar Medina, bendiciones. Gracias, mi hermano Ángel Ulloa, feliz tarde para usted ahí en sus labores, siempre disfrutando de la programación de Radio Hex.

marcan las 4:32 minutos. En el fuego de la prueba, pan de angustia, yo devoré. Pude estar tan de cerca del dolor, la tristeza, el desprecio, pero sabe que los hijos de Dios en obediencia sabemos atender y recibir la disciplina de un padre que quiere siempre lo mejor de los

2:37 minutos, pueblo de Dios, sigue avanzando, no te detengas. Es la encomienda de Dios para cada uno de nosotros. Imparables con la bendición. 16 horas, 4 de la tarde, 37 minutos. Así es la hermosa bendición de compartir a través de este ministerio de Radio Getsemaní. Nos llena de mucho. 37 minutos, pueblo de Dios, sigue avanzando, no te detengas. Es la encomienda de Dios para cada uno de nosotros. Imparables con la bendición. 16 horas, 4 de la tarde, 37 minutos. Así es la

Aide Euseda Ortiz en Aguasalada, San Sebastián. Hermana Aide Euseda, feliz tarde para usted. Saluditos para mi hermano Ernesto Portillo en Barrio La Joya, Comayagua. Feliz tarde, hermano Ernesto. Dios lo bendiga y le guarde. Merlin Estelvina Bonilla en Ojos de Agua, Comayagua también. Ojos de Agua, La Maní, Comayagua. Disfruta programación, música para todos. También mi hermana Blanca Dilcia Rodríguez disfruta programación en Copantillo, Mazaguara, en el departamento de Intibucá. Dios le bendiga. Darwin Escalante en Vallecillos, Francisco Morazán. Muy buenas tardes para usted que nos está sintonizando. Asimismo, los saluditos son para Gisela Marroquín en La Laguna, zona helada, San Jerónimo. Seguimos bendiciendo la vida de nuestros oyentes. Saludamos a mi hermano Mariano Jiménez. Buenas tardes, hermano Mariano Jiménez. Saluditos también para su querida madre, la hermana Antonia Gutiérrez. Saluditos a mi hermana María Ángela Santos en Horcones, San Juan, La Paz. Sonia Maribel Mendoza en Comayagua, que el Señor bendiga su vida. Gracias por conectarse a la sintonía de la 107.1 Radio Getsemaní, donde usted encuentra el contenido espiritual que le conecta a la presencia de Dios. Natanael Paredes, Grupo Barak, tu presencia.

0: las ya 4:51 y esto indica ya el cierre de nuestra programación correspondiente al miércoles 10 de junio. Reitero las felicitaciones este día de parte de mi hermana María Luisa Redondo.
1: Feliz, feliz cumpleaños.
0: Envía sus felicitaciones para el cumpleañero Ramón López, deseándole muchas felicidades. Ramón Alexis López, que el Señor le bendiga y que cumpla muchos años más. Son los saludos y los sinceros deseos de la hermana María Luisa Redondo desde la Unión Americana. Uniéndose a las felicitaciones para el cumpleañero Ramón López, que el Dios Todopoderoso le bendiga y le guarde. Que cumpla muchos años más al lado de su linda familia. Tenga abundante salud y prosperidad en el nombre poderoso de Jesús.

así como llegamos al final de su programa Música para Todos. La invitación para que mañana vuelva a sintonizarnos a esta misma, en esta misma radioemisora. A esta misma hora siempre nos conectamos desde las 2 de la tarde. A veces ha avanzado el tiempo, 2 y minutos. Pero aquí nos encontramos en el dial 107.1 FM con destino 5 de la tarde. Bendiciones, dejo la música, hermosa cumbia grupera con grupo La Paz de Cristo, te escribiré una canción. Lo importante es inspirarnos, hay que pensar en qué le daremos a nuestro Dios, qué alabanza le entregaremos a Él. Hagamos algo nuevo, sorprendamos cada día a nuestro Dios. Yo sé que a todos nos gustan las sorpresas, las cosas nuevas, las cosas diferentes. Pensemos, ¿qué le daremos al Rey de Reyes? ¿Cosas nuevas? ¿O estaremos dando ahí conflictos, problemas? No. Yo sé que cada día hay hombres y mujeres dispuestos a avanzar siempre para ser agradables al Rey de Reyes y Señor de Señores. Aquí, grupo La Paz de Cristo, te escribiré una canción y en ella te diré cuánto te amo, te adoro, Padre Celestial. Aquí también estará sonando grupo Mojado con su versión Aquí Estoy, Señor. Buenas tardes, yo retorno con ustedes, Dios mediante, en punto de las 6. Música para todos, mañana Dios mediante. Bendiciones.

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2: Cuando hablamos de la vida llena del Espíritu, hablamos de la vida en la que se manifiesta el carácter del Señor Jesucristo.
3: Por lo general, diciembre es un tiempo de celebración para estar con la familia y para banquetear. Si la casa suya es como la de la mayoría de nosotros, es probable que esté llena de naranjas, manzanas, uvas, bananos y muchas otras frutas y nueces deliciosas. ¿Se ha puesto a pensar quizás en cómo han llegado esas frutas hasta su casa? Imagínese árboles y vides llenos de fruta deliciosa. Pues hoy, en el programa En Contacto, se nos recuerda que nuestras vidas pueden semejarse a uno de esos árboles frutales llenos de fruta madura y deliciosa. Pero como el Señor Jesús dijera de manera tan acertada en el Evangelio según San Juan, capítulo 15, nosotros no somos los que producimos aquel fruto. Esa es la tarea del Espíritu Santo. A continuación, el cuarto mensaje en esta serie del pastor Charles Stanley, con algo más sobre cómo disfrutar de la vida que permanece en Cristo.
2: Cuando usted y yo confiamos en Jesucristo como nuestro Salvador personal, el Espíritu Santo vino a habitar en nuestro espíritu y a darnos vida. Esa vida es la vida de Cristo. Y entonces usted y yo tenemos al Espíritu Santo morando en nosotros. La responsabilidad primaria del Espíritu Santo es vivir por medio de nosotros, o sea, expresar por medio de usted y de mí la vida de Cristo. Él dice que el Espíritu nunca se glorifica a sí mismo, nunca habla de sí mismo. Pero el Espíritu de Dios tiene la responsabilidad de vivir por medio de nosotros la vida de Cristo. Por eso, si alguien le preguntara, ¿quién es un cristiano lleno del Espíritu? ¿Quién es el que está experimentando esta vida transformada? ¿Quién es el que tiene una vida que permanece en Cristo? La respuesta sería un cristiano. O sea que el cristiano lleno del Espíritu es aquella persona en la cual el Espíritu Santo está morando y permaneciendo, y por medio de la cual el Espíritu Santo está expresando la vida, escuche bien, la obra y el carácter de Dios. Ese es el fruto del Espíritu y la obra del Espíritu. Entonces, no es lo que usted y yo estemos haciendo, es lo que Él hace por medio de usted y de mí. ¿Quiere decir esto que la vida cristiana debe ser pasiva? ¿Que debemos quedarnos sentados y decir, bien, dejemos que Dios haga esto? ¡No! Jesús obtuvo toda su sabiduría y todo su conocimiento del Padre mientras estuvo en la tierra. Toda su energía y toda su fortaleza eran del Espíritu de Dios. La Biblia dice que cuando regresó del desierto lleno del Espíritu Santo, estaba bajo la unción del Espíritu de Dios. Él dice que el Espíritu de Dios le había ungido para predicar el Evangelio, de manera que su servicio era en todo una expresión del Espíritu de Dios. Por eso, cuando habló a sus apóstoles, les dijo: «No os dejaré huérfanos». Les dijo: «Si me fuere, os enviaré a alguien que les ayude. Él estará en vosotros, con vosotros y sobre vosotros. Él será quien haga las cosas por medio de vosotros». Entonces, si usted es uno de esos creyentes que ha dicho: «¿Sabe una cosa? Yo me he preguntado qué es lo que estaba pasando en mi vida. Estoy muy desalentado porque parece que no puedo vivir la vida cristiana. Me enojo de vez en cuando, digo algo que no debiera decir, no siempre soy absoluta y totalmente honrado, no siempre trato a la gente como debiera, dejo de orar, no voy a la iglesia como debería hacerlo, no estoy interesado en ganar a nadie para Cristo, para nada interesado en presentárselo a nadie, no doy nada para que alguien pueda ser salvo y con mucha frecuencia mi vida es simplemente un gran desastre tras otro. Sin embargo, ya he creído en Cristo como mi Salvador. Sé que está allí y en tiempo de necesidad clamo a Él, pero, ¡ah, Dios mío! ¿Qué anda mal en mi vida? Quiero decirle que le pasa lo mismo que a mí me pasa y que le pasa a mucha gente. Por su propio esfuerzo usted no puede hacer nada. Y como vemos en este pasaje de Juan 15, dice que la relación del creyente con Cristo es el secreto de toda la vida cristiana. Que descansemos y permanezcamos y continuemos, o sea, que simplemente dependamos de Él. Ahora bien, la dependencia de Él quiere decir dependencia absoluta para todo. Vemos entonces que la vida llena del Espíritu puede ser definida como una vida de absoluta dependencia y bajo el control total del Espíritu Santo. Si está llena del Espíritu, Él la controla. Si Cristo está en mí y yo estoy obteniendo todo de Él, entonces Él está a cargo de todo. Nuestro problema principal es el mismo para todos. En algunas ocasiones es ignorancia, pero la mayoría de las veces es lo mismo para todos nosotros. Nos rehusamos a someternos total y completamente y absolutamente. Queremos reservarnos algo para nosotros, pero Él nos dice: ¿cómo permaneces? Simplemente confiando en Él, viviendo en Él, descansando en Él. Y Él dice que la vida de la vid será la vida de usted y mía, proveyendo todo de esas raíces. Cuando llueve y cuando brilla el sol y todo lo demás, por medio de esas raíces que la savia viene a la rama y produce. Y lo que dice de una manera sencilla es esto: el fruto de la vida cristiana, o sea, el carácter piadoso y las obras piadosas, no son responsabilidad mía. ¿Cuál es entonces mi responsabilidad? Doble es descansar en Él y confiar en Él, que hará en mí, por medio de mí, para mí y a mí lo que solo Él puede hacer. Nadie más puede hacer todo eso por nosotros. Vemos entonces que dice que este asunto de permanecer en Cristo significa tener una relación con Él. La segunda cosa que quiero que notemos aquí es la siguiente. ¿Cuál es el propósito de la vida? El propósito de la vida no es la belleza. Si deseamos algo hermoso, ¿por qué no pensar en las rosas o en otra planta? Pero de seguro que no pensamos en una vid. ¿Cuál es el propósito de la vid? Producir uvas. Veamos ahora esto. Todo pámpano que en mí no lleva fruto lo quitará, y todo aquel que lleva fruto lo limpiará para que lleve más fruto. Notemos entonces que dice fruto más fruto. Y si vemos en el versículo 5, Él nos dice: yo soy la vid, vosotros los pámpanos. El que permanece en mí y yo en él, éste lleva mucho fruto. Y otra vez en el versículo 8, en esto es glorificado mi Padre, en que llevéis mucho fruto. ¿Qué tenemos entonces? Tenemos fruto, más fruto, mucho fruto. Así que, ¿cuál es su propósito? su propósito es llevar fruto. Volvamos a ver el versículo 2 de Juan 15. Todo pámpano que en mí, si somos salvos, estamos en él, no lleva fruto, lo quitará. Ahora bien, en muchas ocasiones nos hemos preguntado, ¿cuándo es que estamos haciendo lo mejor que podemos en nuestra vida cristiana? O puede ser, ¿cuándo no lo estamos haciendo? Parece que Dios comienza, como que lo oímos, a afilar su cuchillo de podar. Podemos verlo venir. ¿No ha habido ocasiones cuando hemos dicho, Señor, veo que algo malo se acerca? Sé que ya viene, no me gusta, no puedo hacer nada. Es como si estuviera afilando su cuchillo de podar. Permítame recordarle dos cosas a este respecto. Cada vez que nos poda, ¿sabe usted lo que hace? Él sumerge ese cuchillo de podar en amor. Nunca nos poda a menos que nos ame. Es la única razón. En segundo lugar, Dios limita su poda. Nunca ha podado demasiado a nadie. Y vemos que la razón para podarnos es que si se deja un árbol o a una planta seguir creciendo sin ser podada, le crecen muchos retoños y muchos renuevos, y antes de mucho tiempo la calidad del fruto comienza a disminuir y no tenemos nada que valga la pena cortar o comer. Por eso la poda es un proceso absolutamente esencial para el buen fruto. Piense en esto. ¿Qué es lo que resulta en las mejores cualidades de la vida? ¿Qué es lo que produce esas características que son más parecidas a Cristo? ¿No es lo fácil, la comodidad y el placer y la abundancia? Penalidades, pruebas, dificultades, adversidades de todo tipo. Estas cosas nos llevan a la palabra y nos ponen de rodillas, nos llevan hacia Dios. Él nos disciplina, nos castiga, permite que entren cosas a nuestra vida que nada tienen que ver con el pecado. Y le decimos, Dios mío, ¿por qué me estás haciendo esto? ¿Por qué permites que me pase esto? Y nuestra primera reacción es, ¿qué he hecho? ¿Qué hay en mi pasado? Con mucha frecuencia, nada tiene que ver con esto. No estoy diciendo que nunca tiene nada que ver, pero que a menudo así es. Pero una cosa es cierta, es Dios quien está enviando adversidades a nuestra vida. Él ve las ocasiones en que no somos buenos y no somos pacientes y no nos controlamos. Él ve las ocasiones cuando no estamos actuando en amor, cuando no tenemos gozo y no tenemos paz y nos estamos culpando o criticando a otros, o que simplemente estamos disgustados con Dios o cualquier otra cosa. ¿Qué hace Él entonces? Simplemente nos afila. Lo que hace es que envía a su vida y a mi vida las experiencias que son necesarias para regresarnos a Él, arrepintiéndonos de nuestro pecado, con un cambio de actitud. ¿Y qué sucede? Pues que la calidad del fruto comienza ¿a qué? Comienza a ser no solo hermoso, sino más delicioso y sabroso y más atractivo. Vemos entonces que lo mejor que Dios está produciendo en esta vida para glorificarse no es los edificios de las iglesias, sino los miembros de las iglesias, los santos. Nosotros somos los únicos que podemos expresar el carácter de Dios, y esto es el propósito del fruto. Él dice, si permanecéis en mí y yo permanezco en vosotros, dice que llevaremos fruto, mucho fruto, más fruto, y añade, ¿quieres ver al Padre glorificado? Produce mucho fruto. ¿De qué está hablando? Está hablando de gozo y paz y de amor y de bondad y de mansedumbre. O sea, que otras personas puedan ver y sentir y percibir en nosotros el carácter de Dios. Y entonces la responsabilidad del Espíritu es hacer ¿qué? Es dejar que fluya por medio de nosotros la vida de Cristo. Escuche esto ahora. No podemos fabricarlo. Viéndolo bien, procurar ser buenos y procurar ser pacientes y procurar ser amantes y procurar tener paz no consiste en procurar, consiste en confiar en Él, en depender de Él, en descansar en Él, en reconocer a Dios. Pero yo no puedo lograrlo por mí mismo. Y lo bueno es que no necesitamos sentirnos culpables al decir, Dios mío, no puedo manejar esto. Dios dice, amén, eso era lo que estaba esperando, yo sé que no puedes. Pero también nos dice, yo sí puedo. Ya he tomado las providencias para hacerlo. Veamos entonces esto. Él nos dice en el versículo 4 de Juan 15, «Permaneced en mí, yo en vosotros, como el pámpano no puede llevar fruto por sí mismo, si no permanece en la vid, así tampoco vosotros, si no permanecéis en mí. Yo soy la vid, vosotros los pámpanos. El que permanece en mí y yo en él, este lleva mucho fruto, porque separados de mí nada podéis hacer». Ahora bien, este es el lugar más sabio que podamos alcanzar en la vida cristiana. Y quisiera que alguien me lo hubiera dicho a los 12 años. Mira, quiero explicarte esto hasta que lo entiendas. ¿Cuán agradecido estaría? ¿No habría yo pasado tantos años procurando ser algo que no podía lograr y hacer algo que Dios nunca tuvo la intención que hiciera y producir el fruto que hasta el día de hoy le puedo decir que no puedo producir? Mi carne es tal y como la carne de usted. Es tan real hoy día como siempre lo ha sido. Y no hay un solo versículo en la Escritura que diga que voy a mejorar. O sea, en ninguna parte de la Biblia dice que vamos a mejorar y mejorar y mejorar con la edad y el conocimiento. Pero hay alguien dentro de mí, gracias a Dios. Escúcheme. No es que cambiemos. Es que aprendemos a permitirle a Cristo, que vive dentro de nosotros, que se exprese por medio de nosotros con toda libertad, con la ayuda del Espíritu Santo. La vida llena del Espíritu es una vida de la expresión de la vida y el carácter de Cristo. De modo que nuestras obras son un desbordamiento de la vida de Cristo. La forma en que tratamos a otras personas y la forma en que pensamos sobre distintas cosas es un desbordamiento de la vida de Cristo dentro de nosotros. Eso es lo que consiste ser lleno del Espíritu. Eso es estar bajo el control y el dominio del Espíritu. Entonces lo que hace es quitarnos la preocupación, la impaciencia, la tensión y los esfuerzos. Y puedo añadir que siempre que me encuentro bajo tensión sobre algo en particular, lo que hago es ponerme de rodillas. Ya sé qué hacer. Ponerme de rodillas, confesarlo a Dios y simplemente reafirmar lo que soy en Él y lo que Él es en mí. Usted dirá que es demasiado sencillo. Pero permítame hacerle una pregunta. ¿Por qué haría Dios que fuera difícil? ¿Por qué desearía Dios hacerlo difícil? Yo no sé cómo podría haberlo explicado el Señor de manera más gráfica que diciendo, ¿quieres saber de qué se trata la vida cristiana? Sal a buscar a una vid y lo que verás es que todas las ramas están quietas. Simplemente están viviendo de la vid. Pero ve aquel racimo de uvas y verás que la rama no lo formó, que fue la vid la que lo hizo. Cada uno de nosotros tenemos dentro de nosotros al Espíritu Santo, que es absolutamente ilimitado en su poder. Eso quiere decir que cada uno de nosotros estamos equipados con todo el poder espiritual que necesitamos para vivir esta vida y para hacer cualquier cosa que Dios nos llame a hacer, ya sea como madre en su hogar o como hombre de negocios en su comercio o predicando el Evangelio. No importa lo que estemos haciendo, pues todo el poder, toda la energía, toda la fuerza, todo el vigor, todo lo que necesitamos para ser y para hacer lo que Dios nos ha comisionado, lo tenemos allí dentro de nosotros. Ahora bien, conocemos a personas que son legalistas en su fe, tienen sus leyes y sus reglas que les rigen y hacen esto o aquello para agradar a Dios. ¿Sabe usted cuál es el problema con todo eso? En primer lugar, no es bíblico y en segundo lugar, no funciona, no puede funcionar. ¿Sabe usted, escúcheme bien, que si eso funcionara, entonces la carne sería suficiente de por sí? Pero la carne no lo es decir, el yo carnal, la parte nuestra que está separada de Dios, no funciona. Él nos dice, ¿quieres saber cómo vivir? Pues debes hacerlo así. Tú confías en mí, dependes de mí, obtienes de mí lo que necesitas. Escucha bien esto. Colosenses capítulo 2 de la Biblia al día dice, de la misma manera que confiaron en Cristo para que le salvara, confíen en Él también para afrontar los problemas cotidianos. Vivan en unión vital con Él, enraizados en Él, nútranse de Él, mantengan un ritmo de crecimiento en el Señor. Y luego Pablo dice, porque vosotros estáis completos en Cristo. El poder para realizar, el poder para lograr, el poder para obedecer, todo está aquí, sea que tengamos 16 o 96 años, no hay diferencia alguna. Escúcheme bien, está poniendo atención. La carne no va a cambiar y el espíritu no va a cambiar. Lo que cambia es mi disposición de rendirme incondicionalmente de todo corazón, completamente al Espíritu Santo que mora dentro de mí para permitirle que exprese su vida por medio de mí donde quiera que esté. Es una decisión que tomamos de permitir al Espíritu de Dios que ahora esté en control de nuestra vida y que le permitamos expresar ese carácter piadoso. Permitamos que obre por medio de nosotros sus obras, ya sea en nuestro negocio, en nuestro hogar, en nuestra iglesia, no importa. Dios está tan interesado en nuestro negocio como lo está en nuestra iglesia. ¿Quiere usted decirme que junto a mi máquina en la fábrica puedo esperar que el Espíritu Santo me auxilie? ¡Exactamente! ¿Quiere usted decirme que en mi casa, cambiando pañales sucios y lavando platos y fregando el piso, que el Espíritu de Dios está en esto? ¡Absolutamente que sí! Y usted pregunta, ¿qué tiene que ver todo eso con el Espíritu Santo? Todo. Porque vemos que no dijo que unos cuantos deben permanecer en Cristo, sino que todos. Si permanecéis en mí, yo en vosotros, y escuchemos esta preciosa promesa, pedid todo lo que queréis y os será hecho. Porque vemos que si estoy mirándolo y dependiendo de él, voy a pedir lo acertado. Y Dios va a suplir esa necesidad, lo que quiere decir que por cada dificultad, cada lucha que tengamos usted y yo en nuestra vida cristiana, vamos a tener valor para manejarla, y que toda clase de obligación que tengamos, tendremos la fortaleza para controlarla, porque él suplirá cada una de nuestras necesidades. Mi impaciencia, y se lo digo después de tantos años, mi esfuerzo nunca ha funcionado porque Dios nunca tuvo la intención que fuera así. No menospreciemos lo que Dios hará en nuestra vida si solo nos damos por vencido y dejamos de procurar retener algo y salirnos con la nuestra. Simplemente deje que Dios se salga con la suya. Nosotros ponemos nuestra absoluta confianza en Dios, pero no siempre lograremos alcanzar nuestras expectativas. Yo estoy seguro que he tropezado y hay muchas ocasiones en que he fracasado. Y sabe una cosa, no importa, siempre y cuando haga lo que Dios ha dicho, porque nos hace bien un poco de fracaso, nos mantiene humildes de espíritu. Un poco de fracaso nos hace bien porque nos hace lanzarnos con mayor profundidad a las cosas de Dios. Y no voy a decirle que si andamos en el espíritu todo va a ser tal y como pensamos que debiera ser, no. Pero permítame preguntarle esto, ¿cuál es la alternativa? ¿Depender de nosotros mismos? ¿No hemos ya tenido esto hasta la saciedad? ¿No nos hemos hartado del viejo hombre? ¿No hemos fallado lo suficiente y sabemos que ahora ya es tiempo de darnos por vencido? Escuche por favor, en nombre de Jesús, no ignore este sermón. Si lo ignora, va a pasarse la vida innecesariamente con dificultad y penalidades que no tiene por qué experimentar. Si solo puedes recordar, si solo descansa en Él, depender en Él, confiar en Él, obtendrá lo que necesita de Él. ¿Y cómo se hace eso? Es tan sencillo como esto. Mañana cuando vaya a trabajar por la mañana y algo surja, simplemente diga, solo quiero darte gracias, Señor, que tengo tu vida y que tú has dicho que responderías. Por eso voy a confiar que tú respondas por medio de mí. ¿Sabe lo que va a suceder? Se sorprenderá de las cosas que usted diga y se va a preguntar, ¿y de dónde vino eso? Se sorprenderá de cómo usted reacciona ante las penalidades, las dificultades, la crítica. Va a comenzar a sorprenderse de la paz que puede tener cuando las personas le hieren, le persigan, le prueben. Va a sorprenderse del descanso que puede tener dentro de sí mismo y en medio de la lucha, aun cuando todo a su alrededor esté derrumbándose. Escúcheme, amable oyente, ¿por qué seguir luchando y esforzándose y matándose por algo que le puedo decir que nunca va a cambiar? Escuche más. Usted no podrá hacerlo cambiar. Entonces, ¿por qué no se da por vencido? Esta es una ocasión cuando rendirse significa victoria. Cuando rendimos todo a Jesucristo y le decimos, Dios mío, no solo entrego mis pecados, sino todo mi esfuerzo propio de hacer lo que tú nunca dijiste que hiciera. Padre, te amamos y te alabamos y te damos gracias por la preciosa vida llena del Espíritu. Sea que le llamemos permanecer en Cristo o la vida transformada, sabemos que es tu vida en nosotros por medio del Espíritu Santo y mi oración en estos momentos es que todo el que me esté escuchando sea lo suficientemente sabio para reconocer que si Jesucristo dijo que yo no podía lograrlo, no puedo. Y si Jesucristo dijo que Él sí lo lograría, Él lo logrará. Y si Él dijo que no se debe a mis fuerzas, no lo es. Si dijo que es gracias a su poder, lo es. Te amamos y te alabamos por suplir absoluta, completa y totalmente todo lo que somos y todo lo que necesitamos. En el nombre de Cristo. Amén.
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Gloria a Cristo, que es el Señor.

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